0: a Brian Gutiérrez, a Kevin Silva, a Pablo Siles, a Obregón. O sea, ¿qué más tiene que hacer un delantero para lograr incidir en algo tan importante en el fútbol como la concentración del jugador? Desde ese lugar, el partido de el primer tiempo de Gómez es muy bueno. Después, el mejor de los recuperadores de pelota nacional hoy volvió a ser Lucas Rodríguez. No lo vi tan bien a Luciano González. No me sorprendería que Santiago Silva vaya a la cancha en breve. Y dentro de una defensa, una línea de tres, en la que venía muy bien Tomás Viera, terminó muy bien, es una de las figuras del primer tiempo, Coate venía prolijo hasta que toma una mala decisión de ir a pelear por una pelota a la mitad de la cancha, va un anticipo que no hace bien, y enseguida de ese anticipo termina, yo creo que cometiendo un error, que es dar una falta en la mitad de la cancha, que al dar la ley de ventaja termina con un mano a mano de Obregón, en el que define mal errándole al arco. Pero fue el único error de Coates, condicionado por la amarilla. ¿Qué le ha pasado a Torque? Bueno, el primer defecto de Torque es que no logró jugar. O sea, no pudo entrar al partido. Algo previsible, los choques, los roces, esa lucha por las posiciones, lo hizo hoy menos equipo, lo dejó más en evidencia. Recién en los últimos 10, se paró arriba, intentó fluir un poco más, o darle cierta fluidez al juego por las bandas, pero muy poco. Como poco de las individualidades que tiene. Poco de Obregón, nada de Salomón Rodríguez. Y en el medio no le ha traído soluciones en el ataque. Hoy decía lo de los laterales de Torque, no son laterales que pasen al ataque, esa es la verdad, pero es parte de la estrategia. Para no perder el balance, casi siempre termina dejando cuatro en el fondo. Lo logró. Digo logró en esto de defender con cuatro. Ahora, necesita más. Por eso no dudo en pensar que el técnico va a cortar al equipo, lo va a quebrar. No me sorprendería que saque un mediocampista y que ponga a Nahuel da Silva para jugar adentro con Salomón Rodríguez. Vuelvo al vestuario de Nacional con Martín Olivera, porque hay unas noticias que la gente más quiere saber. ¿Apareció alguna otra novedad respecto a Luis Mejía?
1: No, Martín, recién lo que me ponen es que en este momento lo siguen revisando, que van caminado a eso, pero todavía no se quieren apurar los médicos, así que yo sigo insistiendo y tratando por lo menos de esperar más novedades sobre el panameño Mejía.
0: Bueno, hablaba recién con Emiliano Salomón, nuestro compañero de Todo Pelota. Emiliano, que a diferencia de lo que le puede pasar a Martín o a Cristian o al Parry, no se le permite bajar a la zona de vestuario, pero Emiliano, está trabajando para Disney, pudo estar cerca del vestuario nacional. Y la información que hay, ojo con esto, es que el mismo Mejía es el que le dice al médico: me rompí el tendón de Aquiles. Pero que el médico quiere igual, por las dudas, han solicitado un ecógrafo que seguramente va a venir al vestuario de Nacional para hacer una ecografía y para cerciorarse si es eso o si no se rompió el tendón, porque hay alguna duda. El jugador es el que mismo hizo la descripción diciendo que él cree que se lo rompió. Es más, Martín, hay que averiguar cuándo fue, porque ya le pasó esta lesión a Mejía en el otro pie.
1: Ahora que vos me decís, recuerdo lo de Luis. Yo cuando el Colo dice, Martín, yo pensé que era la misma pierna donde le había pasado. No es la primera lesión de este tipo. El jugador también conoce. Acá lo que está claro, Martín, también lo del médico nacional, ¿no? No apresurarse, no, porque tal vez no tiene todo lo por lo menos para poder confirmar. Y sí, Luis se debe conocer. Yo acabo también de ahora recibir un mensaje, Martín, y me ponen algo similar a lo que le acaba de decir Emi Salomón. El jugador mismo en este momento le está diciendo al médico dónde siente el dolor y que para el jugador es eso.
0: Bueno, por eso, una situación la verdad que muy fea. Un jugador que él mismo le describe al doctor Arzuaga en la cancha que para él se rompió el tendón. El médico tiene alguna duda, quiere que el jugador pase por una ecografía, por eso van a llamar a un ecógrafo. Me imagino que va a intentar Nacional hacerle de alguna manera. Hay que ver si lo puede hacer acá o definitivamente lo tiene que llevar rápido para algún sanatorio. Si llega a ser el tendón de Aquiles, el jugador tendrá que pasar por el quirófano, como ya le ha pasado por la misma lesión, pero en el otro pie. Está Tejera, que ha llevado el partido adelante. Creo que en un momento tuvo que empezar a cobrar esos empujones. Y bueno, y después de eso cobró 5 más, porque la verdad que han caído reiteradamente los jugadores de los dos equipos en lo mismo. Veremos los cambios. No me sorprendería un 4-2-4 en Torque, y no me sorprendería que Nacional involucre Ancheta y a Santiago Silva en breve en el partido.
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4: Gracias, compañeros. Ha vuelto Nacional para los segundos 45 minutos. ¿Hay cambios o no en el equipo tricolor, Martín Oliveira?
1: No, sin variante, Colo. Repite, los 11, la única variante por la lesión de Mejía, el ingreso de Alexis Martín Arias.
4: Muy bien, en este momento fue Martirena a saludarlo a Marcelo Méndez y a todo el cuerpo técnico del equipo de Torque, obviamente con el recuerdo de Liverpool, de aquel Liverpool que terminó siendo también dirigido por Marcelo Méndez y donde estuvo muchos años Martirena. Del otro lado, Parry, ¿hay cambios o no en Torque?
1: Sin variante, Colo, los mismos 11 de Marcelo Méndez.
4: Muy bien, muchas gracias. Vamos a ver Nacional.
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4: Vamos a ver el bolso. Ahora sí, 11 para cada lado. Pelota al medio y a jugar en el segundo tiempo de Nacional 1, Torque 0 en el Gran Parque Central. El gol lo hizo Tomás Viera en el primer tiempo. Recuerden que se lesionó, lamentablemente. Frío, el arquero de Nacional va sacando la pelota a Pisiquilo. Golpe de cabeza de Lucas Rodríguez, baja para buscar la Tiziano Correa, ya la prestó y la dejó, viene para Luciano Boggio, sale buscando la punta izquierda de Luciano, mira que bien enganchó, Luciano la dejó para Camilo Cándido, se despliega en el ataque Nacional, vino para Luciano González, González la dejó, va para Maximiliano Gómez, tranca, rebota, marca Luciano González, rebotó en Siles, la terminó sacando Montes, lo manotea de atrás Luciano González, parece infracción, el árbitro dice que no, la termina sacando mal Montes, habrá lateral que va a corresponder el bolso.
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4: Lateral que hizo Cándido, Cándido la dejó para Luciano Boggio. Boggio levantó, allá la cubre Tiziano Correa. Jugó de primera para Camilo Cándido de 3-2, muy bueno para Boggio. Por el medio va solo a buscar el gol Luciano González. Vino para González, tiene el gol. ¡Gómez, gol! Nacional, Maximiliano Gómez, en la zona de confort de un goleador de raza excepcional, pero anda a abrazarlo, dedicáselo y agradecele al gurí Luciano González. Este gurí tiene algo de estirpe de crack. Entró al área, en la zona donde a todos habitualmente solamente le sale mirar el arco. Luciano levantó la cabeza y metió el pase al medio. Con una templanza soberbia, con una jerarquía excepcional, con ese destello técnico que solamente tienen los gurises, que tienen pista de crack, la tocó al medio, y Gómez, que no falla nunca en esa zona, pone el segundo, lo pone Gómez, todo de Luciano González, 2-0 Nacional.
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0: Un jugadón de Nacional que nació muy atrás en la cancha, que tuvo varios toques, que lo tuvo a Boggio dando uno de esos pases puñalada para la defensa de Torque y que después, bueno, termina involucrando a Luciano González con un toque totalmente impensado. Es muy difícil que un joven, estando tan cerca del arco, no patee y tenga la frialdad para darse cuenta que había que pasar hacia adentro. Un gol de Gómez, un golpe durísimo para Torque, que así comienza el segundo tiempo.
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4: Bueno, el segundo de Nacional y la tranquilidad absoluta para el equipo de Carreño. Ahora hay falta de Gómez. La verdad no tengo claro. ¿A quién decís que le hacen más falta de este tipo? ¿A Remedio o a Gómez, Martín?
0: Gómez. ¿A Gómez? Mucho más Gómez, sí, sí. Sí, porque aparte hay un tipo de falta que no saca Remedio, que es la falta con el centro o el pase frontal. Que habitualmente él saca mucha infracción Gómez con el toquecito a veces de los zagueros cuando van a luchar por una pelota aérea. A Remedio le saca, Remedio saca más falta con la pelota del pie.
4: Otra falta contra Gómez. Tiro libre que hace Martirena. Tiene el gol Cándido. ¡Uy, lo erró! Erró el gol Cándido. ¡Qué pase le metió Martirena! Lo que ha ganado Nacional en pelota quieta con la ejecución de Martirena es incalculable. Cabe allá, apareció Cándido, la tiró por arriba del horizontal. Saque de meta para Torque, que anuncia que está herido Martín.
0: Sí, se trancó la defensa de Torque en esta. Nadie siguió a Cándido. Otra chance de gol para los tricolores en el comienzo.
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4: Se adelanta Nacional, que gana 2-0, la juega Luciano González, la va dejando para Boggio. Boggio la tira a la izquierda, vino para Tomás Viera, Viera la juega para Luciano González, termina perdiendo, la va sacando el jugador Siles, hubo falta de Luciano González. Tiro libre que hace Siles, le pega para arriba, muy mal, sale el arquero Alexis Martín Arias. Tómate un segundo más, Martín, para explicarle a la gente lo que hizo Luciano González adentro del área cuando tenía el arco casi de frente.
0: Yo creo que siempre es muy difícil para un jugador que no está acostumbrado a definir, llegar al área y tener al arco cerca. Debe ser una sensación de estoy más cerca que nunca del gol. ¿Dónde está lo que más sorprende? Porque él no va al tiro, que la verdad que era una opción para tomar el tiro. Estaba muy cerca y bien ubicado. Sin embargo, se dio cuenta que el pase podía ser hasta más preciso que el gol.
4: Y va Boggio, quien lo frena, quien lo para. Entró al área Boggio, lo cerró justito Agüero. Está para la cachetada del final Nacional, ¿eh? Está para ponerlo a dormir definitivamente a Torque, Martín.
0: Sí, Grogui totalmente Torque. Grogui, ahí el técnico llama cambios que yo pensé que los iba a hacer en el entretiempo. Fíjate que ya en el minuto 5 va a quebrar al equipo después de un arranque peor de lo que había mostrado el equipo en el primer tiempo.
4: Es tiro de esquina, córner que va a tomar Nacional. Atención, que va Gómez, va Tiziano y va Luciano Rodríguez. Lo tiene agarrado Agüero a Luciano Rodríguez. Atención en el segundo palo. El centro va cerrado. Van todos arriba. Resta con golpe de cabeza Kevin Silva. Le quedó a Luciano González. Tornacioli al techo del arco. Ahora sí, dijo, esta es la mía. Le pegó de 27 metros. Gran respuesta de Tornacioli. Córner para Nacional, que está cerca del tercero.
0: Sí, son 6 minutos de buen juego. Muchas veces hemos criticado que este equipo no jugaba. Bueno, 6 minutos de fútbol vistoso.
4: Y va por el tercero, viene para Cándido, centro al área. Uy, va de nuevo, dice el árbitro del partido Tejera. Cuando Nacional había sacado haciendo el garrón del campito, mientras Tejera, como una maestra de escuela, trata de explicarle la situación a los jugadores en el área. Uy, por favor, habrá tiro de esquina. Córner para Nacional. Créame que no es prematuro, créame que no es exagerado. Puede venir el tercero de Nacional. Está contra las cuerdas, Drogi, sintiendo el cimbronazo. Como ese boxeador que le pegaron en el mentón y lo tiraron. Le están contando a Torque. Habrá tiro de esquina. Córner para Nacional. Bacoate va. Centro al área. Bacoate. La sacaron a Boggio. La sacaron. No sé si no fue penal, ¿eh? Pecho, dijo Ferrey. El árbitro Tejera. Protestó Gómez. Protesta Cándido. Habrá córner. Estuvo el tercero, Martín.
0: Es increíble que otra vez de una pelota quieta Nacional tuvo dos chances, porque la primera es el cabezazo que tira Cobate, cerca está de rozarla, y después Boggio que se tira en palomita, el árbitro hace el gesto de que el jugador tiene el brazo pegado, eso es lo que dice, la verdad que no parece dar en el brazo izquierdo, pero no se nota si hay un movimiento antinatural.
4: Bueno, señoras, señores, tercer córner consecutivo para Nacional. Todavía Tejera no dio la orden. Yo creo que el brazo, la pelota le pega en el brazo, está como girando Facundo Silvera, como para que la gente me entienda, le pega en el tríceps. Martín, ¿vos qué hacés? Musculación, es en el tríceps que le pega, ¿no?
0: Sí. Ahí lo da, ahí da el córner. Sí, es como que yo creo que igual más allá de dónde le pega, que evidentemente le pega en el brazo, el tema es si el jugador está haciendo un movimiento antinatural y ahora entienden que no.
4: Hay tiro de esquina, córner que va a tomar Martirena. Nacional golpea la puerta del tercero del Liqui Liqui. De bajarle la cortina definitivamente. Está contra las cuerdas Torque. Centro de Martirena. Va Cuotel. Resta Salomón. Complementa Malandrada. La baja Luciano González. La mete en el área. Va Luciano Rodríguez. Restó Facundo Silvera. La corre Tiziano. Llegó Tiziano. Corría lo marca Siles, que está molestado. Corre Tiziano. Levanta el centro. Queda corto. Y la termina restando Pisiquilo. Pelotazo de Pisiquilo. Va para Obregón. La pasa de taco para Salomón Rodríguez, lo marca Cuotel, se cayó Cuotel, la ganó Salomón Rodríguez, la tocó para Obregón y otra vez tiene una sombra arriba Obregón durante todo el partido. Tomás Viera le ha ganado todo, rista del fondo Lucas Rodríguez, sáltate Kevin Silva, devuelve con la cabeza, salta Cándido, devuelve a media, la busca Pisiquilo, la gana Cándido, la gana finalmente Luciano González, la juega atrás para Lucas Rodríguez, este para Boa, Cuotel. Coatel. Mira que bien enganchó el capitán. Salió elegantemente Coatel. Coatel la jugó. González al medio. No llega Tomás Viera, lateral que va a tomar Siles.
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4: Te escucho, Gerardo.
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4: Te escucho, Parry.
1: Adentro, número 19, Diogo Guzmán, el número 11, Nahuel Da Silva, sale el número 5, Franco Pisichino, y el 8, Pablo Siles.
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4: Ataca Torque, viene Facundo Silvera, levantó el centro, va Salomón, lo movió Tomás Viera. Qué bien lo cuerpió Tomás Viera, Salomón Rodríguez, habrá saque de meta para Nacional, Martín.
0: Bueno, va a lo que hoy hablábamos en el entretiempo que iba a pasar. Yo pensé que esto Méndez lo iba a hacer en el vestuario, pero bueno, decidió hacerlo ahora después del 2-0. Que es quebrar al equipo. Lo mismo que hizo contra Peñarol en el minuto 10 del segundo tiempo. Doble 5, 4 delanteros. Así que va Da Silva y Salomón Rodríguez por dentro, por fuera Obregón y Luca Andrade.
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4: Cortó Luciano Boggio, golpe de cabeza de Facundo Silvira, la echa fuera, lateral de Torque, habrá una reposición de manos, repone desde el lateral Luciano Rodríguez.
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4: No te quedes en offside, Leo, dale que estamos en 10 minutos del segundo tiempo.
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4: El primero de Tomás Viera, el segundo de Maximiliano Gómez y el tercero lo quiere Nacional. Gana 2-0. Se resbaló Martínez, la perdió. La va sacando Montes. Montes por bajo. Va dejando la pelota para Diogo Guzmán. Lo marca Boggio, se la lleva Diogo Guzmán. Lo manotea Boggio, que está amonestado. Falta de Luciano. Habrá tiro libre que va a tomar Torque todavía en su territorio.
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4: Va bajando la pelota el Zaguero Gutiérrez, lo presionó y la recuperó. Tiziano Correa la dio para Martirena. La pasa mal Martirena. Marca Gutiérrez, sale bien de la marca de Martirena. Lo va a barrer también Gómez. Pasó de largo Gómez. La gana Gutiérrez, se la lleva el argentino, la presta para Salomón. Abajo, la dejó el puesto de Liel. La pelota viene para Montes. Montes la dejó para Diogo Guzmán. Guzmán a la derecha para el lateral derecho Agüero. Agüero tiró más a la derecha para Obregón. Otra vez firme Tomás Viera. Le resta la pelota al Aubol. Aubol que va a tomar Montevideo City Torque. No te quedes con las ganas, Charquero. 11 minutos, segundo tiempo.
0: Y el partido de Tomás Viera lo lleva a ser el mejor hasta ahora en el encuentro. Muy firme en la marca contra uno de los mejores extremos y uno de los mejores extranjeros del campeonato.
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4: Obregón mandó el centro, cargó a Wilda Silva. La termina sacando Coates. Gran quite del capitán. Y después de media vuelta la resta Cándido, viene para Tiziano Correa. Allá la lleva Tiziano. Le pegan largo, evitó el lateral, pero no había nadie tan arriba. Termina sacando el arquero Tornación. Sale Torque.
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4: Mueve la pelota desde el fondo el equipo ciudadano. Gana Nacional 2-0. Se mete definitivamente en la pelea por el campeonato clausura. Torque está dejando la primera colocación después de un tiempo. Liverpool se queda con el primer lugar. Torque y Peñarol escoltan. La pelota la va sacando de media vuelta Lucas Rodríguez. Resta. Y se queda con esa Tornazioni.
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4: La recuperó Obregón, la dejó para Montes. Se abre por la derecha, bueno, la tiene Montes. Amagó a jugar con Agüero, amagó a jugar atrás. Jugó con Agüero, dejó para Obregón. Se viene Obregón, el centro por bajo. Rebotó en Lucas Rodríguez. Y después otra vez la marca pegajosa de Tomás Viera, que le saca la pelota a Obregón. Después de media vuelta la levanta. Gana los aplausos de Latilio García. Golpe de cabeza de Montes. Resta con golpe de cabeza Boggio. Luciano González atrás y Lucas Rodríguez la levanta. Pone el cuerpo Maximiliano Gómez. Es una lucha titánica con Kevin Silva. La ganó Silva finalmente. Le protesta Gómez. La saca del fondo Gutiérrez. Gutiérrez la dio para Silvera. De Silvera para Andrade. Chamaca Andrade sale para el medio. La dejó para Salomón. Salomón para Montes. Está solo Agüero en la derecha. Abierto Silvera a la izquierda. Viene Diogo Guzmán. Se equivoca. Habrá saque de meta que va a tomar Nacional.
6: final, Martín.
0: El mal de torque de todo el partido. Los pases hacia adelante, la mayoría han sido muy imprecisos. Y otra vez, después de una buena posesión y de un adelantamiento, ahí sí, involucrando al lateral izquierdo, Diogo Guzmán tenía un pase que no parecía ser tan complicado. Sin embargo, la pelota termina chocando contra la publicidad estática.
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6: Recto de la pelota, el arquero Alexis Martín Arias. Mirá la falta que hace de atrás Gutiérrez sobre Gómez, ¿eh? Impresionante cómo lo pasó por arriba. Gómez con el cuerpo, ya lo movió. Gutiérrez lo pasó excesivamente por arriba. Queda en el piso Gómez, tiro libre que va a tomar Nacional, que gana cómodamente 2-0.
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6: Rápido, Gerardo, la tabla del clausura.
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5: Liverpool 20 puntos, lidera City Torque y Peñarol 19, 17 para el Depor Maldonado y Nacional.
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6: Levantó Coate, va para Boggio, pica, corre, la tocó al medio. Ahí está, y el remate de Tiziano, se lo quedó Tornazione. Casi el tercero, allá tranca con todo Tomás Viera, una vez, lo marca dos veces. Qué quite bárbaro de Tomás Viera. Restó la pelota Torque, le va quedando a Cándido y la mueve otra vez Tomás Viera para Cándido. Mirá que Tomás Viera se va al área, vino para Gómez, rebotó y la sacó Diogo Guzmán, complementa a Salomón, ya volvió Tomás Viera abajo con infracción y amarilla. Le muestra la amarilla al árbitro Tejera, se excedió Tomás Viera, habrá tiro libre que va a tomar Torque Martín.
0: Sí, esto es lo que le pasa a Nacional cuando pierden el ataque acumulando jugadores en esa misma banda. Tanto Gómez como Cándido y Viera estaban ahí, perdieron la pelota y Viera tuvo que exponerse a una falta.
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6: Otra tarjeta en el partido.
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6: Hay lateral que va tomando Diogo Guzmán con Agüero, Agüero la dio, vino para Salomón, no, primero Obregón y ahora Diogo Guzmán y ahora Andrade, la baja mano a mano con Martirena, Chamaca Andrade, sale para el medio, va a mandar el centro, mira qué centro, va Salomón, restó Coates con la cabeza, vuelve a tomar Andrade, se frena Andrade la dejó para Facundo Silvera. Silvera va a enganchar, se va de la marca de Martirena, Silvera para Diogo Guzmán al arco, la pelota se debía y se pierde el córner. Habrá tiro de esquina para Torque, que quiere despertar.
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6: Gana 2-0 el equipo de Torque. El árbitro del partido, el equipo de Nacional sobre Torque. El árbitro va sobre el área porque está Gómez con Agüero a los manotazos dentro del área menor. 16 minutos del segundo tiempo. Quiere descontar Torque. Centro de el jugador Silvera. Resta Gómez. Le queda Diogo Guzmán. La pasó atrás. No puede perder Montes. Lo presiona Martirena. La levanta Montes. La pelota va para Obregón. Abierto por la derecha. Obregón lo marca Tiziano Correa. Obregón, que ha jugado un partido discretísimo. La juega al medio. Vino para Kevin Silva. Silva gira. Vuelca a la izquierda. Viene para Kevin Gutiérrez. Se adelanta el zaguero Gutiérrez. Se va a meter en campo de Nacional. La tiene Brian Gutiérrez. Gutiérrez para Facundo Silvera. Lo presiona Gómez. La gana Gómez, pero después la recupera Gutiérrez. Se viene Torque, por bajo para Diogo Guzmán. Guzmán la dejó para Luca Andrade. Gira, engancha, lo marca entre y la jugó para Diogo Guzmán, gran quite de Lucas Rodríguez, pero no se dio por vencido Diogo. De Diogo Guzmán para Obregón, Obregón para Silvera, Silvera al medio, Salomón y el arquero, creo que Coates amortiguó el remate de Salomón y después el arquero Alexis Martín se quedó con la pelota y sale Nacional, Martín.
0: Sí, una gran defensa de Nacional en esta, retrocediendo bastante, pero exponiéndose a ir a intentar sacar la pelota. Y así se fueron abriendo los huecos. Primera vez que Torque, ante la presión de Nacional, sale con técnica.
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6: Hay lateral que va Nacional a corresponder al bolso, si escucho.
1: El 8, Santiago Silva, y el 13, Emiliano Ancheta, se van a venir.
6: Muy bien, hay lateral que va a tomar Nacional, lo hace rápido Martínez, lo dejaron solo a Gómez. Quema, Gómez para González, quema otra vez Gómez. Uy, era el arco. En esta fuiste demasiado bueno, Luciano. Estaba solo de frente al arco. Contragolpe a Torque, se viene Obregón. Lo marca Lucas Rodríguez. Mirá cómo vuela Lucas Rodríguez. Lo pasó por arriba. Bueno, Obregón hoy ha tenido un partido discretísimo para abajo, ¿eh? además con una falta, me parece, de personalidad importante. Le han ganado todos los juegos a pelota dividida. Habrá salida para el Bolso Martín.
0: Viera, Lucas Rodríguez, Maxi Gómez, los tres mejores de un equipo que metiendo ha estado muy por arriba de Torque.
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6: El pelotazo va para Gómez, lucha Gómez, la baja Gómez, lo tienen agarrado de todos lados. La ganó Gómez, Gómez la dejó, vino para Cándido, Cándido para Boggio, está solo Tiziano en el segundo palo. Se cierra Martirena, Martirena la frena, engancha con uno, engancha con dos. Se va con la pelota Martirena, lo corre Facundo Silvera, la ganó Martirena. Volvió del offside por aquel lado, Cándido, Cándido para Boggio, dejó correr y la termina ganando finalmente el jugador Nahuel Da Silva. Lo levantó, empezó el jugador Lucas Rodríguez, se viene Da Silva, está solo en la derecha Lucas Andrade, vino para Andrade en el medio Salomón, centro, resta Coates, firme Coates. Más allá de aquella salida de tiempo, Martín, donde fue amonestado, hay un buen partido de Coates, ¿eh?
0: Sí, ha sacado un montón.
6: Y ahora va Tiziano Correa, corre por la derecha, se frena Tiziano, Gómez ya llegó al área, quien lo acompaña, por ahora no se acerca nadie, se queda con la pelota Tiziano, la cubre todo lo que puede, la deja atrás, vino para Martirena, tira Martirena, rebota y le va a quedar Obregón. Obregón la dejó para Nahuel Da Silva y se viene Da Silva y se viene Torque otra vez para Obregón, solo está en el segundo para Lucas Andrade, se viene Obregón, es mano a mano con Luciano Rodríguez, va Obregón, desborda, se mete en el área, Lucas Rodríguez firme, firme, Lucas barre al Aumol, Aumol que va a tomar Torque.
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6: Olivera, te escucho.
1: Afuera Luciano Boggio y Luciano González. Ingresan Santiago Silva y Emiliano Ancheta.
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6: Muy bien, se viene Ancheta, se viene también Santiago Silva. ¿Cómo lo ves acomodarse a este Nacional, Martín, con la salida de Boggio y de Luciano González?
0: Bueno, en el entretiempo yo decía que para mí Ancheta y Santiago Silva van a hacer los cambios de Nacional. Es totalmente lógico, en ese momento el partido estaba 1-0 con el 2-0 más todavía. Martirena al medio, va a armar una línea de 5, no va a jugar con tres zagueros, va a armar una línea de 5 y aparte Santiago Silva es un jugador más bien intenso para acompañar también a Lucas Rodríguez.
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6: Centro de Obregón, la pelota al medio, quema y no llegó nadie. Cuando empujaban el segundo palo, Salomón Rodríguez. Habrá tiro libre que va a tomar Nacional. 21 minutos, segundo tiempo. Gana Nacional 2-0.
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6: Con este resultado, Martín, a falta de 6 fechas, tenemos un campeonato bárbaro, ¿eh? Un puntero y una cantidad de equipos que vienen detrás, pero muy cerquita, 2 puntos lo máximo.
0: Sí, el otro que se prende en la lucha es Deportivo Maldonado, ¿no? Que queda 3 de Liverpool y juega con Liverpool ahora el fin de semana que viene.
6: Se viene Nacional, Batiziano, Correa, marca muy bien, resta la pelota, Gutiérrez, Gutiérrez enganchando, saliendo de la marca de Cándido, allá recupera a Santiago Silva, la recta fuera, el lateral que va a tomar el equipo de Torque por Agüero en el lateral derecho.
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6: Va sacando la pelota Lucas Rodríguez, de muy buen partido, la reventó Luciano Rodríguez, saltará Gómez con el Kevin Silva, lo movió Gómez, va a buscar la pelota Tiziano Correa, termina cerrando Agüero, largo pelotazo de Agüero, salta Nahuel Da Silva, le pone el pecho, la deja de frente, viene Diogo Guzmán, Guzmán abrió muy bien para Lucas Andrade, quedó por el camino Ancheta, se viene Lucas Andrade, arrancó para el medio, Salomón de 9, centro al área, tiene el gol de Nahuel Da Silva, giró, tiró, lo trancaron otra vez Coates, un cierre bárbaro de Coates, al giro de el jugador Da Silva, habrá córner para Torque Martín.
0: Sí, que está logrando superioridad numérica en los ataques, esto habla de retrocesos que capaz que no son buenos, puede ser por el cansancio Nacional, pero me extraña que no se pare con línea de 5 definitivamente y no proyecte más a los carrileros.
6: Hay tiro de esquina, córner que va a tomar Facundo Silvera, están a los manotazos sobre Gón en el área, centro que va, se cierra, sale el arquero, resta con los puños y había infracción sobre Alexis Martín Arias. Habrá tiro libre que va a tomar el Bolso, que gana 2-0, estamos en 23 del segundo tiempo.
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6: Ahora sí la pone a rodar el arquero tricolor.
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5: Se juega el último del día en Argentina. Banfield y Rosario Central. Ganó Estudiantes sobre el final 3-0 Gimnasia de Mendoza. Y empataron a 2 Vélez y

0: Mortensen.
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2: Ataca Torque, la pelota viene para Luca Andrade.
0: Ganó Estudiantes sobre el final 3-0 Gimnasia de Mendoza y empataron a 2 Vélez y Platense.
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2: Ataca Torque, la pelota viene para Luca.

0: Viera para hacer el lateral.
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0: Corre Santiago Silva, el árbitro cobra otra infracción sobre Gómez. La verdad que abusado de la falta Torque contra Gómez. Habrá tiro libre que va a tomar Nacional Martín.
2: Sí, se equivoca en esta. La falta existe, la ley de ventaja también. Y estaba Santiago Silva todavía peleando por una pelota en una situación de tres cuartos de cancha. O sea, yo creo que debió esperar, en todo caso, a que Nacional la perdiera para volver atrás. Hacía rato que no le daba una falta a Gómez, que yo creo que en las últimas había sacado infracciones que el árbitro ya no le estaba dando.
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0: Hay tiro libre que va a tomar Nacional, que gana cómodamente 2-0 en el Parque Central. Se mete definitivamente en la lucha por el campeonato clausura. Qué torneo bárbaro estamos teniendo. Liverpool único puntero. Por detrás Torque y Peñarol, y más atrás Nacional y Deportivo Maldonado, y todo cerca buscando quedarse con el último torneo del año. Habrá tiro libre. Se baja definitivamente de la pelea por la anual el equipo de Torque. Levanta la pelota el jugador Tomás Viera. Sale lejos Tornacioli, va arriba, la pierde el arquero. Bueno, ahí falta, me parece que no hubo, pero el árbitro cobró infracción sobre Tornacioli. Y otra vez Gómez, ahora con Montes en la refriega. Martín,
2: vos sabés que hay que esperar la repe, porque a mí no me parece que haya contacto de Gómez con el arquero, de verdad, Gómez lo tiene loco a todos. También Gómez va a tener que parar un poco con los choques, porque en algún momento le va a caer una tarjeta amarilla también por tanta discusión con los rivales. Pero hay momentos en los que parece Torque estar jugando contra Gómez.
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0: El árbitro, cual maestra de jardinera, lo llama a Gómez y a Montes para ir a buscarlos y decirle sosiego, bajen un cambio.
2: Habrá era salido falta de Gómez, le mete como un codazo cuando está cayendo.
0: Muy bien, acá la saca Facundo Silvera. Silvera jugando para Luca Andrade. Andrade se lleva la pelota por la punta izquierda. Ancheta la marca, marca muy bien Ancheta. Resta la pelota afuera, habrá lateral que va a corresponder a Torque. Lo hace Facundo Silvera, la deja para Luca Andrade, mal sacado. Uy, Dios querido. Si lo había algo que le faltaba a Torque, era que le cobraran un mal sacado. Y no porque dejó correr los segundos, ¿no? Sino porque sacó mal. Habrá lateral para Nacional, ganando 2-0, 27.
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0: 28 minutos, gana Nacional 2-0. Se está quedando con un triunfazo frente a Montevideo City. Torque le está bajando y lo está sacando de la punta del campeonato clausura. Liverpool está quedando como único puntero. Ahora sí le separa, ahora es con Lucas Rodríguez. Lucas Rodríguez con el banco de suplentes de Torque. Esto, obviamente, hay que esperar el tramo final, Martín. Torque para mí vino a jugar un partido que no le convenía y que no sabe jugar, además.
2: Pero el equipo no sabe jugar. Perdió el foco, por eso decía, la fricción lo hizo menos equipo y lo hizo perder el estilo y la identidad.
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0: Fue Salomón Rodríguez a buscarlo a Tomás Viera, lo revolcó. Lo pechó tan duro que le dio la cabeza contra el piso. El pobre Tomás Viera queda muy sentido. Amarilla para Salomón Rodríguez. Otra tarjeta.
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0: Muy bien, se van a venir cambios en Nacional. Está rugiendo el Parque Central en este momento. Está sentido Tomás Viera por ese topetazo. Están pidiendo la sanidad para el jugador de Nacional.
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0: El juego se detuvo a los 28:40.
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0: Se adelanta Tornación y viene a hablar con el primer asistente también, tratando de pedir alguna explicación. El arquero de Torque, el juego se detuvo en 29 minutos. Qué mejor que escuchar al comentarista, qué mejor les explica el fútbol. 29 del segundo tiempo, Martín, 2-0 Nacional.
2: Sí, hay un aspecto en el juego.

0: Que no, en el que no fue partido, no fue parejo, que es en meter, en la actitud. Escalones varios por arriba Nacional de Torque. Lo que sí ha tenido Torque es momentos del partido en los que pudo empezar a jugar, pero son muy pocos. Por ejemplo, desde hace unos 10 minutos está intentando posicionarse más arriba, pero Nacional lo va defendiendo con mucha intensidad y lo está complicando.
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2: Hay salida del fondo para Torque. Está con 11 Nacional. Ya se levantó Tomás Viera. La pelota la viene sacando del fondo. El Sanger Gutiérrez. Gutiérrez dejó para Facundo Silvera. Silvera frena la pelota. Monte viene el apoyo. Ya se libera por el medio también Diogo Guzmán. Prefieren atrás para Kevin Silva. Se va adelantando el argentino. Se frena Kevin. Silva con la pelota. La mueve otra vez para el Sanger Gutiérrez. Gutiérrez va dejando para Montegoro Nacional, 2-0, 30 minutos de este segundo tiempo. Viene Facundo Silvera, Martirena lo espera. La pelota viene para Diogo Guzmán, la pasó mal. Roba Ancheta, juega Ancheta, Martirena, Ancheta, tira, rebota el Montel. Parecía mano, dice que no el árbitro, no la cobró. Se la lleva Luca Andrade, marca otra vez Ancheta. Esto es lo que le decía recién Charquero, ¿no? Lo pasó Ancheta en velocidad y se la robó. Ya llamada otra vez Kevin Silva, la juega atrás para Tornación y el arquero se arroja y se queda con la pelota. Seguro el meta de Turque.
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2: 31 minutos, segundo tiempo, sí señor.
3: Román Clemente y Maxi Silvera, las últimas en Nacional.
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2: Está sentido Tiziano Correa, se viene con la pelota Martirena, la tiene que tirar afuera para que atienda a su compañero. No, la tira Nacional, se viene Martirena, lo marcan dos hombres, quiere desbordar Martirena. Va ganando Gutiérrez, uy, después Martirena se tiró con todo, es amarilla, Por la forma en la que se tiró de atrás Martirena para amonestarlo. Amarilla para Martirena. No sé cuántas amarillas tenemos, un partido sumamente áspero, Martín Charquero.
0: Sí, por la zona, innecesaria la barrida que ensayó para ir a pelear una pelota que no le iba a complicar. Esa es la verdad. Me parece que era una pelota más como para presionar o para buscar definitivamente el lateral que para arriesgar de esa manera.
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2: Bueno, se levantó Tiziano Correa, pero está calambrado. Ahí está reñeando el jugador de Nacional con 11 el bolso, pero en una pierna prácticamente Tiziano Correa. Se van a venir las variantes en el equipo de Daniel Carreño, que está ganando 2-0. Estira también su invicto como técnico de Nacional Carreño. La pelota viene sobre izquierda para Gutiérrez, se adelanta el zaguero argentino. De Gutiérrez para el jugador Andrade. Andrade se frena con la pelota, la va dejando para Luciano, pasa por los pies de Facundo Silvera. Silvera derecha para Kevin Silva, se adelanta el argentino, la frena Kevin Silva, va jugando atrás al círculo central. La pelota para Montes, Montes amaga por la izquierda, amaga por la derecha, quiebra la cintura, levanta más la pelota, recupera Martirena y se echa a andar. Martirena quiere sorprender desde muy atrás, la pelota se pierde afuera, habrá saque de meta. El árbitro dice que la falta fue después o antes.
0: Sí, se equivoca en esta. Era falta. En el momento en el que Martirena va a patear, lo desestabiliza. Yo creo que acá es una falta de las fáciles que se cobra el árbitro, una falta de mitad de cancha.
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2: Finalmente cambiaron una de las variantes, ¿verdad, Martín?
3: 35 a sentarse y se ve el 31 Rodrigo Martínez.
2: Muy bien, se va a venir Rodrigo Martínez. Acá se va Andrade. La dejó para Obregón, otra vez para Andrade. Centro. Y Luciano Rodríguez de media vuelta. La manda sobre el lateral. Habrá lateral que va a tomar Torque. 33 con 10 de este segundo tiempo. Te escuchamos, Olivera. Se vienen los cambios.
3: Afuera el 9, Maximiliano Gómez. Y el 29, Tiziano Correa. Ingresan Rodrigo Martínez y el 11, Maxi Silvera.
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2: Fuera de forma, falto de físico, un 9 extraordinario Gómez y Sebastiano Correa. Martín, los cambios en Nacional.
0: Y bueno, la salida de Gómez es un alivio para Torque, porque el mayor de los problemas que tuvieron defensores, arquero, algún volante, hizo absolutamente todo bien en cada vez que la pelota le llegó a él. Sacó faltas, hizo un gol que le dio también con mucha calidad a Luciano González, pero evidentemente un jugador que hoy lo sacó del foco a Torque, a todo Torque.
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2: Recuperó Silvera, el árbitro dice que con infracción. Queda protestando Silvera, habrá tiro libre que va a tomar Torque, 34 y medio, ya desde segundo tiempo. El partido lo gana Nacional, 2-0. Habrá tiro libre que va a tomar el equipo de Marcelo Méndez. Le va a hacer Facundo Silvera, lo mandó a todos sobre el área. Va Kevin Silva, va Diego Guzmán, va a buscar el golpe de cabeza Gutiérrez. Va Salomón y está también la Huelga Silva. 2-0 gana el bolso, quiero descontar. Ponerse en partido Torque por ahora. No ha estado hoy en la cita futbolera. El centro lo manda Facundo Silvera, va al segundo palo. Salió mal el arquero, lo pecharon. Quedó bollando, le quedó la pelota a Diego Guzmán. Si la pierde puede ser peligroso para Nacional. La perdió y se viene la contra. Agárrate Joaquín que curva. Viene Cándido, pasó Santiago Silva. Jugó al engaño, Cándido salió para el medio. Está solo Martirena, vino para Martirena. Se descolgó por este lado Ancheta. Martirena para Ancheta. Por el medio Cándido, centro Cándido, dejó y no llegó Tiziano, la sacó Agüero. Era el tercero y el Liqui Liqui la terminaron sacando. Vuelve a tomar Luciano Rodríguez. Rodríguez dejó de frente, recibe Rodrigo Martínez, va por el tercero. Viene Martínez, puede venir, entra al área Martínez, el centro al área corto, la saca la saga. Vuelve a tomar Rodrigo, otra vez Martínez, lo manotean, rebotan el mismo, se pierde afuera. Habrá saque de meta para Torque, que sigue con vida.
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2: Falta de Diego Guzmán ahora sobre Santiago Silva. Tiro libre para Nacional, Martín.
0: Sí, perdido Torque. Otra vez cayendo. Yo siento como que tiene una desventaja en los roces. Es un equipo que no sabe a veces ir a una pelota dividida o a una situación de intentar ganar la posición. La mayoría de los jugadores caen en faltas cuando van a ese tipo de juego.
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2: Se viene Nacional, entra al área Cándido. Uy, justito se la pellizcó Diego Guzmán. Va saltando Tomás Viera. Restó con infracción, dice el árbitro. En esta no me pareció. Habrá tiro libre que va a corresponder a Torque. Está al caer en cualquier momento. Nacional merodea cerca del tercero. Todavía no ha podido ejecutarlo. Torque bastante más lejos de ese descuento. Como para ponerse en partido, vio. Ganará. 2-0, se adelanta Torque, la pelota la trae por la izquierda Facundo, levantó muy bien Silvera, vino para Luca Andrade, desbordó, mandó el centro, segundo palo, cargó Salomón, cabeció, tiene el gol Da Silva, tiró, le erró al arco Da Silva, la tiró por arriba del horizontal. Habrá saque de meta que va a tomar Arias Martín.
0: Torque ha tenido chance de tiros en este segundo tiempo, de remates desde adentro del área. Tal vez es el único error o falla de Nacional que los ha permitido. Pero la puntería tampoco está en Torque hoy. Ni la actitud, ni la puntería, ni la precisión para pasar la pelota.
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2: Se vienen los cambios más, escucho.
3: Exactamente, el número 18, Ramiro Lequini. El 14, Santiago Sampieri. Se retiran el número 7, Lucas Andrade. Y el 10, Esteban Obregón.
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2: Muy bien, ya está Sampieri en el campo de juego, también está Lequini.
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2: Ataca Torque, viene Facundo Silvera. Corre por la punta izquierda, lo marca de atrás. Le pone el cuerpo a Rodrigo Martínez. Tranca Silvera, rebota, se pierde afuera. Lateral que va a corresponder a Torque. Quedan 8 minutos, un poco menos. Vino para Diogo Guzmán, desborda Diogo, lo marca Lucas Rodríguez. Una figura realmente importantísima hoy en la recuperación. Ha ganado muchísimo y ha hecho buenos cierres además. Lateral que va haciendo Sampieri. Levanta Solaria. Vino para Da Silva. La frena Da Silva. Rebota Luciano Rodríguez. Resta de media vuelta el Botija. Después la gana con la pierna zurda Facundo Silvera. Silvera para Gutiérrez. Gutiérrez para Silvera. Silvera la pasa atrás. Viene para Gonzalo Montes. Lo presiona Silvera. Pone el cuerpo Montes. Gira. Engancha bien Gonzalo. Montes jugando atrás. Vino para Kevin Silva. Silva para Gutiérrez. Se adelanta Torque con lo que le va quedando. Gana Nacional 2-0. 39 minutos, levantó bien Sampieri, se viene Facundo Silvera, el arquero la sacó notablemente después Cándido, otra vez Sampieri, rebotó, va Silvera, desborde, centro, rebota la pelota en Lucas y se pierde el córner. Primero gran manotazo, gran respuesta de Arias.
0: Sí, segunda buena tajada de Arias. primera chance de las claras de ir al arco de Torque, porque ha pateado mucho, pero le ha errado bastante al arco. Este es el momento en el segundo tiempo donde Torque parece estar más cerca.
2: Corner que va a ser Silvera otra vez, dice el árbitro, espere un poquito. Abra tiro de esquina, corner para Torque. El árbitro Tejera le hace frenar el intento de centro. Ahora sí, abra tiro de esquina, corner que va a tomar Diego Guzmán. La pide Facundo Silvera, no se la va a dar porque está marcado por Martirena. Va a ir finalmente Facundo Silvera. Diego Guzmán se va, queda Facundo. Viene el centro de Silvera, qué lindo va. Le roba la pelota el jugador recién ingresado. Le quedó a Salomón, centro, gol. Y el arquero abajo, cabeció Kevin Silva. Y el arquero Arias se queda seguro con la pelota. Quedan 5 minutos.
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2: Saca la pelota desde el fondo el arquero Tornacioli. La va a buscar del otro lado y se la queda.
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2: Salió al medio Facundo Silvera, la perdió. Recupera Silva, Silva para Martínez. De taco para Silvera. Silvera para Martínez, puede venir. Martínez se enganchó, puede venir. Entró Martínez, de frente Cándido, tiró, rebotó la pelota. En la presión de Montes y Diogo, vuelve a correr por este lado. Y llega Martirena, se viene Martirena de borda, levanta el centro. Carga Silvera, la baja en el pecho, lo marca Agüero. Se frena Silvera, la bajó en el área, engancha Silvera. Es de uno de Barros Blanco contra el otro de Barros Blanco. Marca el cuadro Agüero, la pasa mal Silvera. Habrá saque de meta para toda el equipo de Torque Martín.
0: Sí, cuando ataca Nacional lo sigue complicando a Torque. Es un partido que ahora está abierto, los dos están teniendo chances.
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2: La va sacando del fondo Coates. Lo marcaron, apareció Tomás Viera. Yo no sé si no lo... Sí, fue una plancha de Nahuel da Silva, Plancha de Nahuel da Silva. Amonestado da Silva. Otra tarjeta, Leo.
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2: Vamos, arquero, quedan 4.
0: Si algo le faltaba a Tomás Viera es la segunda amarilla que genera. La primera había sido Salomón Rodríguez y ahora de Nahuel da Silva. Otra de las... Bueno, una de las grandes figuras del partido, Tomás Viera, sin duda. Lo que pasa es que en Nacional hoy debe haber 5 figuras en este momento. Ni hablar Lucas Rodríguez, aparte de Tomás Viera, Lucas Rodríguez, Tomás Viera, Sebastián Coates, Maxi Gómez. Y yo creo que bueno, hay después momentos de otros jugadores, porque me parece que hoy hasta diría que defendió muy bien. En algunos momentos Luciano Rodríguez creo que mejoró bastante en ese aspecto.
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2: Falta de Nahuel da Silva ahora sobre Martirena, y si no se frenan seguramente algunos se vayan antes. No sé si vos tenés ahí, me podés ayudar, Gera, ¿cuántos amonestados tenemos? Bueno, se han ido muchos también del campo de juego, pero en total en el partido debemos estar cercanos a los 10, de
4: 8.
2: Los dos equipos. ¿Cuántos?
4: 8.
2: 8 en
4: 4
2: total.
4: 4 de cada lado.
2: Mirá vos, ha sido así un revoleo de amarilla de Tejera. La pelota viaja por el aire, ojo que estuvieron todas creo que bien sacadas. Un partido que fue áspero, lo han salido a jugar, sobre todo Nacional como una final. Torque ha estado hoy en el debe. Vinimos a ver Obregón y nos vamos viendo a Tomás Viera. Trancó con todo Luciano Rodríguez. Gira muy bien, sale el zaguero juvenil. Se queda con la pelota, la cubre, después se cae, se levanta, se la lleva. Después, ¿qué pasó? Le cobraron falta a Gonzalo Montes. Habrá tiro libre. Los aplausos para el juvenil de Nacional. Habrá tiro libre. Y mirá, se levantó y como Cándido lo rezongó, no le gustó a Luciano Rodríguez, Y se dio vuelta y lo miró y le habló algo también. Habrá tiro libre que va a tomar Coates, quedan 2 minutos.
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2: Mira, pidió disculpas después Cándido, se ve que se le fue la mano con el gurí de Nacional, con Luciano Rodríguez, porque después levantó la mano pidiendo disculpas, y acá va Luciano Rodríguez, cruzó la frontera, mete una buena puñalada, bien habilitado Ancheta, corre Ancheta, tira, rebota y será córner. Opa, lo golpearon Ancheta o se lesionó solo, quedó revolcado ahí, caído Ancheta tomándose la pierna, se levantó más rápido. Sí, señor, y fue a protestar por las dudas. Habrá tiro de esquina. Corner que va a tomar Nacional, 44 minutos.
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2: Mirá lo que hizo Ancheta, qué despropósito, Se calienta el técnico. Le marcó en la jugada y después se la sacó de arriba.
0: ¿Qué le dice? ¿Querés la camiseta? Le decía algo así parecido al 14, ¿no?
2: Sí, le está mostrando.
0: Ah, no, le muestra el parche de campeón uruguayo. Se ve que algo le dijo.
2: A Sampieri.
0: Sí, algo le dijo Sampieri, el argentino, y eso me parece que terminó con esa reacción de Ancheta.
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2: La pelota la tiene Torque, la pasó mal Facundo Silvina, la recupera Lucas. Rodríguez jugó, viene por este lado, la pasó mal Santiago Silva, recuperó Gutiérrez. La van jugando otra vez sobre la izquierda donde quiere correr la pelota el argentino. Sampieri va, lo viene marcando Santiago Silva, se frena el 14, upa, que caño se comió Anchita. El centro va al área, la saca en el primer palo Luciano Rodríguez, le respondió con un caño bárbaro, el argentino, acá toma Gutiérrez, marca Silvera, se cayeron los dos, se levantó primero Silvera, después le metió un caño, lo manotea el jugador Gutiérrez. Silvera queda protestando en el piso, no pasó nada, el cuarto árbitro le dice Querú, que se levante, y ataca Torque. Tiempo cumplido en el estadio Gran Parque Central, el partido lo gana Nacional 2-0, resta otra vez Coates, hizo un soberbio segundo tiempo el capitán de Nacional, gracias, 4 minutos de edición, ya tengo 45 cumplido.
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2: Saque de meta que va a tomar Nacional.
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2: Habrá salida del fondo. Se van los descuentos, los 4 que adiciona el árbitro.
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2: La tocó el medio Sampieri y la viene a buscar y se la lleva. La pasa mal Nahuel da Silva. La termina sacando Ancheta de media vuelta. La viene a buscar Silvera, la cubre Silvera. Lo marca Facundo Silvera. Entre los Silveras la cosa. Rebotó en la pelota en el jugador de Torque. 46-49. Va a ganar Nacional. Martínez se mete en la definitivamente en la pelea por el campeonato clausura al bolso, algo que parecía impensado, va a pelear el campeonato.
0: Y vos fíjate que dentro de este semestre es el tercer partido importante que gana Nacional. El primero fue el clásico, el segundo fue el de Defensor por cómo lo gana, y el tercero es este, porque era contra un rival directo que no ganar lo dejaba sin chances en el campeonato.
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2: Y Torque de los últimos 9 puntos sacó uno solo. Va a perder la punta del torneo clausura después de unas cuantas fechas. Un equipo que en el arranque del torneo tuvo el puntaje ideal. Llegó a haber ganado los primeros 5 partidos de forma consecutiva. Ataca Nacional por el tercero. Viene Rodrigo Martínez por el tercero. Va Martínez, se enganchó, quebró la cintura. Lo manotean. Se frena notable Martínez. La pasó mal. La termina sacando Agüero. Agüero para Lechini. Nace la contra de Torque. 47-49 que vamos a jugar. La pelota la tiene Salomón Rodríguez. Hoy no estuvo a la altura. Torque le ganó muy bien de principio a Bin Nacional, jugó su partido. Hoy estaba convencido el equipo de Carreño, también convenció al Parque Central. 25.000 almas que vinieron y que sabían jugaban un partido pesado. La pelota la tiene Silvera, la termina perdiendo, le va sacando Silva. Hacia arranca el zaguero Silva. Silva se frena, hace la pausa, jugar atrás para Güero. Se queda con la pelota Torque. 47-10, 47-12. El partido lo va a ganar Nacional.
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2: ¿Contra quién es la próxima fecha de Nacional? Martín Olivera, por favor, la próxima del bolso.
3: Próximo domingo ante Central Español. Lo que resta definir era que pase el partido de hoy y Central Español, si el estadio Centenario está libre, lo va a fijar ahí.
2: Muy bien, gracias. Ataca Torque, el centro de Sampieri, se cerró. La manotea al arquero al córner. Se le cerraba el envío del argentino. Habrá córner que va a tomar Torque. Y la próxima de Torque, Parry. ¿Contra quién va en la próxima fecha el equipo de Méndez?
3: Torque va con Danubio en Jardines del Hipódromo.
2: Habrá tiro de esquina, córner. El centro va al primer palo. Liz resta con golpe de cabeza. Lucas Rodríguez. La corre Facundo Silvera. Estamos con 48 cumplidos de 49. Centro de Silvera. Salta Silva, cabecea. Saque de meta que va a tomar Nacional. 48-20, va a ganar Nacional, un partido que su propia hinchada le demostró de arranque que tenía un peso diferente. Por eso vinieron 25.000 espectadores. Y este Nacional de Daniel Carreño ha cambiado la pisada, la energía y el aire. Y después de tres partidos consecutivos, se mete en la pelea, señoras, señores, pito el árbitro Tejera. Gran triunfo de Nacional. Le ganó de principio a fin. Futbolísticamente enfrentaba al mejor equipo de esta temporada. No estuvo a la altura, no dio la talla y Nacional le ganó sin ningún tipo de inconveniente. Fue 2-0, un partido bien trabajado por Carreño, que una vez más gana una batalla táctica. Fue 2-0, triunfazo de Nacional. Y por carne deportiva para todo el país y el mundo, el comentarista que ustedes quieren escuchar, el que mejor les explica el fútbol, el título de Charquero.
0: Bueno, un enorme triunfo de Nacional. Otra vez uno de esos partidos que se da en esta era de Carreño, que tiene ese gran mérito de vuelta de poder meter triunfo que en la parte anterior del año no se habían dado. Este es el tercer gran triunfo en este ciclo de Daniel Carreño. El primero, por supuesto, fue el clásico. El segundo contra Defensor, por cómo se dio. Y el tercero es este, que se da contra un rival directo y aparte con una notoria incidencia de Carreño. Esto también lo marco porque a mí me parece que hoy la estrategia que usó, que eligió para este partido, a Torque lo minimizó y a Méndez lo condicionó también. Lejos del estilo, muy lejos de la identidad Torque, en donde más falló es en la actitud. Y es un nuevo capítulo de Torque sin dar el golpe cuando lo tiene que dar. Y es una nueva derrota, porque también esto hay que marcarlo, de un equipo dirigido por Marcelo Méndez contra lo grande. Es una nueva situación donde, bueno, también queda en evidencia todo lo anterior. Ha construido un equipo, juega bárbaro, pero en un partido que podía marcar el campeonato, como el partido de la semana pasada contra Peñarol, vuelve a no dar el golpe y a terminar perdiendo. En este caso Nacional se pone en carrera, en actitud, en el planteamiento que eligió Carreño y en rendimiento de por lo menos 5 jugadores. Ahí está la explicación de este gran triunfo.
2: Ponele número, Gerardo. Así quedó en la apertura, el clausura en este momento.
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4: En este momento se pone caliente el torneo clausura. Tiene a Liverpool como único líder con 20 unidades. City, Torque y Peñarol tienen 19. 17 para el Deportivo Maldonado y Nacional debajo Wanderers con 15 unidades. En el acumulado del año, Peñarol 62, Deportivo Maldonado 58, City, Torque 54, Racing 53. Ahí la zona Libertadores. Nacional llega a 52, todavía en zona de Sudamericana, pero a un punto. Wander 50, Liverpool 49 y Central Español 38.
2: Presentamos a lo que cambió el partido. El cambio que estuvo hoy la noche en el Gran Parque Central.
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0: A mí me da la sensación que es el cambio táctico que hace Nacional. Es el cambio de Carreño antes de empezar este partido. Jugó de una manera que a Torque la verdad que le cerró las luces, o le apagó las luces, le cerró las puertas para jugar como habitualmente jugaba ofensivamente. Y jugar hoy, no digo puntual por tres zagueros o carrilero, pero digo, es un cambio táctico tan importante que vos fíjate que hoy uno de los mejores jugadores de Nacional también es un jugador que habitualmente no se sentía cómodo como lateral izquierdo, que es Cándido. Es uno de los tantos que hoy creció, como creo que ni hablar. Tomás Viera es una de las figuras del equipo, pero me parece que todo cierra tras este cambio táctico que hoy eligió Carreño para este partido.
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2: Señoras, señores, comenta el comentarista.

0: programación deportiva. Que pasen muy bien. Buenas noches para todos.
1: No tengo bandera.
0: Se la cubre Tiziano Correa. Jugó de primera para Camilo Canido de 3-2. Muy bueno para Boggio. Por el medio va solo a buscar el gol Luciano González. Vino para González. Tiene el gol.

0: sensacional Maximiliano Gómez en la zona de confort de un goleador de raza excepcional, pero anda a abrazarlo, dedicáselo y agradecele al gurí Luciano González. Este gurí tiene algo de estirpe de crack. Entró al área en la zona donde a todos habitualmente solamente le sale mirar el arco. Luciano levantó la cabeza y metió el pase al medio con una templanza soberbia, con una jerarquía excepcional, con ese destello técnico que solamente tienen los gurises, que tienen pista de crack. La tocó al medio y Gómez, que no falla nunca en esa zona, pone el segundo, lo pone Gómez, todo de Luciano González, 2-0 Nacional.
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0: enorme triunfo de Nacional, uno de esos triunfos que marca muchísimo, le permite entrar al final del campeonato, 6 fechas, 18 puntos, con posibilidades, algo que hace un tiempo no se veía. Pero quiero ir ya con Martín Olivera. Actualicemos primero qué es lo que pasa con Mejía, Pablo Borgoño también después, para contar la salida de los directivos de Nacional y de la gente del parque. Dale.
1: Bueno, Martín, yo acabo de llegar cerca del vestuario. A mí lo que me dicen a esta hora de Mejía, estaba, por lo menos la primera noticia era de que lo iban a llevar a hacerse los estudios. Van a traer, lo que vos decías, el ecógrafo para acá, y acá mismo se va a analizar al panameño Luis Mejía. Así que no va a salir por ahora Mejía, y lo van a atender acá mismo en el Gran Parque Central.
0: Muy bien, muy bien. Ojalá que no sea ese problema en el tendón de Aquiles, si existe esto, que el mismo jugador le dijo al médico, Mejía le dijo, me rompí el tendón. El jugador ya había tenido esta experiencia, esta mala experiencia en otro momento de su carrera. Ahora Gerardo lo va a repasar porque tenemos hasta el año en el que sucedió. Pero si esto se confirma, repito, esto es lo que dijo el jugador, el médico dijo, quiero esperar porque tiene alguna duda el doctor Arzuaga y quiere hacer una ecografía. Si esto se confirma, el jugador tendrá que pasar por una operación. Esto es lo que suele pasar en situaciones como esa. Pero
2: Martín,
0: volvemos. Sí, dale, Parry.
2: Estamos con el vicepresidente nacional, Flavio Persma. Bueno, Flavio, el partido que había que ganar, uno de los mejores rivales tal vez de este campeonato. Y por la actitud, ¿cómo se ganó? ¿Qué te pareció el partido?
3: Ah, no, fue el partido más completo de Nacional del año. Y bueno, demostramos que estamos vivos, que vamos a pelear hasta el final. Y que no era ni cerca el peor Nacional de la historia. Pero bueno, esos son ustedes que le van poniendo los títulos.
4: Se vivía ya desde temprano hoy un partido clima final o clima de copa, un partido al resto para cerrar la clausura.
3: Bueno, pero para nosotros todos los partidos pasan a ser una final, porque nosotros después de los dos empates con Wander y Juventud ya no teníamos margen, y hoy era un rival directo en el cual hoy prácticamente si no ganamos era muy muy difícil con las fechas que quedan mantenernos. Ahora estamos a 2 puntos de Torque y de Peñarol, y a 3 de Liverpool, pero con Liverpool jugamos. Así que nosotros sabemos que hoy, para mí, dependemos de nosotros mismos. Es difícil, pero tenemos más chance que hace un rato, ¿no?
2: Hasta la nota negativa es la lesión de Luis Mejía. ¿Supiste algo? ¿Te comentaron algo?
3: No. Pero bueno, hay que ver. Vamos a esperar a ver que me dijeron que podía ser talón de Aquiles, pero no tengo idea de la entidad. Por el movimiento de él, que miró para atrás, generalmente está talón de Aquiles, pero no tengo ninguna información de adentro.
5: ¿El movimiento de los juveniles, sobre todo Luciano González?
3: Bueno, Tomás Viera hizo un partido bárbaro, Luciano hizo un gran partido, y lo que hizo en el segundo gol no es normal de un jugador. Luciano jugó un muy buen segundo tiempo, y el juvenil que la rompió fue Lucas Rodríguez. No, Lucas Rodríguez fue un titán impresionante. No, Lucas, diga jodiendo.
4: ¿Dónde se
3: juega
4: el partido con Central? ¿Ya te avisaron?
3: Probablemente ya sea en el Centenario.
4: ¿Dinero, Flavio, o solamente
3: no,
4: Central?
3: No, pero es seguro que vamos a vender arriba de 10.000 entradas, así que yo creo que Central nos va a llevar al Centenario.
2: ¿Te sorprendió?
0: Bueno, se nos está cortando ahí, después lo retomaremos, pero ha hablado Flavio Parchman también, luego de este triunfo de Nacional, en las valoraciones que hace el vicepresidente. Yo creo que todos coincidimos, el partido de Tomás Viera fue brutal, es el jugador del partido. Después Lucas Rodríguez, un montón también, un montón de, bueno, de pelotas quitadas, de actitud. Son algunos de los puntos en los que Nacional hoy le ha sacado una ventaja. Yo creo que acá el primer análisis que hay que hacer es que Nacional jugaba hoy otra vez un partido final, pero un partido en el que no le servía empatar. Hay un cambio táctico que es una de las claves para entender este triunfo. Y hoy, como a mí me da la sensación que en el Clásico pasó algo parecido, hay un gran triunfo de Carreño sobre el técnico rival. Mientras Méndez jugó tácticamente de la misma manera, Nacional cambió para jugar con Torque. Nacional sube el nivel de juego a tal punto que yo creo que hoy juega el mejor partido desde que Carreño es el entrenador, incluso mejor que contra Peñarol, porque aparte tiene muchas llegadas. Y además de muchas llegadas, tiene mucha situación en la que estaba muy bien parado para poder contragolpear. O sea, no estamos hablando de jugadas casuales o jugadas que solamente se justifican por una pelota quieta. A mí me da la sensación que Carreño hoy lo condicionó totalmente a Torque, y lo condicionó a Méndez. Méndez, que había hecho de Torque uno de los equipos que mejor jugaba el fútbol de este país, hoy cometió errores de todo tipo. Entiendo los rendimientos individuales. A ver, todos los rendimientos individuales de Nacional llevan a que colectivamente haya estado tan por arriba de Torque. Pero además hay movimientos de fichas que hoy yo creo que se entienden y que se marcan como decisivas en el resultado. Y voy a un ejemplo, no voy a hablar del mejor jugador del partido, pero voy a un ejemplo. El cambio de sistema, tres zagueros, dos carrileros, lleva a mostrar una de las mejores versiones de Cándido en su vuelta nacional. Y bueno, para mí ahí la decisión del técnico es muy importante. El doble nueve, Tiziano Correa, Maxi Gómez, lleva otra vez a mostrar una gran versión de Gómez, y aparte muy buenos minutos de Tiziano Correa. Hoy pone tres volantes, y en esos tres volantes, que no lo había puesto en varios partidos, solo en el clásico, Luciano González es un jugador que termina liberándose tanto que en la jugada de el segundo gol de Nacional, como dijo recién Perchman, toma una decisión anormal para un joven que, entrando al área, en vez de ir a un tiro al arco cuando lo tenía, va un toque hacia un costado para darle la chance a Gómez. Entonces, el triunfo de Nacional, Martín, hoy otra vez se basa en un triunfo de Carreño contra el entrenador rival. Te escucho.
1: No, lo que decía, lo último que me preguntaba el Colo y lo que decía Flavio, ahora sí, es confirmado, Nacional domingo va a jugar como visitante ante Central en el Centenario.
0: Bien, Central estaba esperando este partido, que terminara el partido, para ver a dónde iba a jugar con Nacional. Y bueno, se va a confirmar entonces ese partido, que va a ir en la tarde, tarde-noche, digamos, del domingo. Otro punto, ya como para una especie de títulos de comentario. Otro golpe que se lleva Torque contra los grandes. Los números de Torque en el año contra Nacional son nefastos. 9 puntos, perdió los 9. De los 9 puntos perdió 6 jugando de local y de atrás, que fue en el Charrúa. Y hoy pierde con Nacional, sacándole una ventaja en el primer tiempo y la segunda ventaja en el segundo. Pero los números en general de Torque en el año, Gerardo, vamos a repasarlo, porque yo creo que nadie podría, y nadie ha escatimado elogios para cómo juega. Pero las críticas están en que en los momentos decisivos, a nivel local, este equipo no aparece. Vamos.
6: Bueno, con Nacional, como vos bien decías, en el año son 3 partidos perdidos y con Peñarol solamente pudo rescatar un punto, el de el otro día, justamente entre semana. Ahora, si miramos los números de Marcelo Méndez dirigiendo contra los grandes, algo de lo que hemos hablado mucho en los partidos previos, justamente frente a los equipos grandes, solo frente a Nacional, 14 partidos dirigidos, 4 victorias, 2 empates y 8 derrotas, y en total, sumando Peñarol y Nacional, o con el de hoy, fueron 29 partidos dirigidos donde solamente pudo ganar 5, tuvo 5 empates y perdió 19.
0: Un partido, agrego también, un partido especial para Marcelo Méndez. Un partido en el que obviamente la tribuna Nacional, que estaba atrás en los goles y en alguna jugada, le gritaron unas cuantas cosas. Incluso el técnico salió haciendo gestos, que es un tipo súper correcto, pero se va haciéndole dos gestos a la hinchada Nacional. Uno es tocándose el pecho, marcando como el pecho frío, y después creo haber visto un gesto como chicos. Repito, son gestos de un tipo que es sumamente correcto, que habitualmente esquiva este tipo de cosas, pero hoy no fue un partido más para Marcelo Méndez, que se fue, repito, haciendo algunos gestos para esa parte de la Delgado. Hoy en Nacional, otra vez, un gol de pelota quieta, otra vez Torque toma un gol de pelota quieta. Nacional ya ha marcado algunos muy importantes, partido contra Defensor, ni hablar en el Clásico, y hay otros también en esta etapa de Carreño, y Torque vuelve a tomar un gol de pelota quieta, que es el mal que este equipo viene teniendo. Ya lo había sufrido, por ejemplo, contra Deportivo Maldonado, donde había recibido 2 y perdido 2-0. Hoy recibe el primero en una desatención, porque yo entiendo que el centro de Martinena es muy bueno, que va a un segundo palo además, que va con rosca, pero si Viera no se liberaba de su marcador, capaz que no estamos hablando de una jugada que terminaba como gol, y no terminaría elogiando el gran centro de Martinena. uno de los grandes aspectos que Nacional contrató con Martirena es la jerarquía, un jugador de categoría, pero aparte un ejecutante bastante fiable en el tema pelota quieta. Ya lo había demostrado en otros partidos, pero hoy vuelve a asistir de una manera que se nota la pegada, y después está el mérito de Viera de sacarse de encima al marcador y de cabecear hacia el otro palo. El arranque del segundo tiempo es un arranque espectacular de Nacional. Tiene 7 minutos en los que anota un gol y tiene 2 chances claras para poner un gol más. Un arranque que es muy difícil, los comienzos de los segundos tiempos, para equipos que vienen un nivel tan alto en el primero, a veces como que los entretiempos los enfrían, los bajan, y sin embargo Nacional entró en un ritmo que no entró Torque. Yo creo que también ahí hay un punto para criticar a Méndez. Méndez vuelve a jugar el segundo tiempo con los mismos jugadores que habían sido notoriamente superados, con el mismo sistema que había sido notoriamente vulnerado por Nacional. De los 47 que duró el primer tiempo, perdón, de los 49 que más o menos duró el primer tiempo por todo lo que ocurrió con Mejía, Nacional tiene que haber estado arriba unos 38 minutos, 35 minutos. Es mucho. Y Torque solamente fue Torque, mostró su identidad en los últimos 10. Y creo que es una identidad que también logra plasmarla por un adelantamiento y porque Nacional también baja la intensidad. Acá hay algo fundamental, yo lo pongo en el mismo nivel de la influencia de Carreño en la estrategia. Hay otro aspecto que para mí es decisivo para entender la diferencia, que es la actitud, lo anímico. Una diferencia muy grande tuvo Nacional en actitud con Torque. En las situaciones de pelota dividida, en los duelos, en un tipo de fricción que hoy se vio notoriamente y que se repitió, la búsqueda de ganar las posiciones de los jugadores, Nacional le sacó ventaja. Y le sacó ventaja también mostrando que este equipo vino convencido que a este partido se jugaba de esta manera. No vino a jugar el partido que vino a jugar Torque. Torque estoy seguro que lo planteó el técnico y lo jugaron, lo intentó desarrollarlo como si fuera un partido más de los que ha jugado en otro momento del año en otros escenarios. Y Nacional lo esperó intentando sacar la ventaja de la fricción, de situaciones de pelotas divididas. En todo eso, no solamente que le ganó en ese aspecto, sino que además fue perturbando a muchos de los jugadores. El partido que en ese aspecto juega Maxi Gómez es un partido que lo llevó a los zagueros, principalmente de Torque, a perder el foco. Un mal partido de dos jugadores que el otro día contra Peñarol rindieron un montón y que hoy contra Nacional estuvieron ausentes. Pero ausentes en los duelos y ausentes también a la hora de hacerse figurar a la pelota. Por eso yo creo que el triunfo tiene un gran responsable Carreño, notables ejecutantes, algunos de los jugadores, y después la mentalidad con la que Nacional salió a jugar el partido, que para mí estuvo un par de escalones más arriba de la mentalidad con la que salió a jugar Torque. Rendimientos individuales importantes. Hoy en Nacional hay 5 jugadores de 7 puntos para arriba. El primero, Tomás Viera, un gol, pero realmente minimizó al jugador emblema o estrella que tiene Torque, que es Esteban Obregón. Totalmente dominado. Él jugando como zaguero contra la izquierda, cubrió varias veces la zona que podía liberar Camilo Cándido, pero le ganó siempre a Obregón. Segundo jugador en orden de rendimiento, Lucas Rodríguez. Espectacular lo que dio, un futbolista que desde lo físico, porque yo creo que Nacional también físicamente hoy voló, desde lo físico superó a jugadores que llevaban la pelota, les pasó la línea, o superó la línea de varios futbolistas que llevaban la pelota y llegó a cortar, a recuperar o a ganar un duelo. Tercer futbolista, Maxi Gómez. Todo lo que generó en el primer tiempo en Torque lo genera un tipo que es un peleador, muchas veces es un luchador, a veces hasta de la pelota quieta, es un luchador a veces de intentar controlar para sacar faltas, y contra algunos jugadores tal vez un tanto inexperientes, la verdad que hoy se lució. Cuarto futbolista en este ranking, Sebastián Coates. Un gran segundo tiempo de un jugador que solamente cometió un error en el partido, que fue esa falta contra Salomón Rodríguez, falta de amarilla, que terminó incluso con un mano a mano de Obregón en ese momento contra Mejía. Y después, por mencionar a un quinto, yo creo que Luciano Rodríguez sube muchísimo en el final. Creo que Cándido juega el mejor partido de que volvió a Nacional, mérito de Carreño ponerlo como carrilero, y el otro que está casi a la par, por eso lo pongo en ese quinto lugar, es Luciano González, con una asistencia que nadie vio venir. Nacional hoy saca una gran diferencia en la actitud. Carreño le gana su partido a Méndez, pero hay muchísimos jugadores de Nacional que hoy terminaron siendo muy importantes. Pero vayamos al tema Luis Mejía. La situación de Luis Mejía, ahora la va a volver a describir Martín Olivera para mucha gente que sale del parque y que se conecta también a escuchar Carve Deportiva. En la cancha, Mejía siente, después de atajar ese tiro libre, siente como una pedrada, como un golpe en el talón. Y enseguida gira. Gira como diciendo, ¿qué me pegué? ¿Con qué me pegué? ¿Qué me pegó? Me tiraron una piedra. Y se da cuenta que siente el mismo dolor que había sentido. ¿En qué año fue la lesión? La misma lesión, digamos, una rotura del tendón de Aquiles, pero en el otro pie, Gerardo.
6: Sí, fue en el 2022, Martín, el 23 de septiembre del 2022, cuando jugaba para la Unión Española en Chile, y bueno, ahí tuvo que ser operado y se perdió entre 4 y 6 meses aproximadamente, tras lo que fue, bueno, la misma lesión que parece tener ahora.
0: Por eso. Entonces, esa experiencia, triste experiencia de Mejía de haber vivido ya una lesión idéntica, es la que la hizo, la que lo llevó ya en el piso. Él le dice al doctor Arzuaga que se rompió el tendón. Enseguida, bueno, solicitan la camilla, lo sacan en el carrito y cuando llega al vestuario, el médico, al revisarlo, le dice, hay que hacer una ecografía, porque tiene alguna duda el doctor Arzuaga. Mientras que el jugador dice, estoy seguro, este dolor es el mismo que tuve la vez pasada, me rompí el tendón. Conclusión, Martín Olivera, contemos un poco lo que está pasando en el vestuario también con el panameño.
1: Sí, Martín, para agregar, falta lógicamente la información, pero por ahora no sería la lesión esa que nosotros venimos hablando del tendón. Falta la confirmación de lo que se le acaba de hacer con el ecógrafo que ya está en el Gran Parque Central. Así que a falta de confirmación no sería la lesión. Sí, fue tal cual lo que Luis sintió en la otra pierna, lo que contaban, pero por ahora no está la confirmación.

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4: Este tema va dedicado para todos los que alguna vez sufrimos el corazón roto. Y dice...

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1: ¿Las choris son cocos?
0: Sí. ¿Qué tú crees?
2: ¿Pero los cocos tienen cara?
0: Les podemos poner cara a los cocos también.
2: Ah, dale, está bien,
0: dale, dale. 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
2: Tenemos video.

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1: No juego, mamá.

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Y por primera vez ellos van a escuchar la canción que hicimos juntos, que es La Ladrona, que él me dijo hagamos una canción y yo le dije que estaba bueno hacer La Ladrona. Así que lo que te pido es que enfoques las caras de los que lo van a escuchar ahora.

0: Hubiese sido bueno que haya una cámara.
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0: Sí. ¿Qué tú crees?
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0: Mejor a la buena que a la mala, gorilla. Muchas gracias.
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3: Bienvenidos, esto es Uruguay Agropecuario a través de las radios de CORI, las radios más importantes. Media hora con la información, media hora con los temas destacados del sector agropecuario. Por delante tenemos media hora de comunicación e información donde actualizamos los temas más importantes del sector agropecuario. Mucha información para compartir con ustedes referente a la zafra de toros. Está transcurriendo con alta colocación la zafra de genética, con valores que incluso ya se advierten que superan a los de 2025. Les invito a transitar juntos en esta hora de comunicación agropecuaria.
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3: Actualizamos el estado del tiempo de acuerdo con lo publicado por el Instituto Uruguayo de Meteorología. Advertencia de color naranja para los departamentos de Artigas, parte de Rivera, alerta amarilla para Tacuarembó, también Salto. El reporte dice que este martes 29 continuará con cielo cubierto, precipitaciones y tormentas, vientos del noroeste y este al noroeste entre 10 y 30 kilómetros la hora. Para la tarde-noche, cubierto a nuboso, precipitaciones y tormentas, ventoso, vientos del noroeste al suroeste entre 20 y 40 kilómetros la hora, rachas de hasta 60 kilómetros la hora. Las temperaturas, la mínima 14, la máxima 19 grados. Para el miércoles 30, algo nuboso y nuboso, vientos del suroeste entre 20 y 40 kilómetros la hora, rachas de hasta 50 kilómetros la hora. Las temperaturas, la mínima 11, la máxima 16 grados. Como iniciaremos octubre, el jueves primero, probabilidad de lluvias baja, cielo cubierto, las temperaturas, la mínima 8, la máxima 16 grados. Vientos del suroeste entre 10 y 30 kilómetros la hora. Para el viernes 2 de octubre, probabilidad de lluvias nula, cielo parcialmente cubierto, algo de sol, las temperaturas, la mínima 6, la máxima 20 grados. Es esperable que hacia el próximo fin de semana haya probabilidad de precipitaciones, aunque la probabilidad es de media a alta, tanto para sábado como para domingo.
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3: El dólar 39,10 y 41,50. El dólar Ibrou 39,60 y 41. El euro 43,55 y 48,34. El peso argentino 0,02 y 0,20. El real 6,75 y 8,45. El Brent operó a $105.77, subió 1.38% frente al cierre del día anterior. En Chicago, la soja, $365 la tonelada, bajó $3. El trigo, diciembre 2026, $253.07, bajó la soja, $365 la tonelada, bajó $3. El trigo, diciembre 2026, $253.07.

0: vacunos y ovinos. El ganado a faena, el novillo, mantuvo su referencia en $5.78. La vaca bajó un centavo para, subió un centavo, debí decir, para ubicarse en $5.40 y la vaquillona se mantuvo en $5.73. El mercado de reposición, el ternero bajó 2 centavos para ubicarse en $4.56, la ternera $4.33 y la vaca de invernada $2.50. En ovinos, el cordero subió 2 centavos para ubicarse en $6.39, capones $5.39 y las ovejas $5.25. De acuerdo con la publicación de INAC, la carne bovina $6.063 la tonelada, la carne ovina $7.129 la tonelada. La soja fluctúa entre $450 y $452 la tonelada, el trigo $225 la tonelada, la canola $562 la tonelada. Los granos puestos en el puerto de Montevideo, el maíz $252 y $262 la tonelada, el girasol $445 la tonelada. Actualizábamos los indicadores del día.
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0: Comenzamos a desarrollar la información. Primavera con el Niño histórico, se pronostican lluvias sobre lo normal y temperaturas más frescas en el norte. El climatólogo Mario Videgain señaló que la primavera climatológica estará fuertemente signada por el fenómeno del Niño, configurando un escenario de intensidad histórica en el Océano Pacífico. Esta condición generará lluvias por encima de los valores normales acumulados superiores en el norte del país, acompañados por temperaturas más frescas de lo habitual en dicha región. Mientras, en el sur se presentará un comportamiento más dentro de los parámetros normales, destacó.
2: De punto de vista climático, también siempre es bueno señalar que consideramos primavera el trimestre septiembre, octubre, noviembre, así que de hecho ya estaríamos transitando la primavera climática.
0: ¿Y cómo será esta primavera?
2: Bueno, básicamente signada por el efecto del fenómeno del Niño, ¿no? De esta fase cálida que se sigue intensificando en el Océano Pacífico, ya ha superado en la región central del Pacífico, en la región Niño 3.4, básicamente lo que es el nivel de Niño muy fuerte, o sea que estamos hablando de un Niño histórico, ¿no? Comparable a los más intensos que hemos tenido en la historia. Así que diríamos una primavera que sobre nuestro país sabemos es muy afectada por este fenómeno y tiende a lluvias que van a estar sin duda por encima de los valores normales y muy por encima de valores. Esto se traduce en mayor cantidad de días con precipitaciones y montos acumulados también superiores a lo normal, fundamentalmente, como decíamos, en el norte de nuestro país, ¿no? Departamentos como Artigas, Rivera, Salto y Tacuarembó, incluso Cerro Largo, tal vez sean los más afectados por este fenómeno.
0: ¿Y qué comportamiento pueden tener las temperaturas durante los meses de la primavera, dado este escenario climático?
2: Sí, justamente basado en este pronóstico, digamos, climático de precipitaciones anormalmente superiores a lo normal, tenemos que indicar que también las temperaturas van a tener, por lo menos en el norte del país, un sesgo negativo. Lo que queremos decir que las temperaturas posiblemente estén por debajo de valores normales, fundamentalmente al norte del Río Negro. No tan al sur, en el caso del sur del Río Negro, las condiciones van a ser más normales, tanto en cuanto a lluvias como en temperatura. Así que repito, el norte del país sí con un sesgo más claro hacia temperaturas un poco más frescas en esta primavera.
0: Era el climatólogo y meteorólogo Mario Videgain. Momento de hacer la pausa. Enseguida continuamos con más información agropecuaria. Seguimos actualizando la agenda del día.
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5: 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En la previa del evento, Diego Albanel destacó el excelente momento que atraviesa la ganadería y la creciente demanda por genética de calidad con datos de EPD para optimizar los sistemas productivos. A pesar del impacto que generaron las abundantes lluvias de los últimos meses en las pasturas, Albanel remarcó que los animales llegan muy bien preparados y en excelentes condiciones para salir a pista. Lo escuchamos.
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5: En este año excepcional para la carne, para la ganadería, ¿cómo vienen las consultas en lo previo para la inversión en genética en esta zafra? Y en particular la genética del yunque.
6: Bueno, sin duda que estamos atravesando un momento único en la ganadería. Realmente todo lo que soñábamos con toda la cadena ganadera se está dando ahora. Y por suerte la cría viene siendo el eslabón capaz que es más fuerte, donde vemos que los terneros han cotizado, tanto ternero como ternera, al bulto, bueno, llegamos a ver hasta $900, $950 por ternero, lo cual es una excelentísima señal para el criador, así como la vaca premiada sube. Entonces, a mi entender, entre esa realidad y después la intensificación de los sistemas, cada vez más corrales, cada vez más pasturas, lleva a que la genética sea un insumo clave para cualquier ganadero. Y eso lo estamos viendo, la gente está preguntando por datos PD, toros con mejor crecimiento, con Marlin, o sea, vemos que la demanda está empujando bastante a lo que es, somos los productores de toro, a llevar animales que realmente sean eficientes en su sistema. Entonces, me parece que estamos en un momento muy, muy bueno para los que hacemos genética y bueno, tenemos la responsabilidad de ser la punta de la pirámide en intentar de bajar esa genética que haga a los sistemas más eficientes y todo aquel que invierta pastura, grano o cualquier tecnología que lleve mayor producción, que la genética le ayude a ser más competitivo de esa tecnología. Veníamos bárbaro, la verdad, nosotros en nuestra zona, que estamos en el noreste, climáticamente te diría que hace 2 años venimos muy bien. El invierno venía espectacular, los verdeos muy bien, hasta que este último año, que bueno, todos saben, nosotros recibimos 600 milímetros de agua. La verdad que fue impresionante. Pero los animales también venían con una buena preparación. Obviamente se castigaron muchas praderas y verdeos por el tema del pisoteo. Pero bueno, siempre son accidentes climáticos que cada vez son más frecuentes. Estamos acostumbrados, pero la oferta llega muy bien. Está en muy buen estado. Ya se van a poder ver los videos, los pueden ver en la página de Megar o la página de Yunque. Está toda la oferta bien descrita, así que llega en muy buenas condiciones.
5: Era Diego Albanel, director de Cabaña El Yunque, a propósito del remate que tendrá lugar el 6 de octubre en Fraile Muerto, en las ventas Mega Agro y la colaboración de Pepo Matos.
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5: Arroz en marcha, la siembra de la zafra 2026-2027 se acerca al 20% de área justamente a nivel nacional, con una intención de siembra fijada en 155.880 hectáreas por parte de la Asociación de Cultivadores de Arroz. El sector uruguayo transita las primeras etapas de implantación con un comportamiento dispar en algunas regiones. Vamos a recibir en la comunicación al ingeniero agrónomo Guillermo Obrien, presidente de la Asociación de Cultivadores de Arroz. ¿Qué tal, Guillermo? Buen día.
10: Buen día, Martín. Un saludo a tu audiencia. Un gusto. Así es, en los comienzos de esta nueva zafra, en los comienzos de la siembra, como decías, en el día de hoy debemos estar en torno al 20% de avance, que para hacer el mes de septiembre es un avance histórico y por supuesto que promovido, digamos, por los anuncios de Niño en el mes de octubre, que hizo anticipar un poco en general en todas las zonas, cuando normalmente las siembras de septiembre están más vinculadas a la zona norte. Pero así es, un 20% de avance en la siembra, que es un muy buen número, sobre un área que baja con respecto al año pasado en torno al 4%, una baja que podría haber sido bastante más grande de no haberse confirmado la herramienta financiera que finalmente hace unos días confirmó el Poder Ejecutivo, que no es más que un crédito, pero que lo precisaba y mucho el sector, producto del resultado de los dos últimos años de baja del mercado internacional, dándole tiempo al mercado a recomponer sus valores, mercado que está mostrando fuertes subas en los últimos meses, que hacen vislumbrar un cambio rápido en el mercado y mostrar
5: Es decir, el sector, el arroz, tiende a recomponerse tras 2 años de magros valores que de alguna manera implicaron una disminución de rentabilidad y también pérdida de competitividad.
10: Sí, así es. Recordamos que nosotros exportamos el 95% y que nos debemos a ese mercado internacional y que además, en el caso del arroz, el porcentaje que se intercambia en el mundo es muy bajo, es solo el 5%. Lo demás se consume donde se produce, con lo cual cualquier pequeño cambio en los operadores de ese 5% que se intercambia, que Uruguay es un actor importante, oscila entre el séptimo y octavo exportador del mundo. Cualquier cambio, además ese bajo volumen está dominado por un solo país en casi el 50%, que es India. Entonces cualquier cosa que pase, en particular en India, que cierra o abre mercados, es sinónimo de movimiento rápido del mercado. Y bueno, así como hace 2 años habíamos tenido valores muy altos y que los disfrutamos por estas latitudes, una vez que reabrió al mercado generó un sobrestock que dio esta baja. Eso llevó a corregir las áreas de siembra en las distintas zonas de producción y fundamentalmente en Estados Unidos, que es un gran exportador, sobre todo para lo que es Centroamérica y México. Redujo ya hace unos meses en un 32% la siembra, con lo cual en lo que tiene que ver con nosotros es un motivo claro de la suba que se está dando, porque en los últimos negocios claramente México y algunos países de Centroamérica son los que están demandando fuerte nuestro arroz.
5: ¿Los costos cómo se ubican en esta campaña?
10: Bueno, seguimos con costos extremadamente altos, en torno a los $2,100, costos que en general además están influidos por lo que son los efectos de los problemas bélicos en el Asia, en lo que tiene que ver con combustibles y fertilizantes. Y bueno, eso hace más complejo, porque venimos ya de unos 5 zafras en torno a los $2,000, que hace que nuestro valor de equilibrio sea alto. Y bueno, a pesar de los rendimientos buenos, frente a una baja de ese mercado internacional, quedamos sobreexpuestos. El margen de acción sobre esos costos es limitado, porque para producir lo que Uruguay está acostumbrado a producir, demanda ponerle ese dinero. Y bueno, en lo que tiene que ver con esos costos, también seguimos como gremial trabajando en la búsqueda de mejoras, que nosotros estamos convencidos que por el lado de la energía de riego y mejoras en la logística que permitan bajar los fletes, hay un margen de acción mayor a las medidas que tomamos conocimiento en el Prado. Nosotros creemos que esas medidas en particular, en lo que tiene que ver con energías de UTE, son bienvenidas, pero lo que hacen es rescatar una posición que se tenía hace 2 años. Ese incremento y pasaje en automático por encima de 250 kilowatts a 800, que ahora se vuelve. Bueno, eso era así hace 2 años. O sea que lo único que hacemos es rescatar una posición que había hace 2 años. Después los descuentos que había que tramitar año a año quedan, digamos, establecidos por un periodo que va a ser entre 10 y 12 años, pero bueno, no aumentan, son los mismos. O sea, seguimos con un problema de competitividad en lo que es energía de riego, que seguiremos golpeando las puertas.
5: Si hablamos puntualmente de la herramienta financiera acordada con el Poder Ejecutivo, es decir, el fideicomiso de créditos individuales y de adhesión voluntaria destinado a apoyar a productores arroceros, ¿qué nos podrías contar para aquel productor que, si bien tiene la información, pero quizás requiera de más?
10: Bien. Esto es un crédito, donde va a tener su costo financiero, donde se estableció que cada productor va a poder tomar hasta $500 por hectárea de cultivo, área de cultivo que se va a determinar seguramente en el promedio de lo que fue la zafra pasada y esta zafra. Hasta $500 por hectárea, con una tasa de mercado, que es lo que estaremos definiendo en estos días, y con cuentas individuales, a diferencia de fondos anteriores, que era para todos los productores, y el repago era para toda bolsa que producía en Uruguay. O sea, entraba un productor nuevo y tenía que pagar ese crédito. Esto lo hace un poco más justo en cuanto a las cuentas. Y bueno, era una necesidad imperiosa para poder mantener el área o que disminuyera levemente mientras que el mercado volvía. También se crea un fondo de garantía solidaria. O sea, como todo crédito, había que conformar lo que son las garantías de ese crédito para quien pone los capitales, en este caso la plaza financiera. Acá la particularidad es que se instrumentó un sistema de garantía que en un 50% va a ser por la modalidad SIGA, es lo que aporta el Estado, las garantías para ese crédito. En un 40% la industria arrocera va a garantizar el crédito de cada uno de sus productores que toma. Y en un 10% va a participar este fondo de garantía solidaria, que sí es una cuota parte obligatoria, eso va a salir por ley, donde todas las bolsas del Uruguay van a aportar para un bolsón, y ese fondo de garantía en este crédito va a actuar en una cuota parte de la garantía, y después quedará un monto en torno a los 13, 14 millones de dólares para nuevas crisis, el sector ganar en independencia para tomar un crédito, si así lo entendiera, pero con una independencia mayor de lo que tiene que ver con las garantías. Creemos que es algo nuevo que le aporta para adelante al sector una mayor independencia en esa toma de créditos, en un sector donde el crédito es determinante, porque hablábamos de un cultivo en torno a los $2,000, y una característica que el 75% de los productores son arrendatarios, con lo cual la conformación de garantías normalmente es su problema. Creemos que sirve en la corta, pero convencidos de que en el mediano largo quedaría una herramienta que le dé mayor independencia financiera al sector.
5: Guillermo, en la planificación, en el Excel, ¿ya está establecido cuántos kilos de arroz necesitan para cubrir costos?
10: Me encantaría podértelo contestar, uh-huh, porque eso sería sinónimo de que tenemos el claro valor. Pero digo, a ver, en un mercado que está en suba, naturalmente, igual así, los rindes de equilibrio siguen siendo muy altos. Pensamos que no debemos estar por debajo de 180 bolsas, o sea, entre 8.500 y 9.000 kilos, siendo positivo en cuanto a los valores que esperamos para la próxima cosecha. O sea, venimos por esa condición de costos altos, con rendimientos de equilibrio alto, que hace que, a su vez, también sea muy difícil bajar esos costos, porque para estar en esos niveles de rendimiento, hay que poner los insumos que se precisan.
5: Muy bien, hemos conversado con el ingeniero agrónomo Guillermo Obrien, presidente de la Asociación de Cultivadores de Arroz. Muchas gracias por estos minutos, ha sido un gusto y buena jornada.
10: Un gusto, Martín, y lo mismo para la audiencia.
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5: Esto fue Uruguay Agropecuario. Estos fueron los temas del día. Ustedes, la audiencia del programa, han sido muy amables. Buena jornada para todos.
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1: Ah, remero Felipe Kruber ganó el Charrúa de Oro, mejor deportista de la temporada, en la edición 53 de los premios otorgados por el Círculo de Periodistas Deportivos del Uruguay.
2: Y sigue sin actividad el básquet. Los clubes no iniciarán la Liga Uruguaya hasta la aprobación de la prueba física de los árbitros.
1: A nivel internacional, destacar que la OMS considera por ahora muy bajo el riesgo sanitario en Europa tras la muerte por un posible caso de peste neumónica de una trabajadora de un instituto de estudios de patógenos peligrosos en Ginebra.
2: Y la Organización Mundial de la Salud pidió información sobre un posible caso mortal de peste neumónica en Siberia.
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1: Bueno, ¿cómo está Montevideo?
3: Bueno, ¿cómo estamos?
1: Soleado a esta hora, fresco, 12 grados, 7 décimos la temperatura.
2: Los vientos soplan del este-noreste a 7 kilómetros por hora.
1: La presión a nivel del mar, 1018 decimal 9.
2: La humedad, 73%.
1: Visibilidad, 15 kilómetros.
2: La máxima prevista para hoy, 22 grados. El resto de la mañana y el resto de la tarde-noche también, algo nuboso y nuboso con periodos de claro.
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1: Bueno, como decíamos, un niño de 6 años está internado fuera de peligro con un cuadro de meningitis en la ciudad de Paysandú.
2: El paciente consultó en la mañana con síntomas y en la tarde se identificó el meningococo como causante del cuadro clínico.
1: La directora departamental de salud del Ministerio de Salud Pública, Ángela Almeida, indicó que el niño se encuentra en buenas condiciones, internado en la mutualista local.
2: Permanece en sala sin elementos de riesgo por el momento, es lo que dijo Almeida, quien destacó la rápida intervención en el caso.
1: Las autoridades sanitarias realizaron quimioprofilaxis a familiares que conviven con el pequeño.
5: Se confirmó un cuadro de meningitis en un niño de 6 años de una escuela local. Que consultó en la mañana con síntomas y ya en la tardecita se había identificado el meningococo como causante de esta meningitis. Lo primero, destacar que el niño está en buenas condiciones, que está internado en la mutualista local, que fue muy rápida la intervención, que ya se encuentra estuvo en sala todo el tiempo sin ningún elemento de riesgo por el momento. Y bueno, lo que se hizo fue en primera instancia hacer la quimioprofilaxis a los familiares, que son los convivientes con el caso, y hoy concurrimos a la escuela para informar a los padres por el momento. Y bueno, lo que se hizo fue en primera instancia hacer la quimioprofilaxis a los familiares, que son los convivientes con el caso, y hoy concurrimos a la escuela para informar a los padres, para dar

0: para los niños que están en el mismo salón, que en este caso eran aproximadamente 15 niños, que son los que, más que nada, porque son niños chicos de inicial, entonces se movilizan mucho dentro del salón, entonces es necesario hacerle todo el grupo y obviamente a la maestra. Pero cuando se trata de niños de más edad, que están más en sus lugares, digamos, solamente se hace a los de alrededor, no a todos como hicimos en este caso.
1: Escuchábamos a Ángela Almeida, directora departamental de salud del Ministerio de Salud Pública.
2: Y el Ministerio precisamente reabrió la agenda de vacunación contra el meningococo para niños de entre 2 y 5 años.
1: Desde este lunes a las 14 horas está disponible esta agenda en los departamentos que requieran, mientras que en los que no son necesarios agendarse, ya se pueden dirigir hasta cualquier puesto de vacunación para recibir la inoculación.
2: La ministra Cristina Lustenberg remarcó la importancia de recibir la vacuna, lo que permite alcanzar, dijo, la franja etaria entre 2 y 15 años.
3: A partir de hoy, a las 17 horas, entre las 14 y 17 horas, va a estar abierta la agenda para que todos los niños entre 2 y 5 años puedan agendarse para la vacuna contra el meningococo. Con esta instancia, hoy estamos consolidando de que todos los niños entre 2 años y 15 años tengan acceso a la vacunación de forma gratuita contra el meningococo C, que es el que tiene hoy la gran incidencia y prevalencia. Informamos a la ciudadanía que en la semana hoy epidemiológica 39 hemos tenido en el país 33 casos confirmados por enfermedad meningocócica, que es un aumento con respecto al año 2025 y menor a la semana que estamos, que en el año 2024. Sí es claro que nosotros a partir de julio detectamos este aumento inusual de casos y por eso agregamos esta vacunación transitoria a diferentes grupos etarios, que hoy vuelvo a rectificar, a decir, a partir de hoy va a ser a los niños, se agregan entre 2 y 5 años y va a quedar la cubierta todos los niños entre 2 y 15 años. Pero desde el año pasado, desde julio del año 2025, el país tomó la decisión, siguiendo la recomendación de la Comisión Nacional Asesora de Vacunas, de incorporar al certificado esquema de vacunación la protección contra esta enfermedad. De hecho, volvemos a hacer énfasis a todas las familias que tengan niños, sobre todo chiquititos, lactantes, entre 2 meses, 4 meses y 15 meses.
1: Llamamos a la ministra de Salud Pública, Cristina Lustenberg.
2: La directora general de la Salud, Laura Jambi, explicó la evolución de la enfermedad y comparó las estadísticas con años anteriores.
1: Añadió que es importante la inoculación para generar el efecto rebaño.
4: Desde la semana 23... fue que se detectó ese aumento inusual de casos, siempre comparando con varios años previos. Allí es que se pone en marcha esta respuesta con la campaña de vacunación. Y en este momento que estamos en la 39, si se compara estadísticamente con otros años, como que deja de tener esa significancia estadística la diferencia, como que se hubiera estabilizado. No se puede afirmar, sería como exitista afirmar que eso sea una consecuencia directa de la vacunación. Sí, la vacunación es una estrategia preventiva muy, muy efectiva y es como un escudo protector donde cuando se alcancen coberturas vacunales muy altas va a lograr ese efecto rebaño. Pero ahora estamos en una cierta estabilidad, han habido casos en la última semana y en la anterior, pero siempre apareciendo en un número que es parecido estadísticamente a como eran años previos, sin tener en cuenta los años pandémicos que fueron como de menores casos y el año 2024 que fue incluso mayor que este.
1: Escuchamos a la directora general de Salud, Laura Jambi.
5: 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En instantes, seguimos con Diario Oral Montecarlo.

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13: Recibimos en estudios a Enzo Ferrari, buen día.
14: Muy buenos días, continúan las obras de reparación en Avenida Garibaldi, en el tramo entre Montecaseros y Boulevard Artigas, solo hacia Boulevard, y recordamos que hay desvíos de tránsito y transporte en general, porque las obras que iniciaron el pasado 21 de septiembre van a concluir el próximo 10 de octubre. También tenemos que destacar que hay calles cortadas en Pedro Margat, desde Mariano Soler hasta Ramón Márquez, por tareas de saneamiento, con fecha de inicio de obras en el día de hoy, que van a concluir el próximo día 8. También por saneamiento en Cisplatina, desde Venancio Benavides hasta Avenida Suárez, obras que iniciaron en la presente jornada y se extienden hasta el día 16 de octubre. Por llenado de hormigón únicamente en esta jornada, en Mentana, desde Boulevard Valle y Urdonis hasta Marco Aurelio, con obras que iniciaron a las 7 de la mañana y van a concluir a la hora 17. Por podas, que se van realizando cortes cuadra a cuadra, desde Mariano Soler, Mariano Soler, desde Boulevard Valle Ordóñez hasta Ramón de Santiago. También por tareas de estacionamiento en Avenida Colombes, desde Rambla República de Chile hasta Belsen, desde la presente jornada, únicamente por el día de hoy. Luego también tareas de saneamiento que van a afectar algunas líneas del transporte capitalino. Desde Soriano, entre Selmar, Michelini y Paraguay, con obras que iniciaron a la hora 7 y se va a extender hasta las 17 horas. Las líneas que van a haber afectado su recorrido son la 141, 144, 427, 407 y 409 en Soriano, Selmar, Michelini, Canelones, Gutiérrez Ruiz y Paraguay, parada provisoria en Gutiérrez Ruiz, esquina Soriano. Por tareas de mantenimiento, cabe destacar que habrá calles cortadas en Camino de los Molinos, entre Camino La Cuchilla Pereira y Camino Alfredo Traversoni. Desde el día de hoy hasta el próximo día 16, con obras que iniciaron a la hora 7 y se van a extender hasta la hora 18. También por tareas de saneamiento que va a afectar líneas del transporte colectivo en Colonia, entre Tristán Narvaja y Gaboto, aquí en el centro de la capital, desde la hora 8 hasta las 16:30 se verán afectadas las líneas 121 y 142, Colonia, Tristán Narvaja, 18 de Julio y Minas, líneas desde Eduardo Acevedo, línea número 79, 396, 409 y 505, Ciudadela, Plaza Italia.
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17: La información del agro, ya está con nosotros nuestro compañero Martín Olaverri. Buen día.
18: ¿Qué tal? El gusto de saludarlos, amigos, en este martes para actualizar toda la información vinculada a la actividad de los agronegocios. Bueno, obviamente que uno de los temas relevantes, importantes para lo que es la actividad de los agronegocios también es el resultado de las elecciones del domingo en Brasil, esta recta final de cara al balotaje entre Bolsonaro y Lula, el triunfo de Bolsonaro, que naturalmente tiene una mayor afinidad con todo lo que es el tema y el mundo de los agronegocios y el sector agropecuario. Brasil es un jugador determinante en lo que es la oferta de distintos productos del sector. En el caso de soja, Brasil produce 180 millones de toneladas de soja. Para tomar como referencia a Argentina, que es un actor muy importante también, produce 50 millones de toneladas y Uruguay está en el entorno de 3 millones de toneladas. O sea, es muy importante observar y seguir con atención qué ocurre en Brasil con las medidas que vaya a tomar el próximo gobierno en lo que tiene que ver a la producción agropecuaria. En carne equivalente peso carcasa, Brasil produce 12 millones de toneladas de carne vacuna. Obviamente que no exporta todo porque hay un consumo muy importante dentro del propio mercado interno. Se espera que Brasil, en caso de que se confirme el triunfo de Flavio Bolsonaro, tenga una cercanía mayor con Estados Unidos. El gobierno de Lula vivió momentos de tensión. Recordemos que Estados Unidos, Trump, le impuso a Brasil en su momento un arancel adicional de un 50% que incluía la carne vacuna. Luego lo quitó a este arancel, pero fue un momento también importante este para el mercado de la carne que sufrió Brasil en lo que tiene que ver a restricciones. En materia de acuerdos comerciales, obviamente que hay que seguir con mucha atención también qué pasa con el Mercosur. Bueno, allí en agenda hay algunos acuerdos importantes. Caso, por ejemplo, el Transpacífico, si es que se flexibiliza el Mercosur y se puede avanzar de manera bilateral. El tema de los lácteos también para Uruguay es muy importante. Recordemos que Uruguay sufrió una denuncia de dumping que aplicó Brasil a Uruguay, que, bueno, podría haber llegado a complicar el tema de las exportaciones de lácteos, y este tema también es relevante. Hacíamos esta puesta a punto sobre este tema de Brasil. Vamos a seguir, obviamente, muy de cerca toda la información aquí en Radio Monte Carlo. Volvemos al control central de emisión.
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11: El premio Nobel de Física 2026 es para el físico de partículas belga Francis Hansen por sus contribuciones decisivas al observatorio de neutrinos IceCube y el descubrimiento de neutrinos de alta energía de origen astrofísico. Así lo anunció hoy la Real Academia de las Ciencias sueca.
12: Hansen se dio cuenta de que el hielo del Polo Sur podía utilizarse para rastrear neutrinos y presentó por primera vez en 1988 su idea de capturar en esa zona esas partículas.
11: Su visión y su liderazgo científico fueron fundamentales para la creación del Observatorio de Neutrinos IceCube, que permite rastrear justamente este tipo de procesos de una energía extremadamente elevada en el universo lejano, destacó la Real Academia.
12: También los neutrinos cósmicos con energía extremadamente alta son muy escasos, por lo que se necesita un volumen, indicaron, enorme de hielo para observar un número adecuado de colisiones.
11: Y el hielo del Polo Sur presenta numerosas ventajas, ya que está libre de diversos tipos de interferencias y la zona es geológicamente estable sin terremotos.
12: El Observatorio de Neutrinos IceCube, que se acabó de construir en 2011, abarca un kilómetro cúbico completo de hielo equipado con sensores de luz.
11: Los científicos no tardaron en descubrir los primeros neutrinos de alta energía y unos años más tarde pudieron publicar su descubrimiento de neutrinos, que deben tener su origen mucho más allá de nuestro sistema solar.
12: Precisamente, no obstante, la diferencia de otras partículas, los neutrinos llegan hasta nosotros sin cambiar de dirección ni perder energía, lo cual significa que pueden proporcionar información a la que no se puede acceder de ninguna otra forma.
11: Las interacciones de neutrinos que IceCube recoge continuamente van a proporcionar a los investigadores nuevos conocimientos sobre los entornos violentos en los que puede generarse neutrinos de alta energía y podrían incluir incluso revelar fenómenos cósmicos hasta ahora desconocidos.
12: Bélgica aprobará barreras con alcoholímetros a la salida de garage y aparcamiento público que impedirán abandonar el recinto en coche a los conductores que den positivo dentro de un proyecto piloto para reducir los accidentes de tránsito relacionados con el alcohol.
11: El sistema se va a ensayar inicialmente en la ciudad flamenca de Halset y estará inspirado en una tecnología ya utilizada en Suecia, según explicó el ministro federal belga de movilidad Jean-Luc Crack en el foro de los estados generales de la seguridad vial.
12: Para que se abra la barrera, el conductor deberá soplar en una boquilla conectada mediante un tubo a una terminal que realizará una prueba de alcoholemia.
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0: Muy buenos días, amigos. Bienvenidos a El Despertador, el noticiero de la 91.9 Amanecer FM. En la mañana este martes, 6 de octubre, vamos a ir como siempre hasta las 9 para brindarles todas las noticias. Ya le damos los muy buenos días a Ana Claudia Zavala. ¿Qué tal, Ana Claudia?
1: Buenos días, Juan. Buenos días a todos. Listos para compartir con ustedes nuestra recorrida por las principales noticias.
2: Titulares.
0: Colonia avanza con un nuevo proyecto para poner en valor turístico la isla San Gabriel y potenciar su gran patrimonio.
1: UTU busca docentes durante meses para áreas técnicas clave de Colonia.
0: El titular de deportes de la Intendencia, Diego Berreta, confirmó que su dirección empezará a funcionar ahora en el frontón de Pelota Vasca.
1: Frigorífico Rosario incrementa la faena y suma trabajadores luego de la habilitación de China.
0: Orsi archivó denuncias de Alejandra Casablanca en contra de funcionarios de presidencia.
1: Delincuentes rapiñaron a un hombre en Pocitos, se llevaron $11,000.
0: Meteorólogo advierte a 6 departamentos por mucha lluvia y un día de tormentas.
1: Sindicato de la Industria Láctea anuncia paros de 2 horas por turno tras anuncio de 25 despidos.
0: Pedro Sánchez apuesta por unas elecciones anticipadas y políticas populistas.
1: Donald Trump saluda la gran victoria de Bolsonaro, pero predice una elección muy reñida en Brasil.
0: Detienen a un ex jefe de la inteligencia de Alemania por espionaje, transmitió información a un oficial de un servicio extranjero.
1: Nobel de Medicina 2026 premió a un estadounidense y 2 alemanes por avances en optogenética.
0: Por la 9ª fecha de clausura, Nacional derrotó ayer a Montevideo City Torque 2-0 en el Parque Central. En un rato jugará la selección uruguaya frente a India, cerrando su gira por Asia.
2: Los datos del tiempo.
1: Bueno, siendo las 8 de la mañana, 7 minutos, la temperatura hasta ahora en nuestra ciudad es de 10 grados, 88% la humedad, viento del sureste a 6 kilómetros en la hora, nubos el cielo, 1017.1 la presión, visibilidad óptima 20 kilómetros. Con respecto a la máxima para este día, se ubicarán los 22 grados y al finalizar la jornada, cielo nuboso a periodos de cubierto y probables precipitaciones escasas. 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
8: Colonia avanza con un nuevo proyecto para poner en valor turístico la isla San Gabriel y potenciar su gran patrimonio. Este martes se dará un nuevo paso para el desarrollo turístico y la conservación de la isla San Gabriel con la firma de un convenio interinstitucional que buscará ordenar su uso público y fortalecer su protección. La actividad se realizará a la hora 12 en el Ministerio de Turismo y permitirá establecer un trabajo conjunto entre organismos nacionales y el gobierno departamental. Es para avanzar en la planificación de la isla como nuevo atractivo del departamento. Entre las principales acciones previstas se encuentra la elaboración de la propuesta para incorporar la isla San Gabriel al Sistema Nacional de Áreas Protegidas, además del diseño de senderos interpretativos y de una experiencia de visita que permita conocer sus valores históricos, culturales y ambientales. La iniciativa apunta a sumar la isla a la oferta turística de Colonia con una propuesta vinculada al turismo de naturaleza, náutico y cultural, complementando las experiencias del barrio histórico y generando nuevas alternativas para quienes visitan el departamento. La isla San Gabriel posee un importante valor patrimonial y ambiental. Fue declarada Monumento Histórico Nacional en 2005 y conserva vestigios arqueológicos relacionados con la historia del Río de la Plata, además de ecosistemas insulares de particular interés para su conservación. El proyecto reúne a distintos actores vinculados al turismo, el patrimonio y el ambiente, con participación de la Comisión de Patrimonio Cultural de la Nación, los Ministerios de Turismo y Ambiente y la Intendencia de Colonia. También se incorporan los aportes surgidos desde el ámbito local, donde participan el Consejo Ejecutivo Honorario del Barrio Histórico, la Dirección Departamental de Turismo, la Sociedad Ecológica San Gabriel, la Asociación Turística y la Prefectura Nacional Naval. En este proceso también se reconoce especialmente el trabajo que durante años ha desarrollado la Sociedad Ecológica San Gabriel, vinculado al cuidado de la isla, el mantenimiento de sus senderos y la promoción de su conservación. Esa experiencia será parte de los criterios que orientarán la futura gestión del espacio. La Fundación Panda también ha realizado aportes vinculados a la protección del patrimonio natural de la isla, sumándose a un proceso que busca compatibilizar la conservación con una apertura turística planificada y responsable. El convenio será financiado en el marco del programa con recursos del Banco Interamericano de Desarrollo y permitirá comenzar las próximas etapas de diseño y planificación con la participación de la comunidad y de las instituciones vinculadas a uno de los espacios naturales y patrimoniales más singulares frente a las costas de Colonia. Cambiamos de tema, amigos, y hablamos ahora del frontón de pelota vasca Real de San Carlos. La profesora Diana Olivera, asesora cultural de la Intendencia, habló acerca justamente de un concurso para las escuelas vinculados al frontón de pelota vasca.
9: Gracias a su iniciativa y a este gobierno, ya empezó a tener eco hace bastante tiempo, porque hace unos meses atrás, junto con Patricia, que me acompañó en este proyecto de la Dirección de Deporte, nos reunimos con la Inspección Departamental. Quiero hacer énfasis que está acá su inspectora departamental y unas cuantas más que veo por allá, son una delegación grande, no las voy a nombrar a todas, porque de alguna seguro que me olvido, pero se sumaron al proyecto de que hubiera un concurso escolar de artes visuales denominado Frontón de Pelota Vasca, una mirada en collage. Y alguien más se sumó a este proyecto, un historiador que yo le voy a decir que es nuestro, porque es nuestro, a nuestro historiador Marcelo Díaz Busquiazo. Muchas gracias, Marcelo, porque siempre dice que sí. Así que Marcelo armó un material muy lindo, de historia, por supuesto, que fue enviado a la inspección y llegó a todas las escuelas del departamento de Colonia, urbanas, rurales, públicas y privadas. Así que todos los niños con sus maestras tuvieron la oportunidad de hacer eco a lo que va a ser historia dentro de unos pocos días. Y no solo eso, sino que muchos se sumaron al proyecto y participaron de este concurso y ya tenemos ganadores. Ya tenemos el ganador y las dos menciones. ¿Qué fue lo que propuso la inspección? Y propuso que se trabajara en equipo, porque hay que tratar de que fuera un trabajo en equipo. Por lo tanto, las obras que fueron presentadas por equipos de alumnos de diferentes escuelas del departamento. Por supuesto que cuando la agenda del intendente lo permite, vamos a hacer las premiaciones como corresponde. Y bueno, esa va a ser la sorpresa para todos. Pero lo importante es que el jurado estuvo integrado por la inspectora Nacional de Educación Física, Alejandra Volcan, que muchos conocen, por la inspectora regional de educación artística Valentina Paisé y por nuestro historiador Marcelo Díaz Busquiazo. Así que en estos días ellos hicieron el trabajo, la inspección recibió todas las obras antes de las vacaciones. En estos días se hizo el trabajo que el jurado reconoció y bueno, y el grupo ganador, su clase, va a tener como premio, uno de los premios, va a tener la visita al frontón y el recorrido también por algún otro lugar más de la ciudad de Colonia. Así que bueno, para nosotros es un honor decirles otra vez muchas gracias. La inspección departamental nos dijo que sí y quedaron recontentas, así que ya nos vamos a sumar a otra propuesta. Gracias a Marcelo por siempre estar ahí con todos tus saberes y poder ayudarnos a que esto sea una.
10: UTO mantiene durante 2026 una sucesión de convocatorias para cubrir horas docentes en distintos centros del departamento de Colonia. La documentación oficial muestra vacantes en materias generales, pero también en áreas técnicas y terciarias vinculadas con logística, comercio exterior, industria, producción láctea y otras especializaciones. El dato necesita una primera precisión: una hora vacante no significa necesariamente que haya un grupo sin profesor durante un periodo prolongado. Las planillas de UTU distinguen entre horas interinas y suplentes. Estas últimas pueden originarse, por ejemplo, en licencias médicas, en maternidad u otras ausencias temporales. Por eso, el volumen total de horas disponibles en una convocatoria no puede interpretarse automáticamente como un déficit estructural de docentes. La convocatoria publicada por el Campus Litoral Sur para octubre muestra nuevamente vacantes en Colonia. Las intenciones podían presentarse entre el 3 y el 5 de octubre, antes del correspondiente acto de elecciones de asignación de horas. La situación adquiere otra dimensión cuando se observa la sucesión de actos durante el año. UTU publicó nóminas departamentales de vacantes, entre otros momentos, a fines de marzo, en abril, junio y septiembre. En marzo, el Campus Litoral Sur abrió un periodo para presentar intenciones desde el 27 de marzo hasta el 6 de abril y publicó una planilla específica de vacantes para Colonia. En abril volvió a realizarse otro procedimiento de elección de asignación con una nueva nómina para el departamento. Las intenciones se recibieron entre el 17 y el 20 de abril. En junio se produjo una nueva convocatoria. UTU volvió a publicar agenda y vacantes específicas para Colonia para el acto correspondiente a ese mes. La secuencia continuó hacia fines de septiembre, cuando otra convocatoria recibió intenciones entre el 25 y el 28 de ese mes y volvió a incluir una planilla departamental de vacantes. La reiteración de actos de elección de horas forma parte del funcionamiento habitual del sistema educativo y por sí sola tampoco demuestra que UTU no consiga profesores. Las vacantes pueden originarse por renuncias, licencias, creación de nuevos grupos u otros movimientos docentes. Sin embargo, existe un documento que permite ir más allá de dicha interpretación. El 11 de septiembre, el programa Gestión Humana de UTU abrió una convocatoria denominada oficialmente Aspiraciones Docentes para Áreas Deficitarias Pertenecientes al Programa de Educación Terciaria para el Departamento de Colonia. La institución ha convocado a profesionales y técnicos a que se incorporen como aspirantes docentes y explicó que se trataba de áreas educativas que tenían deficiencia de docentes. Las inscripciones permanecieron abiertas entre el 11 y el 21 de septiembre. Esa definición resulta relevante porque permite diferenciar dos fenómenos. Una cosa son las horas que quedan temporalmente disponibles por el movimiento normal del sistema. Otra es que la propia institución necesite abrir una convocatoria específica para captar a profesionales en áreas que identifica expresamente como deficitarias. Allí aparece el principal asunto educativo detrás de las planillas. La educación técnica tiene una particularidad. No todas las materias pueden cubrirse con perfiles docentes generales. Carreras relacionadas con logística, comercio exterior, electrónica, industria, producción de alimentos o especializaciones tecnológicas requieren profesionales o técnicos con conocimientos específicos y además interesados en incorporarse a la enseñanza. En Colonia esa cuestión tiene una dimensión adicional porque buena parte de esas formaciones están relacionadas con la estructura productiva del propio departamento. Carmelo y Nueva Palmira forman parte de una zona donde logística, transporte, actividad portuaria, comercio exterior tienen un peso relevante. Colonia Suiza está estrechamente relacionada con la producción láctea, mientras que otras localidades concentran formación industrial, tecnológica y agropecuaria. La dificultad para conseguir docentes especializados puede convertirse, por lo tanto, en un asunto que exceda al sistema educativo. Si UTU pretende emplear o sostener carreras directamente relacionadas con las necesidades productivas del territorio, necesita también disponer de profesionales capaces de enseñar dichas especialidades. Los documentos públicos revisados no permiten saber cuántas horas quedaron efectivamente sin cubrir después de cada acto de elección. Tampoco permiten determinar durante cuánto tiempo un grupo pudo permanecer sin docente ni establecer qué asignaturas quedaron desiertas, convocatoria tras convocatoria. Para conocer esa dimensión sería necesario que UTU informe al menos tres datos. ¿Cuántas vacantes no recibieron postulantes? ¿Cuánta demora en promedio la cobertura de las horas técnicas y terciarias? ¿Y cuáles fueron las áreas que debieron ser convocadas reiteradamente durante este año? Hasta ese entonces, la conclusión debe mantenerse dentro de lo que la documentación permite establecer. Durante 2026, UTU realizó sucesivos actos para cubrir vacantes docentes en Colonia. Y en septiembre abrió, además, una convocatoria específica dirigida a profesionales y técnicos para áreas de educación terciaria que la propia institución calificó como deficitarias. La pregunta que queda abierta es relevante para el futuro de la formación técnica departamental. ¿Hay suficientes especialistas dispuestos a ingresar a la docencia para acompañar el crecimiento en cuanto a las carreras que Colonia necesita? Bueno, con respecto a las, en este caso, a las fuentes que se convocaron para determinar este informe que está dentro de carmeloportal.com, se encuentra justamente la página oficial de agenda y vacantes de UTU, tanto en marzo, abril, junio, septiembre y, por supuesto, presente también octubre, y las áreas deficitarias de educación terciaria en Colonia, data de fecha 11 de septiembre de 2026 y es la fuente central, justamente en cuanto a lo que es la gestión humana dentro de UTU.
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8: Meteorólogo advierte a 6 departamentos por mucha lluvia y un día de tormentas. Entre las zonas afectadas, el experto adelantó que durante una jornada Montevideo será impactado por un sistema de tormentas, justamente. El meteorólogo Mario Vidigain se refirió a cómo evolucionará el tiempo durante esta semana, que se prevé marcada nuevamente por tormentas y lluvias fuertes en varias zonas del territorio nacional. En diálogo con Montevideo Portal, el experto indicó que, según el modelo GFS, hasta el lunes 12 de octubre se prevén días inestables, con lluvias que podrían alcanzar los 120 milímetros acumulados. Los mayores montos estarán en el este del país, Artigas, Cerro Largo, Rivera, 33 y Rocha, dice el meteorólogo. En Montevideo, en tanto, Vidigain explicó que las lluvias se darán el miércoles 7, jueves y el sábado, siendo el viernes una jornada inestable, pero sin precipitaciones. En tanto, Vidigain finalizó que el miércoles en Montevideo se prevén tormentas que pueden llegar a ser fuertes.
10: Delincuentes rapiñaron a una persona, le robaron $11.000 en Pocitos. El hecho ocurrió en Escocería y José Yauri. Por allí caminaba la víctima para ir a depositar el dinero cuando tres rapiñeros que llegaron en una camioneta bajaron, cometieron el robo, le pegaron un culatazo y huyeron en un auto, dejando el primer vehículo abandonado en la escena. La víctima tiene 65 años. Policía científica intenta recolectar huellas de los delincuentes.
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8: Pedro Sánchez apuesta por unas elecciones anticipadas y políticas populistas. El presidente del gobierno español protagoniza un último acto de defensa de la izquierda europea. El talento de Pedro Sánchez para aprovechar las oportunidades con audacia le ha sido muy útil, permitiéndole mantenerse durante 8 años como presidente del gobierno al frente de gobiernos minoritarios. Pero su decisión del 5 de octubre de convocar elecciones generales para el 29 de noviembre, meses antes de lo previsto, es una apuesta desesperada. Espera capitalizar la ola de indignación por el desahucio de una anciana, símbolo de la crisis de la vivienda en España. Sánchez, el último referente importante de la izquierda en la Unión Europea, planteará las elecciones en términos populistas como una contienda entre la vivienda asequible y las prestaciones sociales, y los privilegios de las élites o de las élites de derecha. Esto supondrá un reto. Durante más de un año, las encuestas de opinión han mostrado un apoyo mayoritario a la oposición de derecha. El primer ministro lleva meses a la defensiva. Su gobierno gestionó de forma deficiente la oleada migratoria procedente de Marruecos hacia el enclave español de Ceuta en julio. Los dirigentes de su partido socialista se enfrentan a cargos de corrupción. Su esposa se enfrenta a un juicio por tráfico de influencias. Ambos insisten en su inocencia. Pero el desahucio de Mari Carmen Abascal, una mujer de 87 años, desalojada a la fuerza de su casa, donde había vivido durante 71 años, el 23 de septiembre, le permitió cambiar de tema. Con manifestantes de grupos de extrema izquierda acampados en tiendas de campaña a la Puerta del Sol de Madrid, Sánchez desempolvó un proyecto de decreto de emergencia en materia de vivienda de principios de año. Este decreto habría prohibido los desahucios de personas vulnerables hasta el 2030, prorrogado los contratos de alquiler existentes e impedido que los fondos buitres, es decir, los grandes propietarios, compraran propiedades ya existentes en ambos casos hasta el 2028.
10: El presidente estadounidense Donald Trump calificó en el día de ayer de gran victoria el ajustado triunfo del candidato Flavio Bolsonaro sobre el mandatario Luis Ignacio Lula da Silva en las elecciones de Brasil, donde habrá una segunda vuelta. Es una gran victoria, ajustada, pero muy, muy grande. Increíble. Esas fueron las palabras de Trump a los periodistas. La elección del próximo presidente brasileño será muy reñida, según agregó. Bolsonaro obtuvo el 47% de los votos en la primera vuelta del domingo frente a 45% del presidente Lula da Silva y encara en posición de fuerza el balotaje previsto el 25 de octubre. Su victoria sumaría al gigante suramericano a la lista de países que viraron a la derecha en los últimos tiempos, como Chile, Perú y Colombia, apoyados por Donald Trump. 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
8: Nos metemos ahora en información deportiva. Arrancamos hablando en esta oportunidad de lo que tiene que ver con los premios Charrúa, porque anoche una coloniense se hizo acreedora justamente de esta distinción. Valentina Pérez, la jugadora de bochas del Club Juventud y de la selección uruguaya, ganó su categoría precisamente en esta edición de los premios otorgados por el Círculo de Periodistas Deportivos, que el de oro tuvo como vencedor a Felipe Kluber, justamente el remero, entre algunas de las distinciones de los destaques. Precisamente también había estado Hanna Arias, justamente en lo que tiene que ver con los deportes adaptados, los deportes paralímpicos, dentro de lo que tiene que ver con estos premios Charrúa edición 2026. En lo que tiene que ver con el fútbol, hablamos ahora de Nacional y Torque, que ayer se pusieron al día por la fecha número 9 del campeonato Clausura, y fue victoria tricolor por 2-0, una victoria importante para el equipo de Daniel Carreño, con los goles anotados por Tomás Viera y Maximiliano Gómez, su máximo artillero. Con estos resultados, o con este resultado que cerró la fecha número 9 de clausura, Liverpool sigue siendo el líder con 20, Torque y Peñarol suman 19, 17 para Deportivo Maldonado y Nacional, 15 tiene Wanderers, 14 Juventud de las Piedras y Cerro, 12 para Racing y Progreso, 9 Boston River, 8 Defensor Sporting, 7 Danubio, 5 Cerro Largo y Central Español, 3 Albion. Eso es lo que tiene que ver con el clausura. En la anual, Peñarol es el líder con 62, Deportivo Maldonado su escolta con 58, Montevideo City Torque 54, Racing 53, hasta ahí la zona de Libertadores, Nacional 52, Wanderers 50, Liverpool 49, Central Español 38, hasta ahí la tabla de Sudamericana, después 37 Albion y Juventud, 35 Defensor Sporting, 33 Cerro Largo, 32 Cerro, 31 Boston River, 29 Danubio, 28 Progreso. En lo que tiene que ver con el descenso, el más complicado sigue siendo Progreso justamente, 0,98, Danubio 1,05, Cerro 1,14, Wanderers 1,19, al igual que Albion. Hablamos ahora de la fecha FIFA y el cierre de esta ventana, precisamente, que tendrá Uruguay jugando en un rato a las 11 de la mañana contra la selección de India, justamente 1,19, al igual que Albion. Hablamos ahora de la fecha FIFA y el cierre de esta ventana, precisamente, que tendrá Uruguay jugando en un rato a las 11 de la mañana contra la selección de India.

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1: Bueno, pasamos ahora a lo que ha sido el resultado del sorteo de la quiniela nocturna del lunes 5 de octubre, a la cabeza al 902-902. Segundo al décimo 168-357-011. 531-430-341-669-302 y 401. Décimo primero al vigésimo 551, 451, 202, 570, 698, 650, 253, 224, 691 y 706. Reiteramos, 902 a la cabeza, 902. Pasamos ahora a los números de la tómbola. 00 1 2 6 11 24 30 31 41 50 51 53 57 60 68 69 70 84 91 y 98.
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2: Y vamos a compartir ahora la palabra del director de deportes de la Intendencia de Colonia, Diego Berreta, y del intendente Guillermo Rodríguez, hablando justamente de la puesta en valor y la reinauguración del frontón de pelota vasca Real de San Carlos.
3: La verdad que para nosotros es un gusto poder estar aquí en nuestra nueva casa, que vamos a estar con la dirección de deportes aquí, porque bueno, este edificio, si bien está hoy para este deporte, la sexta punta, vamos a tener posibilidad de tener muchos eventos deportivos. Junto con Patricia ya estamos planificando, y junto a Rodolfo Collazo, lo que es la gestión de este edificio. Así que para nosotros va a ser una posibilidad, un salto de calidad con esta infraestructura deportiva, que vamos a poder llegar a muchas edades y vamos a poder tener, sin duda, eventos de característica, bueno, similares al que vamos a tener. Creo que este es superior, el Mundial, por supuesto, y es nuestro segundo Mundial. En aquel momento, en el año 2018, el cual Hugo Sosa era director de deportes, tuvimos el campeonato de fútbol, y ahora coronar este nuevo Mundial, que aquí, con trabajo de los colonienses, la verdad que hay que destacarlo, no creo que sea casualidad, sino que es por el buen trabajo que todos tenemos y por nuestros gobernantes, que son los que tienen la visión de poder brindar esto, porque quiero destacar que si bien muchos trabajamos para esto, pero es obra del intendente el poder tener el Mundial hoy aquí, así que eso hay que destacarlo. Así que bueno, para mí, de comunicarles que a partir, también vamos a estar con todas las comodidades, pisos adecuados para eventos, arcos, tableros de básquetbol, también para hacer voleibol, tenemos la posibilidad de hacer patinaje, tenemos un sinfín de disciplinas que vamos a estar implementando. Pero bueno, específicamente lo que va a pasar el sábado y el domingo, el sábado 17 y domingo 18, vamos a estar generando una correcaminata que va a ser familiar, no va a ser competitiva, honrando a esta inauguración, que va a partir de aquí enfrente, por Mianovich, va a llegar a la Rambla, hacia Las Letras, y va a volver por el mismo lugar. Así que eso va a ser el día sábado. Van a estar saliendo en la página de la Intendencia las inscripciones. Los primeros 300 van a recibir una remera. Va a ser sin costo. Y ojalá que podamos tener gente que camine, gente que corra, que vengan en roller, que vengan en bici, que se acerquen. Después, el domingo, junto a la Federación Ciclista, vamos a estar, que va a estar a cargo del evento. Va a haber también una bicicleteada, así que vamos a estar el día domingo con esa jornada deportiva. Y bueno, a mí solamente me resta decir que cada vez que he venido mucho a este frontón en obra, cada vez que venía me asombraba de algo nuevo. Así que felicitaciones, Walter, por todo lo que realmente se hizo acá, porque como está hoy, la verdad que nunca me imaginé que iba a quedar. Así que la verdad que es un tremendo lugar que nos va a quedar, y ojalá que podamos tener mucha disciplina deportiva para...
4: La verdad que yo creo que quienes hablaron antes que yo han explicado bien lo que esto sucede. Yo honestamente lo siento de una manera muy particular, no es la primera vez que me van a escuchar decir esto, pero los otros días, mirando una foto que estábamos Julito Castillo y yo,

0: en el frontón, dentro de las motos y los árboles, y uno viene y mira esto, y la verdad que a mí me llena de emoción, me llena de orgullo. Es algo que lo siento de fondo del alma, porque siempre con el doctor Moreira, obviamente, cuando empezamos con Plaza de Toros, para nosotros fue un orgullo, y para mí en particular, que en esa oportunidad tuve la suerte de ser su secretario general. Pero el frontón para mí tiene cosas personales, es el deporte que viví desde que era niño, al que jugaba mi padre, en donde me pasé años y años adentro de una cancha de pelota, y tuve la suerte. No vi a José del Cerro, pero en el año 74 yo estaba acá presente con 13 años, como estuve aquí en el año 80. Y siempre lo dije, siempre soñé que la inauguración de este espacio fuera con High Alice, esta punta o pelota vasca, porque es la esencia, es la célula primaria de quien aquel viejo visionario Mianovich en 1910 lo soñó. Pero nunca imaginé que lo fuéramos a inaugurar nada más y nada menos que con un campeonato mundial de High Alice, esta punta, masculino y femenino, porque es una cosa que hay que aclarar, acá van a jugar todo lo mejor del mundo. Nosotros, cuando estuvimos visitando hace un tiempo atrás el País Vasco, no solamente en España, sino también el Vasco francés, en Biarritz, y miramos cómo se juega, la cantidad de gente que lo practica y la calidad de quienes son y que van a estar acá presentes en Colonia, y la cantidad de visitantes que vamos a tener. Quiero agradecer eternamente al equipo de trabajo que estuvo atrás de esto, porque por supuesto se nombraron muchas direcciones, pero todas las direcciones de la Intendencia, pero por encima de todas las cosas, las direcciones de la Intendencia y los empleados municipales que acá trabajaron, porque sin los empleados municipales tampoco nosotros seríamos demasiado, porque a ellos tenemos que pedirle todos los días, sean administrativos o sean de labores. Digo, gracias a ellos también nosotros tenemos esta oportunidad acá. Por otro lado, la alegría y la satisfacción de decirle al pueblo de Colonia de que esta obra se hace íntegramente y genuinamente con plata de los dineros del gobierno departamental. Acá no hay ningún plan, no hay nada. Acá la plata del pueblo de Colonia se dispuso en su momento que se gastara parte de ello. O sea, que esta es una obra del pueblo de Colonia. Entonces, lo que va a pasar alrededor esos días es un poco el homenaje también para ellos, que puedan venir, que puedan disfrutar. Por supuesto que después de esto vamos a abrir el frontón y vamos a hacer cosas totalmente gratuitas para que la gente pueda venir, como algunos van a poder estar acá ahora. Quiero, por supuesto, un reconocimiento muy especial al arquitecto de Benedetti, porque es el padre de la criatura, como bien decían todos. Como bien decían todos, esto no se hace sin ser inteligente, sin ser responsable, sin saber que uno tiene que estar, y el tiempo que meses atrás no han venido bien, preocupados, y tratar de trabajar a la empresa Konami también, que se ha puesto las pilas, y le pedimos apuro, apuro, apuro, Iván, la verdad es que hay mucha gente para agradecer. Yo solamente me siento una persona sumamente afortunada de que en este momento yo sea el intendente de Colonia cuando esto suceda, porque creo que va a haber un antes y un después para el deporte del departamento de Colonia y para el deporte nacional, porque como bien decía Diego, acá va a haber de todos los tipos de disciplinas que se puede uno imaginar, en un lugar precioso, en un lugar techado, que van a poder venir grandes, chicos. O sea, yo quiero que esto sea para la gente, quiero que pensemos todos, por supuesto la dirección de deporte que va a estar gerenciando esto, y lo que les pido, pensemos que la gente lo pueda usar, el pueblo de Colonia, cuando hablo del pueblo de Colonia, que sea de todo el departamento de Colonia, pueda venir y usarlo en los momentos que sea necesario, y que nosotros entendamos de que son actividades que valen la pena, porque tampoco es una cosa que vamos a abrir para que sea todo así, porque tenemos que gerenciarlo y tenemos que cuidarlo y tenemos que saber de qué manera lo vamos a hacer. Y por encima de todo, arriba, afuera, la descentralización, que estén todos los municipios presentes el día de esos días que vamos a estar acá con el frontón en el High Alive. Pero quiero decirles otra cosa que me parece importante, un buen día hoy. Esta semana hemos enviado a UTE la solicitud por la usina, que es la parte que nos falta del complejo Mianovich, y en eso... En eso quiero recalcar que lo hicimos en conjunto con el Ministerio de Cultura. O sea, el Ministerio de Cultura también nos va a dar una gran mano, entonces el Ministerio de Cultura y nosotros, obviamente, para que quede en la égida del gobierno departamental, vamos por la usina, y yo estoy seguro que si Dios quiere en este periodo de gobierno vamos a poder contar con ella y después pensar entre todos un lindo centro cultural, algo que complete este complejo Miano Beach maravilloso. Así que yo la verdad que tenía muchas cosas pensadas decir hoy, las voy a anotar un poco más para el día de la inauguración, pero decirles de que estoy muy contento por encima de todas las cosas, que estoy muy feliz, que estoy muy contento por el equipo de trabajo que hemos logrado. Sin equipo no hay persona que pueda. Yo soy de los que creo que el equipo siempre tiene que estar por encima del individualismo, lo he dicho y más de una vez, siempre la palabra nosotros para mí está antes que la palabra yo. Así que agradecerle a todos ustedes que están acá presentes, pero muy especialmente a mi equipo de gobierno y a los empleados municipales que hicieron posible que esto pase.
1: El frigorífico Rosario de Rondatel, Sociedad Anónima, continúa incrementando en forma gradual su nivel de actividad luego de que China levantara en agosto la suspensión que pesaba sobre la planta. Si bien el establecimiento ya está habilitado para exportar, aún se espera la reapertura de la operativa comercial con ese mercado. La faena se viene incrementando progresivamente. Actualmente se realizan 2 jornadas de faena por semana, con un promedio de 160 vacunos por jornada luego de haber comenzado con unas 120 cabezas y registrar posteriormente jornadas de 150 y hasta 180 animales. En materia laboral, unos 120 trabajadores se encuentran actualmente desempeñando tareas en la planta. En el día de ayer se incorporaron 8 nuevos operarios que estaban en el seguro de paro. Desde fines de agosto y durante septiembre, ya son más de 20 los trabajadores que fueron reincorporados. El personal que retorna se distribuye entre las jornadas de faena, tareas de limpieza y otras actividades de acuerdo con la disponibilidad de jornales. Paralelamente, la empresa comenzó a preparar stock de cajas y mercadería con vistas a la reapertura comercial con China. Además, en fines de este mes, habrá una auditoría para exportar a Panamá. La planta mantiene además reuniones mensuales en la Dirección Nacional de Trabajo para realizar el seguimiento de la situación laboral y productiva. En cuanto a los trabajadores que permanecen en el seguro de paro, el Ministerio de Economía volvió a solicitar información a la empresa. Con esos datos se prevé elaborar un informe que será elevado a Presidencia en el marco de las gestiones para impulsar una nueva prórroga del seguro de desempleo. La evolución actual se produce después de un periodo de paralización y reducción de la actividad que había dejado a más de un centenar de trabajadores vinculados al seguro de paro. La habilitación de China abrió una nueva etapa para la planta, pero ahora avanza en forma gradual en la recuperación de la faena y también del personal. 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
4: Hablamos ahora de lo que tiene que ver con el presidente Yamandú Orsi, quien archivó denuncias de Alejandra Casablanca en contra de funcionarios de presidencia. La exdirectora firmó un texto sin saber que daba compensaciones y acusó a dos mujeres de triturar documentos públicos. La exdirectora de la Secretaría de Derechos Humanos, Alejandra Casablanca, elevó una serie de denuncias internas cuando estaba al frente del organismo que dependía de Presidencia de la República. El gobierno hace algunos meses decidió unificar las dos secretarías en Derechos Humanos y quien quedó al frente fue la periodista Eliana da Silva, quien antes estaba en el Departamento de Comunicación en la Torre Ejecutiva. Con la decisión, el Ejecutivo destituyó a Colette Spinetti, mientras que Casablanca actualmente ocupa un rol de asesoría. Casablanca fue denunciada por acoso laboral durante su gestión al frente de la Secretaría, pero la propia jerarca también realizó denuncias acusando a los funcionarios de una serie de irregularidades dentro de las instituciones. Esto derivó en una investigación administrativa. El caso fue elevado a la Oficina Nacional de Servicio Civil, que luego de una serie de medidas en pos de esclarecer los reclamos, elevó un informe del presidente Yamandú Orsi para que tuviera un insumo y pudiera tomar una decisión. En el expediente al que tuvo acceso Montevideo Portal, esta oficina buscaba determinar o descartar tres presuntas irregularidades o delitos atribuidos al personal de la Secretaría de Casablanca. De esta forma, se especifica que buscaban ahondar sobre la omisión en brindar información relativa a la identidad de origen, búsqueda de archivos y datos de posibles hijos de detenidos desaparecidos durante la dictadura, destrucción de documentación pública de la Secretaría y falsificación de firma en documentos oficiales para tramitar o cobrar compensaciones. Con respecto a la primera denuncia de Casablanca, varios testigos afirmaron tener constancia negativas o demoras en la entrega de información a algunas familias de detenidos desaparecidos. Sin embargo, la investigación de la oficina concluyó que no se probaron conductas omisas. De hecho, explica que Paola Lorenzo, la funcionaria a cargo del área, firmó documento donde se deja claro que todos los pedidos y solicitudes se entregaron y respondieron a tiempo. En el caso de la destrucción de documento público, Casablanca aseguró recibir información de que Florencia Dudoc y Florencia Fraga utilizaban de manera constante una picadora de papel y bolsas negras antes de que fueran desvinculadas. Ante esto, la por entonces directora de la Secretaría declaró que se enteró de la situación por terceros y decidió guardar la picadora de papel bajo llave en su propio despacho. De hecho, agregó que había quienes vieron a Dudoc y a Fraga salir con bolsas negras llenas de papel triturado. Igual que en el caso anterior, se descartó el delito porque todos los documentos sensibles e históricos estaban bajo la llave en el archivo de la Secretaría. Justamente con respecto a lo triturado, la oficina confirmó que correspondía a papeles personales, material de estudio, copias e impresiones mal hechas. Por último, en lo que tiene que ver con la denuncia de una firma falsificada, Casablanca acusó al funcionario Juan Pablo dos Santos de inventar el autógrafo de la entonces directora y estamparlo en un documento para autogestionarse compensaciones. En su declaración, Casablanca calificó la situación como de extrema gravedad. A la falsificación de documento público y de mi firma, creo que es de extrema gravedad y no descarto llevarlo a la justicia, más allá de lo que sea la investigación administrativa, porque creo que es un delito si no se entregó toda la información en poder de la Secretaría a ciudadanos que podrían llegar a ser hijos de detenidos desaparecidos, que es la mayor gravedad de las tres, afirmó la hoy asesora. Sin embargo, nuevamente el informe da cuenta de que no hay evidencia de la falsificación denunciada. De hecho, se probó que Casablanca firmó el documento pese a que alegaba que el contenido no había sido autorizado por ella. Lo que surge de sus propias declaraciones es que Casablanca firmó un documento cuyo contenido no era para el que había dado su consentimiento, indica el documento. Se concluye que en ninguna de las tres denuncias corresponde seguir adelante y se sugiere el archivo de las actuaciones. Finalmente, con la firma de Orsi, Presidencia emitió una resolución en julio de este año en la que dispone justamente el fin de las actuaciones administrativas tal y como recomienda, en este caso, la oficina precisamente de lo que tiene que ver con la Oficina Nacional de Servicio Civil, justamente de acuerdo a lo que dice el informe.
5: La Federación de Trabajadores de la Industria Láctea resolvió en el día de ayer ratificar la declaración de conflicto tras el anuncio de 25 despidos en dos empresas que trabajan para Conaprol en la reposición de productos en góndolas de grandes centros comerciales en la capital del país. La resolución de la Federación de Trabajadores de la Industria Láctea denuncia represión sindical, precarización laboral y declara al plenario en sesión permanente. Además, anuncia la realización de medidas sindicales represivas con enlentecimiento del tránsito y acción de información y comunicación a la población. Entre las medidas sindicales, esta semana se realizarán paros de 2 horas por turno con corte de horas extras en las 24 horas anteriores y posteriores a cada medida. También los sindicatos podrán realizar medidas adicionales como trabajo reglamento, corte de horas extras y hasta la afectación de tareas y producción para Conaprole, incluida la recepción de leche.
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4: Detienen a un ex jefe de la inteligencia de Alemania por espionaje, transmitió información a un oficial de un servicio extranjero. La Fiscalía Federal de Alemania ha ordenado este martes la detención de August Hanning y del que fue su jefe de gabinete, Manfred D. Precisamente la Fiscalía Federal de Alemania ordenó este martes la detención de August Hanning, antiguo presidente del Servicio Federal de Inteligencia, y su ex jefe de gabinete, Manfred D., por sospechas de espionaje, obtención de secretos de Estado y tentativa de traición. La investigación sitúa a Manfred D. como la persona que habría entregado documentos reservados a Hanning, quien presuntamente los empleó en actividades privadas y los trasladó en parte a representantes de servicios de inteligencia extranjeros. Los arrestos fueron ejecutados por agentes de la Oficina Federal de Policía Criminal en los distritos de Bad Tölz, Wolfershausen, en Baviera, y Steinfurt, en Renania del Norte, Westfalia. Las autoridades también registraron los domicilios de los dos sospechosos en esas zonas y en Berlín. Hanning fue presidente del Servicio Federal de Inteligencia, conocido en Alemania como Bundesschutzdienst, entre diciembre de 1998 y noviembre de 2005. Después fue secretario de Estado en el Ministerio Federal del Interior hasta noviembre de 2009. Manfred D. trabajó primero como jefe de gabinete de Hanning durante su etapa al frente del BND. Más tarde fue su asistente parlamentario en el Interior. Entre marzo del 2012 y marzo del 2026 regresó al Servicio de Inteligencia como jefe de gabinete de varios de los sucesores de Hanning en la presidencia del organismo, una función desde la que tuvo acceso a información confidencial. Según las órdenes de detención, ambos habrían alcanzado un acuerdo en la primavera del 2010. La Fiscalía sostiene que Manfred D. entregaba de forma continuada información reservada del BND a Hanning a cambio de dinero, con un total cercano a los 2.000 documentos. El antiguo director de la inteligencia alemana habría utilizado estos datos para sus actividades de consultoría privada. Buena parte de ese material estaba clasificado para uso exclusivamente interno del BND. Entre los documentos había información relativa a informes de inteligencia para el Poder Ejecutivo, que reúnen periódicamente a altos cargos de los ministerios federales y de diferentes organismos de seguridad en la Cancillería Federal. La Fiscalía atribuye a Hanning los delitos de espionaje, traidor, obtención de secretos de Estado, tentativa de traición y espionaje. En el caso Manfred D., la acusación se centra en la complicidad en tentativa de traición y espionaje traidor. El comunicado describe una secuencia concreta en la salida de la información. El espionaje entra de lleno por una segunda acusación. Supuestamente, en al menos un caso, elaboró un análisis destinado a un oficial de un servicio de inteligencia extranjero a partir de los documentos proporcionados por su antiguo colaborador. Las autoridades no han determinado si ese análisis llegó finalmente a su destinatario, tampoco han identificado el servicio de inteligencia extranjero cuyo oficial iba a recibirlo. La causa recoge además que Hanning mantuvo durante años una relación estrecha con un representante de otro servicio de inteligencia. Según la Fiscalía, el ex responsable del BND le trasladó información de carácter político que se basaba parcialmente en los documentos que Manfred D. le habría suministrado. La investigación se abrió a raíz de un registro practicado en el domicilio de Hanning por la Fiscalía de Hamburgo en septiembre del 2025. Aquella diligencia formaba parte de una causa contra Cristina Block y otras personas. La Fiscalía Federal asumió las indagaciones a comienzo de mayo del 2026. Desde entonces trabaja junto al Servicio Federal de Inteligencia y la Oficina Federal de Policía Criminal. Los dos detenidos comparecerán este martes ante el juez instructor del Tribunal Federal de Justicia. El magistrado les comunicará formalmente los cargos y resolverá si deben ingresar en prisión provisional.
5: El Nobel de Medicina 2026 fue otorgado en el día de ayer a un científico estadounidense y 2 alemanes por su trabajo en optogenética, una disciplina que permite comprender cómo determinadas células contribuyen al aprendizaje, el miedo, la adicción y el movimiento. Las investigaciones del psiquiatra y neurólogo estadounidense Karl Diesdorf, de sus colegas alemanes Peter Higman y Jorge Nagel, podrían conducir algún día a tratamientos para trastornos neurológicos y también sensoriales como la enfermedad de Parkinson y la epilepsia. En medicina clínica, los investigadores utilizan este método para intentar restaurar la vista en personas con discapacidad visual. Los galardonados van a recibir un diploma, una medalla de oro y un cheque por valor de $1.200.000 de manos del rey Carlos XVI Gustavo en una ceremonia oficial en Estocolmo el 10 de diciembre, aniversario de la muerte en 1896 del creador del premio, el científico Alfred Nobel. El año pasado el premio de medicina fue para los estadounidenses Mary Brunkow y Fred Ramsdale y el japonés Jimon Sakaguchi por investigar cómo se mantiene bajo control el sistema inmunológico mediante la identificación de sus guardianes de seguridad.
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4: El dólar de Estados Unidos está a 39,05 para la compra, 41,45 para la venta. El euro, 42,91, 47,63. Peso argentino, 0,020 y 0,20. Real brasileño, 7,05 a la compra, 8,75 a la venta.
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5: Bueno, Inumet nos dice que hoy tendremos cielo algo nuboso con periodos de cubierto en la tarde, probables precipitaciones escasas, máxima 22 grados. Mañana miércoles, desmejorando con aumento de nubosidad, lluvias y tormentas aisladas, mínima 11, máxima 20. Y el jueves, cubierto, lluvias y tormentas, mejoras temporarias, nieblas y neblinas. Eso en la mañana y en la tarde-noche, cubierto con lluvias aisladas, mínima 12, máxima 22. Bueno, Juan, ¿de qué ir a la mañana en radioterapia?
4: Bueno, bien, vamos a empezar a repasar algunos de los lanzamientos que se desarrollaron ayer en la Intendencia de Colonia, justamente entre ellos la cata de vino de Rotary que se estará desarrollando este viernes aquí en nuestra ciudad. Vamos a estar hablando también con la ingeniera Andrea Magdalena, justamente de la División de Paseos Públicos de la Intendencia de Colonia, sobre temas que tienen que ver con su repartición. Estaremos repasando todo lo que dejaron los premios Charrúa en el deporte. Hablaremos también de Nacional y Torque, que completaron la fecha número 9 de clausura. Obviamente también tendremos algunas novedades en cuanto a eventos y espectáculos que se vienen para este fin de semana en Colonia. Todo esto lo estaremos repasando en un ratito nada más con buena música aquí en Amanecer, ¿eh?
5: Bueno, en lo personal les digo hasta la tarde de 16 a 18. Que pasen bien. Chau, chau. 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

Bien amigos, arrancamos una nueva edición de Radioterapia por el área 91.9 Amanecer FM en la mañana de este martes 6 de octubre. Vamos a ir como siempre hasta el mediodía para estar junto a ustedes en este programa número 5579 en el aire de la radio. Les contamos de qué viene la mañana, de qué vamos a estar hablando en esta jornada. Tenemos mucho para compartir junto a ustedes. Por ejemplo, vamos a charlar con la asesora de paseos públicos de la Intendencia de Colonia, la ingeniera agrónoma Andrea Magdalena, sobre distintos temas que tienen que ver justamente con nuestra ciudad. Estaremos repasando también algunas noticias vinculadas a lanzamientos que se desarrollaron ayer en el Salón de Actos del Palacio de Gobierno de la Intendencia, tres, justamente a falta de uno. Por un lado, lo que fue la presentación de la cata de vinos del Rotary, que se estará desarrollando el próximo viernes, con fines solidarios, como siempre, en AFE. También el lanzamiento de la asociación de, justamente, las Rosas del Uruguay, y concretamente una jornada que se llevará adelante por parte del Garden de Colonia Valdense, de la Ciudad Jardín. Y también la clásica Noche de las Antorchas, en el marco de un nuevo aniversario de Villa La Paz, Colonia Piamontesa. Vamos a hablar de algunos temas de actualidad también, de nuestra ciudad y de nuestro departamento. Mañana habrá actividades por parte de la Administración Nacional de Puertos, también del Ministerio de Educación y Cultura. Nos visitará el ministro José Carlos Maía, de dicha cartera. Vamos a estar repasando también novedades vinculadas a los premios Charrúa. Valentina Pérez, la jugadora de bochas de juventud y de la selección uruguaya, ganó el premio Charrúa en su disciplina. Vamos a estar repasando también lo que dejó el triunfo de Nacional anoche frente al Montevideo City Torque, y obviamente también el partido de la Celeste, que es en un rato en Calcuta, en India, a las 11 de la mañana, donde Forlán dirigirá su tercer partido al frente de la selección mayor. De todo eso estaremos hablando en un ratito nada más. Ahora es tiempo de hacer una pausa. La primera, no sin antes recordarles las vías de comunicación de la radio, como pueden contactarse con nosotros. 452-250-39, ese teléfono, 452-250-39. El mail es amanecer919@inet.com.uy o amanecer919@gmail.com. Estamos en la Avenida Artigas 288 de la Ciudad Colonial Sacramento, Avenida Artigas casi Fosalva, saliendo para todo el mundo por amanecerfm.com.uy o coloniatv.uy. Cualquiera de los dos sitios web pueden escuchar la radio online todo el día. También nos pueden seguir en nuestras redes sociales. 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Y si se quieren comunicar vía celular con la radio, es al 099-525228 o 091-520-919. Amigos, momento de hacer una pausa. La primera, ya venimos con más. Hasta el mediodía.

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0: 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Los pliegos de condiciones generales y particulares pueden consultarse en el portal web de la Intendencia, licitaciones, concurso de precios y o en compras y contrataciones del Estado. Las consultas podrán realizarse en el Departamento de Obras, al teléfono 4522-2363, en horario oficina, y sobre la modalidad de apertura en la Dirección de Adquisiciones y Compras Estatales, al teléfono 4522-7000, interno 290, 4522-2967 o al 4522-0957, en horario de oficina. 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
0: 51 minutos pasan de las 9 de la mañana. La temperatura en Colonia es de 16 grados. Momento de hacer una pequeña pausa. Cumplimos con los auspicios. Ya venimos con más hasta el mediodía.

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0: 4 minutos van de las 10 de la mañana, 18 grados la temperatura en Colonia del Sacramento, y nos metemos en la charla, en la entrevista central, que tiene que ver con el área de paseos públicos, la Dirección de Paseos Públicos de la Intendencia de Colonia, y su asesora, la ingeniera Andrea Madalena, a quien se le muy buenos días. ¿Cómo estás, Andrea? Bienvenida.
1: Bueno, muy buenos días. Gracias, bueno, Juan.
0: Un gusto recibirte.
1: Igual.
0: Tiempos de muchas actividades, ¿no? Muy movida tu repartición. Ya habíamos hablado anteriormente con lo que fue el tema de la poda, ni que hablar, este flagelo del picudo rojo. Pero también hay otras acciones que tienen que ver con embellecer la ciudad, con buscar también mejorar en el día a día, y desde tu dirección se puede hacer mucho ahí, ¿no?
1: Sí, mira, venimos después de finalizada por este año toda la actividad de la poda, que se pudimos hacer un balance positivo, de acuerdo a lo que nos habíamos propuesto, y también seguimos, porque eso, el picudo llegó para quedarse, uh-huh. Entonces estamos con trabajos también para seguir controlando el picudo en las zonas públicas del departamento, o preservar las palmeras del picudo, pero también estamos trabajando en todo una línea de forestación y reforestación en la ciudad de Colonia, que creo que es, visiblemente se ve en la zona del Real de San Carlos, sobre la costa, recomponiendo ahí, que había habido muchos árboles contemporales y también árboles, sí, que por supuesto con los años terminan su ciclo de vida.
0: Y siendo precavidos también, porque el fenómeno del Niño parece que viene muy fuerte y eso pone en riesgo también esos árboles viejos.
1: También, ¿no? Entonces lo que estamos haciendo es haciendo un inventario. Por supuesto que seguimos haciendo el inventario en toda esta parte de cautela, pero también inventariando zonas de la ciudad de Colonia, fundamentalmente en donde, ahí está, tiene una acción también preventiva, sí, en donde vemos árboles viejos, árboles secos, y árboles que, bueno, que se han caído y que esas zonas amerita reposición, ¿verdad? Una reforestación. Y hemos estado reponiendo con pinos marítimos, con grevileas, con casuarinas en las zonas más de dunas y suelos arenosos, con sauces, con ceibos, uh-huh, en la zona más cercana a la playa, con eucaliptus colorados, que son unos eucaliptus que no son tan grandes y que la verdad que tienen un color colorado precioso y que le da paisajísticamente un entorno allá cerca de la zona de lo que era el muelle del Real de San, sí, Carlos. Estamos plantando eso. Y bueno, tratando de recomponer ahí con árboles nuevos que den, además, además de evitar la erosión, y que retengan un poco el suelo, la futura sombra, que también con esto del Niño y la Niña y el cambio climático, y con veranos que son muy muy calurosos, y con la radiación solar que cada vez es más intensa, poder tener lugares más de sombra para resguardarnos de eso. Eso es por un lado. No solo lo hemos hecho ahí, lo hemos hecho también acá en las zonas más urbanas. Hemos plantado también sobre Alberto de Herrera toda una línea donde se está haciendo, sí, la parte de las veredas, y hemos, sí, plantado ahí también árboles para que nos habían pedido los vecinos, y tenemos muchas zonas pensadas para poder reforestar. Lo que nos pasa es que en la limitante del agua también tenemos que tenerla en cuenta, porque hay veces que, bueno, nosotros tenemos que plantar en tanto podamos mantener y, claro, podamos regar. Ahora lo que hemos hecho, hemos implementado un sistema, un equipo, un camión de riego con un tanque de 3.000 litros, y vamos a hacer otro con una cisterna de 4.000 litros para poder salir a regar ahora en este tiempo que viene, todos los días, porque bueno, todo lo que hacemos en los canteros, en las plazas y las plantaciones necesitan de un cuidado, si no, no tiene mucho sentido. Y hay lugares que logramos que los vecinos se comprometan y nos ayuden, hay otros que son más difíciles. Sí. Entonces ya tenemos implementado los sistemas de riego móvil, y hemos instalado en el vivero municipal, que ya quedó pronto finalizado en el mes de septiembre, un sistema de riego automatizado de primera generación, en donde nosotros hoy podemos, desde el lugar en donde estemos, con una aplicación, programar el riego de todo lo que tenemos ahí en el vivero.
0: Es automático.
1: Es automático. la verdad, se puede manejar de manera manual como de forma remota, sí. Y tenemos tres invernáculos grandes que hoy entonces están cubiertos, que no dependen quizás también muchas veces del trabajo de funcionarios que o sábados o domingos en esta época que viene uno deja de regar y, uh-huh. y la verdad que pone en riesgo mucho de las plantas o de la producción que tenemos ahí. Así que eso nos ha ampliado la posibilidad de poder traer más plantas del Parque de Retiro de Nueva Helvecia para poder mantenerlas acá. Y creo que bueno, que es algo en donde era necesario, porque hoy pensar en tener producción a nivel de un invernáculo, claro. y en determinada escala sin tener un sistema de riego seguro es realmente muy complicado. Así que eso lo gestionamos desde principio de año, no pudimos concretar con una tercerización con una empresa local, y bueno, estamos realmente muy muy contentos.
0: Tengo entendido también que hay un proyecto en torno a las rosas, ¿verdad? Porque ayer fue el lanzamiento en la Intendencia con este grupo valdense y la asociación a nivel nacional, que obviamente también viene para sumar y para embellecer la ciudad, ¿no?
1: Sí, ahí se abrió una línea de trabajo realmente muy linda, en donde se suman todas las filiales de la Asociación Nacional de la Rosa que hay en Valdense, en Tarariras, sí. y en algunas otras localidades de Colonia. Nosotros iniciamos esto apoyando la declaratoria de una rosa patrimonial en Valdense, y ahí empezó la idea de que cada localidad tuviera una rosa identitaria de su lugar y convocar y sumar a todos los grupos que están organizados y que trabajan y se especializan en el tema uh-huh. de las rosas. Entonces ahora con eso se generó también ese contacto con ellas desde una actividad que se realizó en la Fontaina Minelli, sí. y también enmarcado en algo que nosotros queremos ya estamos trabajando, pero que queremos promover para el año que viene, que es poner en valor todo lo que tiene que ver con el patrimonio vegetal. Ayer hablaba, tengo una primicia para darte, uh-huh. Juan, dale. Pero termino con lo de las rosas.
0: Sí, dale.
1: Armamos ahí en el frontón del Real de San Carlos, con una estructura realmente de principios del 900 también, que encontramos en el Parque Retiro, un rosedal. Lo pusieron a punto, lo acondicionaron los chicos, los estudiantes de la escuela de herrería, de la escuela taller, sí. de la intendencia. Y bueno, y ahí la idea es que ya están plantadas. Hemos plantado ejemplares de rosas que son rosas patrimoniales, se llaman, porque son rosas que se generaron o se crearon a finales del 900, y a finales del 800 y a principios del 900.
0: Claro,
1: rosas del origen francés, uh-huh. del Reino Unido, que vinieron, se introdujeron en el Uruguay y que acá gente que se ha dedicado a eso las ha ido reproduciendo y mejorando o manteniendo su estado original. Entonces plantamos 12 rosas ahí, la que está declarada como patrimonial de Valdense, la que vamos a declarar como patrimonial de Tarariras ahora el 27 de octubre, la que vamos a declarar como patrimonial en la ciudad de Colonia del Sacramento, que está en la Plaza Mayor y allá en la Plaza del Portón de Campo. Plantamos una que Rosario definió como identitaria de esa localidad, y la de Miguelete, que la van a declarar de patrimonial en marzo. ¿Qué Bien. Quiere decir eso? Cuando creo que es aniversario de la localidad. De que la idea es que ese rosedal, que no es un rosedal muy grande, pero desde el punto simbólico creo que tiene un tamaño justo, la idea es ir sumando a ese rosedal los componentes de rosas que tienen que ver con rosas patrimoniales de las diferentes localidades del departamento.
0: Sí, aparte un dato no menor lo que decías de la fecha, porque principio del siglo XX es contemporáneo a la creación del
1: propio frontón, sí, ¿verdad? Nosotros evaluamos ese lugar porque, bueno, para instalar un rosedal de un tamaño de 3x12 o de 15 metros que tiene, no solo por el tamaño, sino también por el cuidado que requiere. Bueno, el casco histórico está muy atomizado, el bastión del Carmen también, porque sí. tiene un parque hermoso, pero también se utiliza para otras cosas. Y justo llegamos a tiempo para para de alguna manera negociar con De Benedetti, que ya estábamos ahí con los espacios, claro, a ver si tenía algún espacio para poder colocar esto, y se dio todo redondo.
0: ¿Dónde va a estar? ¿En la plaza?
1: Está en la plaza, está entre, divide la parte de la fuente, toda esa plazoleta, uh-huh, y el estacionamiento.
0: Bien.
1: Hay una línea, un rectángulo ahí que lo pudimos instalar, y creo que cierra con, como tú decías, porque bueno, se enmarca en un tiempo, ¿verdad?, histórico, que además las rosas siempre fueron un componente clásico de los jardines,
0: sí,
1: ¿no?, coloniales y patrimoniales, los jardines de nuestras abuelas, y que hoy quizás se ha dejado de usar, pensar en las rosas.
0: Sí, era un paseo tradicional, Nicalá en el Prado, Montevideo, ¿no?, con el roseal y eso tan icónico, ¿no?, que representa esta flor. Concretamente se siguen también, más allá del frontón, otros trabajos en la Rambla, ¿no?
1: Sí, estamos con trabajos en la Rambla, pero te quería decir antes que me olvide. Sí. Estuve una comunicación de manera informal, pero bueno, ya eso está aprobado, de que la Comisión Nacional de Patrimonio aprobó la declaratoria de Patrimonio Nacional a las Palmeras de la Ruta 1, que va de Riachuelo a Colón. Esa aprobación se dio la semana pasada. Ahora lo que falta es la firma del Ministro de Educación y Cultura y después la firma del presidente de la República, para que esa resolución ya quede definitivamente laudada.
0: Ergo, si se construye la recta final de Ruta 1 doble vía, esas palmeras no se tocan.
1: No se tocan, ya sea por avances en infraestructura o lo que sea. Ya son patrimonio vegetal, patrimonio natural, por su valor cultural y paisajístico. Y la verdad que es una muy buena noticia, porque creo que para el año que viene, él me decía también, que es una primicia, de que habían definido que se va a trabajar el día o el fin de semana de patrimonio del 2027, el patrimonio vegetal.
0: Bien.
1: Entonces creo que Colonia tiene mucho en eso, y nosotros desde la Dirección de Espacios Públicos lo que estamos haciendo es tratando de instalar en la agenda el trabajo o el valor que tiene todo lo patrimonial. El ornato público, que empezamos con la poda y el manejo del ornato público, lo que tiene que ver con, bueno, apoyando a los vecinos y a la comunidad de Colonia en lo que tiene que ver con las palmeras, por el tema del picudo. Con esto del frontón y empezar a trabajar con rosas patrimoniales y haber instalado un rosedal en una zona también de valor patrimonial importante. Y además tenemos otro desafío para los próximos meses de empezar a trabajar, que es poner en valor el Parque Otobul, que está declarado como un parque patrimonial, ¿no?, como patrimonio nacional, que poca gente lo sabe, y creemos que ahí tenemos mucho para hacer en conjunto con la Comisión de Patrimonio.
0: Aparte, un lugar fundamental para Colonia, ¿no?
1: Fundamental.
0: Un pulmón natural en el centro de la urbe, digamos, y que realmente no siempre, como decía vos, es ponderado o valorado, ¿no?, como merece, ¿no?
1: Entonces la idea es hacer un relevamiento, empezar a trabajar también en la señalización, el acondicionamiento y en poner en valor todo lo que significa ese lugar, que tiene un valor histórico muy importante, claro, que tiene que ver con con familias también que hoy están acá en Colonia, que se instalaron
0: con el deporte,
1: o sea, niños. Creo que el Parque Otobul va a ser un objetivo de trabajo que nos planteamos junto con el Parque Ferrando.
0: Claro.
1: O sea, el Parque Ferrando fue un parque que se diseñó en el 38, tenemos el plano de y el diseño y todo el trabajo que se hizo con el espíritu que se hizo ese parque forestal. Hoy está reducido porque después de que se hizo zona franca y parte de esas hectáreas totales que llegaban a unas 100 hectáreas que tenía todo eso, ahora
0: se perdieron,
1: pero creemos que tenemos que ponernos a trabajar porque es otro parque nacional que tiene un valor patrimonial vegetal muy importante para Colonia.
0: Son las llaves y no es menor el hecho de la poda, y no puedo dejar de preguntarte por el balance, ¿no? ¿Por qué evaluación hicieron? Obviamente se nota el cambio, más allá de que hay gente que a veces le choca, porque obviamente no es lo más lindo, como queda a la vista, digamos, pero para todos aquellos que sufrimos la historia de la pelusa, que creo que somos un muy buen porcentaje, ya se nota un alivio, y se nota la diferencia en las calles en las que está podado y la que no, claramente. Digo, ¿qué evaluación haces? ¿Cómo piensan seguir para el año que viene? ¿Las calles que faltaron este año? ¿Cómo se proyecta?
1: Bueno, la proyección es seguir de manera de este cuadriculado que habíamos diseñado en esta zona de cautela. Posiblemente arranquemos con las calles que son paralelas a General Flores, 18 uh-huh. de Julio, Rivadavia, y los tramos que quedaron de las perpendiculares a General Flores.
0: Hasta el barrio histórico.
1: Hasta el barrio histórico, hasta Ituizaingó. Nosotros ahora el 12 de noviembre tenemos una reunión que ya la agendamos con el Consejo Ejecutivo Honorario acá en Colonia, junto con la Facultad de Agronomía, el Departamento Forestal, junto con la ingeniera Ana Paula Coelho, que fue con la que venimos trabajando sí. en conjunto. Vamos a tener una reunión de trabajo y para presentarles el porqué de esta técnica de poda, que de alguna manera es de restauración, con una base científica, con referencias también bibliográficas y experiencias en algunas otras partes del mundo, en tanto plátanos, en las condiciones que tenemos, y también con propuestas hacia el año que viene y hacia los siguientes algunos años por delante, para poder definir un manejo consensuado y un manejo sostenido en los próximos años para esta zona o este tipo de, en las zonas donde están este tipo de plátanos.
0: Sí.
1: También decir que tenemos expedientes de vecinos, expedientes importantes de vecinos de la calle Ituzaingó, de vecinos de General Flores, que va hasta el pasaje San Gabriel,
0: sí.
1: que también los vamos a llevar para empezar a dialogar con esos vecinos, para servir de articulación entre esos vecinos y el propio consejo, para también, bueno, buscar un camino en medio y poder resolver las problemáticas que esos vecinos tienen, históricas, y también contemplar quizás lo que técnicamente acordemos. Nosotros le propusimos al Consejo conformar un equipo de trabajo técnico, o sea, que el Consejo defina algún técnico uh-huh. en la materia. Tenemos a la Facultad de Agronomía y por parte de la Intendencia estamos nosotros sí. para justamente debatir estos temas o trabajar y generar soluciones, que es lo que la gente necesita, propuestas y soluciones, preservando los árboles y contemplando los problemas de la gente.
0: Ahora, amén de estas evaluaciones, consultas que van a hacer y las proyecciones al próximo año, hasta acá, te pregunto por vos, en nombre del intendente, que también era uno de sus desvelos, y el equipo, ¿han quedado conformes con el trabajo?
1: Sí, yo creo que se hizo un muy buen trabajo. Logramos lo que nos habíamos planteado para, como habíamos dicho que esto era gradual, ¿verdad?
0: Claro, no.
1: Eran unas 36 manzanas en total, nosotros hicimos 14 manzanas en 3 meses. La idea del año que viene es empezar ya desde mayo, de mayo a agosto, y la idea es poder completar al máximo esa área que en realidad ocupa la parte de cautela. Ahora,
0: ¿se puede llegar a agregar algo más?
1: Se puede llegar a agregar algo más, en tanto otros barrios que tienen otro tipo de árboles y otro tipo de problemática.
0: Uh-huh.
1: A ver, nosotros creemos de que no porque llegue otoño e invierno necesariamente hay que podar todos los años. En el Pueblo Nuevo ha habido otras podas hace algunos años, entonces vemos que hay árboles que ameritan podas de formación o de mantenimiento, pero no poda severa como la que hemos estado haciendo acá.
0: Uh-huh.
1: Esta poda severa se hizo porque había que llevar como a un punto cero para empezar a restaurar ese estado fisiológico y fisonómico de los plátanos más original a los que ellos tienen naturalmente. Teníamos árboles de hasta 30 metros de altura.
0: Sí, sí.
1: Y entonces creemos que ha sido positivo. Yo estoy muy conforme, lo hicimos con equipos, con un equipo de la Intendencia y con otro equipo del batallón. Veremos si el año que viene seguimos con esa metodología, si se terceriza capaz que algún equipo, pero estamos muy conformes. Logramos el objetivo, no pasó ninguna fatalidad, se logró un trabajo muy profesional por parte de la gente del equipo de la Intendencia. Ellos se capacitaron, se formaron, también se actualizaron muchos de ellos, y creo que eso es lo que hay que rescatar, uh-huh. porque el tiempo nos ayudó, no llovió mucho,
0: no llovió
1: en junio y julio, quizás agosto sí, que nos sí. retrasamos, pero estamos muy muy conformes. Ya yo le hice un informe muy completo al intendente para que ya quede como un antecedente para el año que viene sobre la poda. Y lo mismo, Juan, estamos, ya terminamos con la tercera aplicación, inoculación, con el tema del picudo. Nosotros estamos teniendo unos porcentajes alrededor de un 80-82% de logro de preservación.
0: Sí, en un tema que, como bien decías al principio, vino para quedarse, hay que convivir con esto. A mí a veces por el fútbol, por el boxeo, me toca recorrer el país y hay por todos lados palmeras que están tronchadas así y uno se da cuenta el impacto que ha tenido y bueno, va a haber que acostumbrarse, ¿no?
1: Que hay que acostumbrarse. Con eso. Nosotros lo que tenemos que tener la tranquilidad y tenemos que tener claridad en que ha habido una voluntad política y también técnica de ocuparnos del picudo en el departamento de Colonia y de, bueno, probar diferentes técnicas para controlar al picudo. El picudo está, lo que tenemos que hacer ahora es tratar de bajar la población y evitar el movimiento e inocular los ejemplares de palmeras que están sanos. Para preservarlos porque son parte de nuestro patrimonio vegetal.
0: Tengo que hacer una pausa para no matar los auspiciantes, pero te agradezco como siempre que vengas a contarnos las novedades y bueno, a seguir trabajando así.
1: Bueno, muchas gracias, Juan.
0: Hablamos con la ingeniera Andrea Madalena, asesora del área de paseos públicos de la Intendencia de Colonia. Pausa, ya venimos.
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0: 9 minutos faltan para las 11 de la mañana. Un ratito juega Uruguay en la India. 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Bien, vamos a escuchar la palabra del director de prensa y relaciones públicas, Jorge Torres, de la Intendencia de Colonia, hablando sobre el frontón de pelota vasca Real de San Carlos.
1: Antes de comenzar con alguna información, quería resaltar un hecho que creo que es importante, que tenemos acá a un integrante de los medios de comunicación, como lo es José del Cerro, que participó del campeonato mundial acreditado como prensa en el año 74 y en el año 80. Y acá tenemos los carnets de acreditación, o sea que es un hecho importante. José, a ver, José, vení, vamos a hablar. Sí, vamos al cielo, tengo que aplaudirlo. Bueno, y por supuesto que va a estar acreditado para este año, así que va a tener tres campeonatos. Es un histórico, que además tenemos una cesta tuya, una cesta que él también en algún momento nos prestó, así que la verdad que muchas gracias. Es un honor compartir este momento contigo, José, y con todos los medios de comunicación. Me parece que es un tema relevante. No le quiero sacar la jurisdicción a Walter de Benedetti. No. Solo decirle que estamos ubicados en lo que va a ser el gimnasio del frontón. Nosotros ingresamos por la zona por la que van a ingresar los deportistas. Están los vestuarios de aquel lado y aquí, dentro de poco, va a ser un gimnasio con aparatos donde los deportistas lo van a tener para hacer sus movimientos antes de la competición. Así que hoy lo vemos así, pero lo vamos a tener ya equipado próximamente como todo lo otro. Esta conferencia, además, queremos hablar de muchas actividades que se van a hacer, que se están haciendo en el marco de la reapertura del frontón Real de San Carlos y del Campeonato Mundial. Y vamos a dar comienzo el martes 6 en la Galería Cielo Abierto, que está ubicada en la Plaza 25 de Agosto, donde vamos a inaugurar una exposición fotográfica Frontón Real de San Carlos, Volver a Mirar. Es una recopilación de todas las fotos de todo el proceso de reconstrucción de este frontón que hizo Eduardo David y que la verdad que nos va a sorprender a todos, porque vamos a tener alguna mezcla de algunas fotografías históricas, pero vamos a ver cómo se fue transformando día a día, mes a mes, este lugar, y la verdad que va a ser muy impactante. Entonces, el martes 6... a la hora 19, en la Plaza 25 de Agosto, vamos a estar inaugurando esta galería a cielo abierto con esta exposición fotográfica Frontón Real de San Carlos, Volver a Mirar. Y también nos va a servir ese momento para apreciar y recorrer la plaza, porque la plaza tiene nueva iluminación, entonces ha quedado muy linda, está muy bien iluminada, entonces vamos a aprovechar esa instancia para también recorrer la plaza. Después, algunas otras informaciones de que siempre nos consultas. Consulta. Las entradas están disponibles, Red Ticket, para todos los días, salvo para el primer día. Para el primer día no hay entradas a la venta. Ya pusimos una tanda de entradas, son los accesos para los colonienses, es gratuito, hay que anotarse previamente, y vamos a volver a poner una segunda tanda en la próxima semana. Ya hicimos una primera tanda que voló. En menos de 48 horas se reservaron unos cerca de 300 entradas que no tienen costo para ese día, de acuerdo a lo que ha dispuesto el intendente, para que todos puedan, pero la gente de Colonia pueda estar. Vamos a volver a poner la semana que viene en Red Ticket otra tanda para que toda la gente de Colonia que sea posible y que pueda participar de la inauguración y de los primeros partidos. Es por todo el día. Así que esas son las informaciones que queríamos compartir. Los medios de comunicación van a estar acreditados, tanto como para la inauguración como para el desarrollo del campeonato mundial. Y bueno, y vamos a tener algunas sorpresas en todo el proceso de inauguración, que va a estar dando inicio a las 6 de la tarde en la plaza, en esta nueva plaza que tiene el frontón, en el frente que da la avenida Mianovich. Así, ahí nos vamos a concentrar para después ingresar ese día al frontón para que se inicie la ceremonia inaugural. Eso era lo que quería compartir básicamente en este comienzo de la conferencia.
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0: Bien, escuchamos al Cuelgue, la 91.9, y les contamos que hoy, precisamente a las 7 de la tarde, en la Plaza 25 de Agosto, hay inauguración de la exposición fotográfica Frontón Real de San Carlos y presentación de la nueva iluminación de la plaza, reiteramos hoy, a las 19 horas. Vamos a compartir la palabra del director de Cooperación Internacional de la Intendencia de Colonia, el licenciado Alfredo Martínez, hablando también de lo que fueron estos trabajos previo a la reinauguración del frontón.
2: Vistuarios, tejidos, testigos, gracias.
3: Sí,
2: estoy
3: haciendo representando un grupo de gente que trabajó a pedido del intendente hace meses en lo que viene a ser preparar este gran evento y esta gran obra que va a ser un hecho histórico sin lugar a dudas. Contarles que las características internacionales que va a tener el evento es que va a tener una transmisión por Televisión Española y por la TV Vasca a través de MediaPro y también por la Televisión Francesa, con la característica de que va a haber en vivo un relator y un comentarista que lo va a estar haciendo en directo y que es quien nos visitó hace poco, Eric Irastorza, campeón mundial francés, que estuvo haciendo pruebas del frontón y que además integra la Federación Internacional de Pelota Vasca como vicepresidente. También el intendente dispuso contar con todos los recaudos técnicos y de producción para que todos los medios audiovisuales del departamento puedan transmitir gratuitamente los partidos que se van a estar disputando durante los 4 días que se va a estar jugando el torneo. Para efecto de que la gente que no pueda asistir lo pueda disfrutar a través de una multimedia, un streaming o de un medio televisivo de aire. El exterior de lo que va a ser este frontón va a estar galardonado por diferentes actividades. Entre ellas va a haber una plaza de comidas que van a ser de los países que van a participar dentro de lo que es el campeonato mundial. Hicimos todo un trabajo a través de las embajadas y de la diáspora de Vasca, y va a haber una plaza de comida de comida típica española, van a venir una plaza de comida de Euskadi, de los vascos, con cocina internacional a la vista de la gente, que no es muy común. También va a estar Francia, México, Estados Unidos, y vamos a tener como patrocinantes una plaza criolla para que la gente pueda también disfrutar de lo nacional. Luego de eso, es la oportunidad también para presentar cosas que han distinguido a Colonia, y una de ellas fue el stand del Prado, de Colonia del Prado, y lo vamos a recrear también a continuación de lo que es esa plaza y siguiendo el camino de lo que es la descentralización y la participación. Va a haber una serie de carpas que van a estar integradas por los municipios, por los diferentes municipios del departamento, donde se van a sumar también las escuelas del hogar, y ahí le vamos a estar mostrando a la gente que viene de afuera del mundo lo que es Colonia, cómo se integra y cómo se representa. Más allá de eso, también va a estar todo lo que es Colonia está de feria, los emprendedores, todo lo que genera ese desarrollo económico que tanto trabaja Unidad Pymes, también va a estar en lo que es la avenida Mianovich. Así que Mianovich, desde Zitarrosa hasta lo que es Circunvalación, Plaza de Toros, va a estar cerrada durante esos días. Se va a cerrar a partir del 15 para empezar a armar todo lo que tiene que ver la muestra, y va a estar hasta el día lunes, que es el último día que no hay partido, la final se juega el martes. También digo, es de destacar que todo este trabajo que se ha hecho ha sido gracias a un grupo de trabajo que estuvo trabajando muy transversalmente con todas las direcciones de la Intendencia, que quiero destacar, tanto a Relaciones Públicas, a la UASE, a Deportes, a Hacienda, a Compra, a Cultura, a Descentralización, a Tránsito, a Electrotecnia, a Higiene, a Paseos Públicos, a Unidad Pymes, Planificación y Acción Social, que todos pusieron mucho para que el 16 podamos tener una fiesta y podamos mostrar una de las principales obras de Colonia en este 2026. También lo que ha hecho este trabajo es tratar de resaltar en un evento a Colonia, al país y al mundo. Nos va a estar mirando el mundo, por lo cual es muy importante todo el trabajo que se ha hecho para poder coordinar estas actividades. Yo quiero agradecer también a los entes que nos han acompañado y que nos han ayudado, como a UTE, que ha trabajado para poder tener mayor carga, ha trabajado para generarnos provisorios para poder tener una buena plaza de comidas, ¿no? A los prestadores de salud y a las emergencias que van a estar cuidándonos y acompañándonos en ese momento, al Banco de Seguro del Estado, que también está haciendo su tarea de proteger a todos los visitantes que vengan y estén dentro de las instalaciones y en los momentos que se hagan los espectáculos, al jefe de policía y a todo el equipo que están generando un operativo especial, porque vamos a estar recibiendo además autoridades extranjeras y nos están dando la seguridad para poder generar un evento que se pueda desarrollar con tranquilidad para el disfrute de la gente. A nivel nacional hemos tenido el apoyo de los representantes nacionales, tanto de los despachos de los diputados nacionales como de los senadores, y Nobleza Obliga a agradecer al senador Viera, que trabajó espalda con espalda para poder ayudarnos a canalizar algunos contactos y apoyos de organismos del Estado que van a estar presentes y acompañándonos en todo este proceso, que hacen posible que también...

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0: Valentín Oliva. Vos.
1: Gracias, gracias.
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0: muchísimas gracias. DJ Sista B, hacenos bailar un ratito que celebramos acá, ¿ok?
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0: 21 minutos van de las 11 de la mañana. Seguimos adelante en la 91.9. Escuchamos a los Syndicats. Y hablamos ahora de información deportiva. En esta oportunidad para hablar de los charrúa. El charrúa de oro se lo llevó Felipe Kluwer, el remero, mercedario, al tiempo que Valentina Pérez, la joven bochófila de juventud y de la selección uruguaya, ganó su categoría, ganó precisamente en la terna de bochas. Otro que ganó fue el arquero de Plaza Colonia, justamente de arquería, dirigido por el instructor Ricardo Mediza. Nos referimos a Nicolás Neuschul, justamente quien algo así dijo en cuanto a su agradecimiento.
1: Hola, buenos días. Mi nombre es Nicolás Neuschul. Me gustaría agradecerle al Círculo de Periodistas Deportivos del Uruguay por mi nominación y por mi premiación, por obtener el premio Charrúa 2025-2026. Me gustaría agradecerle a la subcomisión de tiro con arco de Plaza Colonia por todo el apoyo que nos brindan, presidida por Oscar Mediza, a todos mis compañeros de arquería de Plaza Colonia, a mi entrenadora Verónica Levy, que sin ella no hubiese sido nada posible esto. Bueno, la nominación mía fue por haber ganado en el 2025, haber ganado el campeonato de distancia larga federado aquí en Uruguay, haber ganado el campeonato de distancia corta aquí en Uruguay y mi participación en el Mundial IFA en noviembre del año 2025 en Santa Clara del Mar, Argentina. Obtuve el cuarto puesto a nivel general entre 35, 36 arqueros creo que eran en mi categoría. En el primer día de competencia tuve la fortuna de hacer un perfect score. Es una puntuación perfecta, 300 puntos de 300 puntos. Y soy el primer uruguayo en entrar en ese grupo de arqueros que tienen a nivel internacional con un reconocimiento de perfect score, de perfecto score, de score perfecto. Y bueno, agradecer a todos quienes me apoyan, como siempre,

24 minutos van de las 11 de la mañana. Anoche jugaron Nacional y el Montevideo City Torque, y el conjunto tricolor, con los goles de Tomás Viera y del sanducero Maxi Gómez, le ganó 2-0 al elenco celeste. La tabla de posiciones en el clausura ahora es liderada por Liverpool con 20, Torque y Peñarol tienen 19, Deportivo Maldonado y Nacional 17, Wander 15, 14 Juventud y Cerro, 12 Racing y Progreso, 9 Boston, 8 Defensor Sporting, 7 Danubio, 5 Cerro Largo y Central Español, 3 Albion. En la anual, Peñarol 62, Deportivo Maldonado 58, Torque 54, Racing 53, hasta ahí Libertadores, Nacional 52, Wander 50, Liverpool 49, Central Español 38, hasta ahí Sudamericana, Albion 38, Albion 37, junto con Juventud, Defensor Sporting 35, Cerro Largo 33, Cerro 32, Boston 31, Danubio 29 y Progreso 28. En el descenso, muy complicado el gaucho, tiene 0,98 Progreso, 1,05 Danubio, 1,14 Cerro, 1,19 Wander y Albion. Bueno, y cerramos la información deportiva hablando de la selección uruguaya de fútbol, que está jugando en Calcuta su tercer amistoso bajo la era Forlán, precisamente. Cuando ya transcurren 24 minutos, gana Uruguay 1-0, un gol de Darwin Núñez de penal. La Celeste está jugando con el chico de la Casino, Thiago Cardoso, en el arco. El fondo de Naito Hernández, Santiago Mourinho, José Jiménez, el capitán, y Joaquín Piquerés. En el medio están Rodrigo Salazar, Emiliano Martínez, el Lolo Bentancur y Maxi Araujo. Arriba Federico Viñas y Darwin Núñez, los 11 que puso Forlán esta jornada en India. Amigos, hacemos una pausa, cumplimos con los auspicios, a la vuelta los titulares del día. Todavía nos quedan las novedades del este del departamento, mucho más para compartir aquí en la mañana de Amanecer FM.

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Vernos en las noticias del día a esta hora, por donde pasan los principales titulares. Tiene 20 años, se fugó del INISA, el delincuente Agustín Cuello, recluido por varios homicidios, entre ellos el de un policía. Se fugó la madrugada de este martes del centro del INISA, ubicado sobre la avenida José Belloni. Agustín Cuello participó del homicidio de un policía y fue investigado por el crimen de un compañero en la institución el año pasado. Uruguay empata 1-1 con India en Calcuta, gol de Darwin Núñez de penal a los 11 minutos, a los 22 se empató y el partido fue suspendido por tormenta eléctrica. El partido se suspendió en el minuto 27 por aviso de tormenta eléctrica, a los 11 anotó Darwin Núñez de penal y empató India en el 22. Es el cierre de los amistosos de Uruguay con Diego Forlán como técnico. Y Uruguay jugó por primera vez con medias de color rosado por el mes de la prevención del cáncer de mama. Disparos y arrestos. Un hombre se atrincheró en una casa en Rivera y le disparó varias veces a la policía, dijo la jefatura. El último baile. Messi juega hoy su último partido con Argentina en casa y en medio de una fiesta de agradecimiento contra la selección de Benín. Informe de Núbel Cisneros. Martes agradable, primavera, pero el miércoles mejora con lluvias y tormentas que se extienden al jueves. Boulevard Artigas y Nueva Palmira. Un delincuente vestido como policía robó en un local de cobranza de la comercial. Premio Nobel. El belga Francis Hansen ganó el Nobel de Física. Descubrió partículas subatómicas de fuera de nuestra galaxia. Este físico de 82 años fue recompensado por sus contribuciones decisivas. Montevideo. Delincuentes rapiñaron a un hombre en Positos y se llevaron $11.000. Deberá devolver lo que pagó a su asesor. Partido Nacional desvinculó al edil Gonzalo Gómez por 2 años tras condena a su asesor por lavado de activos. Fuera de peligro, niño de 6 años internado con un cuadro de meningitis en Paysandú. Empresas que trabajan para Conaprole, sindicato de la industria láctea, hará paros de 2 horas por turno tras anuncio de 25 despidos. Andrés Díaz recordó a su madre, a 17 años de la bomba que mató a Miriam Maceo. Hay mucha gente que creo está en el debe, aseguró su hijo. Un crimen que conmocionó a la opinión pública, tanto por la modalidad con la que fue realizado como por el misterio que lo rodea hasta hoy. Negociaciones. Fábrica Nacional de Cerveza y sindicato avanzan en un preacuerdo, negocian reubicaciones. Datos del INE. La inflación anual a septiembre subió al 4,68% según el índice de precios de consumo. Cerro Norte. Intentaron incendiar la casa de la familia de Arturo Espinosa, asesinado en un falso allanamiento en 2024. Agenda web. El Ministerio de Salud Pública abrió la agenda de vacuna contra meningococo para niños de 2 a 5 años. Ministerio de Salud Pública, campaña de vacunación contra la gripe con 528.869 dosis aplicadas este año, destacó la ministra Cristina Lustenberg. Inversión de $900 millones. Montecón presentó a gobierno y ANP proyecto para construir segunda terminal de contenedores en el puerto. Ante hechos de violencia, la FUS pidió a Negro cumplir el protocolo de seguridad y aclaró que no hay zonas rojas, sino zonas complejas. Montevideo, una policlínica de ACE, recibió 4 impactos de bala. Tuvimos una desgracia con suerte, señalaron. Carlos Andrés Migales Viera, ya habían intentado matar en agosto al narco uruguayo asesinado en Buenos Aires recientemente. Feria del Libro, presentan Fuera de Discurso, antología de textos escritos por políticos, incluye relatos de Orsi y expresidentes. Lula Bolsonaro, Orsi sobre la disputa, mi relación con los países vecinos ha sido la misma con uno o con otro gobierno. Diplomacia, es un compañero de fierro, de mucha confianza, dijo Orsi tras designar a Marcos Carámbula embajador en Palestina.

Elecciones presidenciales, Donald Trump saluda gran victoria a Bolsonaro, pero predice una elección muy reñida en Brasil. Bolsonaro obtuvo 47% de los votos en la primera vuelta del domingo, frente a 45% del presidente Lula da Silva. Premio Nobel, el Nobel de Medicina 2026, premió a un estadounidense y dos alemanes por avances en optogenética. Las investigaciones de Karl Deisseroth, Peter Hegemann y George Nagel podrían conducir algún día a tratamientos para trastornos neurológicos y sensoriales, como la enfermedad de Parkinson y la epilepsia. En el Congreso, Pedro

0: Sánchez adelanta las elecciones en España para el 29 de noviembre. El presidente del gobierno español, Pedro Sánchez, decidió disolver las Cortes Generales y convocar elecciones anticipadas para fines de noviembre. El reciente voto en contra del Congreso a la reforma de vivienda fue clave. Por aquí las principales noticias del día, amigos. Hacemos la penúltima pausa y ya venimos con más radioterapia.
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9: Hola, buenos días. Mi nombre es Nicolás Neuschul. Me gustaría agradecerle al Círculo de Periodistas Deportivos.

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1: Vamos con las principales cotizaciones. El dólar de Estados Unidos está a 39,05 para la compra, 41,45 para la venta. El euro 42,91 y 47,63. Peso argentino 0,020 y 0,20. Euro brasileño 7,05 a la compra, 8,75 a la venta.

0: tus números en los juegos de azar.
1: Estamos con el sorteo nocturno de Quiniela, precisamente del día de ayer, lunes 5 de octubre. El primer premio fue en la nocturna 902-902-902, el segundo al décimo 168-357-011-531-430-341-669-302-401. Del undécimo al vigésimo, 551-451-202-570-698-650-253-224-691 y 706. Reiteramos el primer premio en 902-902. Vamos con la tómbola ahora de ayer en la nocturna, doble 0001-02-06-11-24-30-31-41-50-51-53-57-68-69-70-84-91 y 98.
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0: Juan, amigos de Amanecer FM, el gusto de contactarnos en esta jornada de lunes para seguir avanzando en el décimo mes de este 2000.
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5: Juan, amigos de Amanecer FM, el gusto de contactarnos en esta jornada de martes. Para que siga, como siempre decimos, avanzando, creciendo la alianza informativa entre ustedes ahí en la capital departamental y Rosario FM, ubicado obviamente en la ciudad de Rosario, pero para hablar de lo que ocurre, no solo en Rosario, sino en las distintas localidades de la zona. En un martes, con mezcla de nubes y sol, temperatura típica de primavera, una jornada disfrutable, con un pronóstico que habla de precipitaciones, veremos qué se concreta o no. Obviamente en los próximos días. Y en parte, bueno, comenzamos hablando de noticias vinculadas con el frigorífico Matadero Rosario, bueno, que hablan en parte de noticias positivas, de confirmar lo que son por lo menos dos faenas semanales, preparando la posibilidad de un embarque rumbo a China después de la reapertura de ese mercado y consolidando algunos clientes a nivel nacional y demás, para tratar de, en lo que queda de aquí a fin de año, obviamente, tener todo el personal ya trabajando en forma fija en la planta que tiene Rondatel Sociedad Anónima aquí en la ciudad de Rosario. Se realizó el lanzamiento y obviamente se viene una de las fiestas más tradicionales para la zona y es el tradicional desfile de antorchas. Villa La Paz va a celebrar un nuevo aniversario. Estuvo presente, obviamente, el alcalde Walter Miranda, demás autoridades y toda la gente que trabaja en las distintas comisiones para que la villa celebre un nuevo aniversario con ese desfile tan tradicional de antorchas que trae, bueno, gente que viene a visitar, no solo de distintos puntos del departamento, sino de distintos puntos del país por el atractivo del mismo. En materia de deportes, por un lado, continúan las reuniones del Consejo Único Juvenil. Se espera en estos días concretar quién va a dirigir la selección juvenil de Colonia. La mayor ya tiene designado a Nicolás Barrios, el Canario Barrios. La juvenil, con algunos nombres que suenan, pero una decisión que todavía no está tomada. Cuando obviamente quienes integren el cuerpo técnico quieren tener la confirmación y poder recorrer los distintos escenarios en el torneo departamental para ver el funcionamiento y cómo están los chicos de la generación para la selección que jugará obviamente en el próximo enero. Y la Liga Mayor tiene el grueso de partidos entre el día de hoy y mañana. Algunos partidos se jugaron ayer, pero lo más destacado se juega hoy martes y mañana miércoles. Lo que es la fecha número 2, ya el fin de semana se va a jugar la fecha número 3, y bueno, con el hecho de que cuando se tiene que jugar la fecha 4, el otro fin de semana, va a estar jugando nuevamente la selección sub-20 de Colonia, que arrastra una cantidad muy importante de jugadores que tienen presencia en los primeros equipos, así que bueno, la pregunta es cómo se va a estar reprogramando esa actividad. El gusto, como siempre, y el compromiso
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10 minutos van de las 12 del mediodía, vamos con los datos del tiempo. 20 grados la temperatura en Colonia, buen tiempo en la capital departamental, 46% de la humedad relativa, para hoy cielo cubierto, mínima 10, máxima 22, para mañana cubierto y lluvioso, con probabilidad de tormentas fuertes, ventoso, mínima 15, máxima 22, y para el jueves, cubierto con probabilidad de chaparrones, ventoso, mínima 13, máxima 18 grados.

Bien, amigos, nos vamos, cerramos la edición del día de hoy de Radio Terapia. Nos vamos a estar reencontrando mañana, miércoles, a las 8 con las noticias en El Despertador y a las 9 con Radio Terapia. Ahora, tras la pausa, se viene la música de Amanecer, después vendrá justamente el circuito Cori de Radio del Interior con su formativo nacional, a las 3 el Día de Tu Suerte, a las 4 de la tarde y a las 6 tiempo deportivo. Está ganando Uruguay en la reanudación del juego, gol de Maxi Araújo nuevamente para la victoria parcial 2-1 de la Celeste frente a India, partido que estuvo demorado por tormenta eléctrica en Calcuta. Nos vamos, muchas gracias por estar del otro lado, que tengan un muy buen día y será hasta entonces. Chao.

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7: Títulos en las 13 horas.
8: El gobierno esperaba un aumento de la inflación debido a la coyuntura internacional, reconoció hoy el ministro de Economía y Finanzas, Gabriel Odone. El IPC subió 4,68% en septiembre y quedó levemente por encima del rango meta.
7: Es que el ARCA defendió la propuesta oficial para habilitar la figura del segundo importador en busca de mayor competencia comercial.
8: Odone explicó que la medida tiene como objetivo romper con esquemas normativos que actualmente limitan la importación de determinados productos a un único operador.
7: Además confirmó que el Ejecutivo analiza la viabilidad jurídica de una propuesta privada para operar en el puerto de Montevideo.
8: El Banco Mundial proyecta que la economía de Uruguay se expandirá un 1,2% en 2026 en el marco de un modesto crecimiento para América Latina.
7: El organismo internacional ubica el avance económico de Uruguay por debajo del promedio regional 2,2%. Que por encima de las proyecciones del sector privado.
8: Se fugó del INISA Agustín Cuello, peligroso delincuente privado de libertad por varios homicidios. El joven de 20 años escapó en la madrugada del centro ubicado sobre la avenida José Beloni.
7: Entre los crímenes por los que estaba recluido se encuentra el asesinato del sargento de la Guardia Republicana, Joel Rodríguez. La policía desplegó un operativo de búsqueda para dar nuevamente con su paradero.
8: El senador del Partido Colorado, Tabaré Viera, denunció la paralización de las clases en la escuela de policía y el envío de cadetes sin terminar su formación a patrullar las calles.
7: El legislador colorado advirtió que el vencimiento de los contratos docentes dejó sin clase a cientos de estudiantes de la Escuela Nacional de Policía.
8: El senador del Frente Amplio, Gustavo González, advirtió sobre el avance del extractivismo inmobiliario y exigió frenar la especulación con la tierra.
7: El legislador señaló que la recalificación de suelos rurales a urbanos genera ganancia extraordinaria para los privados con la venia del poder político.
8: El sindicato de la bebida condiciona el preacuerdo por la planta de cerveza de Minas a la defensa de la producción nacional.
7: Sin garantías para la industria local no hay firma, explicó hoy el dirigente sindical Bruno Pastorino.
8: Añadió que con la situación laboral resuelta para los 59 trabajadores de La Valleja, la negociación se centra ahora en el modelo de producción y el jueves puede ser un día clave.
7: La Dirección General de la Granja realiza evaluaciones periódicas sobre los impactos climatológicos y ejecuta medidas preventivas. informó hoy a Radio Monte Carlo y Cori, la subdirectora del organismo, Laura González.
8: Un niño permanece internado en Paysandú tras habérsele diagnosticado meningitis, según informaron fuentes de la salud. El menor se encuentra alojado en una sala común, evoluciona y está completamente fuera de peligro.
7: Detuvieron al hombre que se atrincheró en una casa de Rivera y se enfrentó a tiros con la policía.
8: En el deporte, el partido internacional amistoso entre Uruguay y la India se viene desarrollando en estos minutos. Van 67 minutos de el encuentro. La Celeste está ganando por 4-1 con goles de Maxi Araújo en 2 oportunidades, Darwin Núñez y Salazar.
7: Se conocerá en el día de hoy la entidad de la lesión del golero panameño de Nacional, Luis Mejía.
8: Lionel Messi disputará hoy a las 20 su último partido con la selección argentina ante Benín en el Estadio Monumental de Núñez.
7: La fecha FIFA se completa con Colombia-Perú 20:45 y Estados Unidos-Canadá a las 21.
8: En Europa, la Liga de Naciones presenta 2 grandes cruces a las 15:45, Inglaterra-República Checa y Croacia-España.
7: Se aplazó el inicio de la Liga Uruguaya de Básquet por el conflicto entre la federación y los árbitros.
8: Los clubes resolvieron no iniciar el torneo hasta que los jueces den cumplimiento efectivo a la realización y aprobación de la prueba física.
7: Del exterior, el presidente ucraniano Zelensky dijo haber recibido información de inteligencia que apunta a que Rusia prepara un ataque masivo contra la retaguardia ucraniana.
8: El ejército ruso, embarcado desde febrero de 2022 en una guerra en Ucrania, recibió en septiembre más de 10.000 unidades de armamento, desde aviones a drones y tanques.
7: Benjamín Netanyahu amenazó con atacar la franja de Gaza con una fuerza abrumadora si jamás intentase algún tipo de acometida antes de las elecciones en Israel el próximo 27.
8: La policía de Corea del Sur decidió abrir una investigación sobre una serie de ciberataques contra varias compañías financieras, incluidos los principales bancos del país, que sufrieron filtraciones de información de clientes.
7: Sube levemente la temperatura, sigue templado en capital, cielo nuboso, 22 grados en este momento.
8: La humedad y los vientos, antes que nada, soplan del noreste a 13 kilómetros en la hora y la humedad es del 43%.
7: La presión a nivel del mar, 1016 decimal 8.
8: La visibilidad, 15 kilómetros.
7: El resto del día, templado, cielo algo nuboso y nuboso, periodos de cubierto. Baja probabilidad de precipitaciones, 22 es la máxima, la actual para el área metropolitana, 25 para el norte.
8: Está pasando a esta hora en Artigas, por Bella Unión, 23 grados con 8, cielo algo nuboso. Paysandú, 21 con 8, cielo parcialmente nublado. En 33, la temperatura 23 grados, cielo nuboso, al igual que en Maldonado, allí más baja la temperatura, 16 con 2.
7: Volvemos a exteriores, Ignacio Barbosa, adelante.
9: Muchas gracias, Javier. Efectivamente, el gobierno evalúa a esta hora las características jurídicas para aceptar una inversión de 900 millones de dólares por parte de Nelton Pot. La mayor accionaria de Montecón presentó una iniciativa para construir una nueva terminal de contenedores en el puerto de Montevideo. El ministro de Economía, Gabriel Odone, señaló que se trabaja en la consolidación de las cargas en el tránsito de la región a través de la principal terminal marítima del país. A continuación, escuchamos la palabra del ministro Odone.
10: Uruguay necesita consolidar y atraer carga de tránsito y transbordo de la región. Eso requiere un puerto competitivo y en condiciones de capturar esa carga. Y eso supone revisar algunos aspectos que tienen que ver con su proceso de precios y otros aspectos vinculados a procedimientos internos. En eso el gobierno está trabajando de antes del conflicto y por lo tanto en algún momento es posible que pongamos sobre la mesa una agenda de trabajo, pero por ahora está en proceso de revisión interna.
11: ¿Y entre otros operadores?
10: No, bueno, usted sabe bien que hay un contrato que tiene firmado el Estado uruguayo con la terminal de contenedores, en el caso del negocio de terminal de contenedores, y eso tiene una naturaleza jurídica que tiene que ser evaluada. Ahora tenemos una iniciativa privada presentada por un tercero, y lo que el gobierno está haciendo es evaluar la factibilidad jurídica de que esa iniciativa tenga lugar, y cuando tengamos una respuesta se hará conocer, pero por ahora lo que tenemos es un contrato que
11: limita eso.
10: Establece un reglamento de atraque y que limita la posibilidad de que exista una terminal de contenedores adicional, pero es un tema que hay que estudiarlo, yo lo tengo que estudiar personalmente con más detalle porque no lo tengo con conocimiento en profundidad.
9: Bien, por otra parte, el gobierno trabaja para mantener la inflación cercana al rango meta del Banco Central del Uruguay pese al aumento del precio de los combustibles. El ministro de Economía valoró el dato de la inflación que se conoció ayer y se ubicó en 4,68% en el último mes de septiembre, por lo que apenas se superó la meta del organismo financiero situada en 4,5%. Añadió O'Donnell que era esperable esta suba de la inflación por los precios en general a nivel internacional.
10: Bueno, era esperable que con el escenario de precios más estresado a nivel global, la inflación tendiera a subir. De hecho, los niveles de inflación que habíamos tenido a principio de año, todos sabíamos que no eran sostenibles y además no eran deseables por el propio Banco Central, que tiene una meta de inflación del 4,5%. Ahora estamos en niveles de inflación que se aproximan más a lo que son los niveles de meta de inflación del Banco Central. Hay que estar atentos y vigilantes a que esa meta, a que ese nivel de inflación se mantenga en los niveles que permiten asegurar esa meta.
12: ¿El costo de los combustibles no hace correr en riesgo esa meta?
10: Bueno, por supuesto que el dilema que hay de política económica es reconocer o no reconocer lo que está ocurriendo con el precio del petróleo a nivel global. Lo que ha hecho el gobierno, como lo muestra la diferencia entre PPI, sobre todo en gasoil, y precio efectivo al público, es ir postergando, ir moderando y amortiguando el escenario de traslado a precio doméstico. En todo el mundo está ocurriendo un aumento de la tasa de inflación como consecuencia de esto. Lo que el gobierno tiene un compromiso firme es evitar que esto comprometa la meta por un lado y por lo tanto erosione el poder adquisitivo de los asalariados, los jubilados y de la gente en general. El compromiso es mantener la meta y cumplir la meta, pero al mismo tiempo reconocer que el precio internacional de los combustibles, el precio internacional del petróleo, da lugar a precios de los combustibles que eran mayores a los que estaba registrando Uruguay.
9: Bien, ahí pasada entonces la palabra del ministro de Economía, Gabriel O'Donnell, quien más temprano estuvo compareciendo de alguna manera ante la Asociación Cristiana de Empresas aquí en la sede de la CAF, del Banco Interamericano de Desarrollo de América Latina y el Caribe, donde entre otros temas vinculados justamente al sector empresarial defendió la incorporación de un segundo importador para alentar a la competencia. Esto lo establece el artículo 140 de la Ley de Competitividad, que fue enviada por el Poder Ejecutivo al Parlamento y generó controversia entre los legisladores allí presentes. Explicó O'Donnell que con la incorporación de este artículo los precios deberían de dar hacia la baja por la incorporación justamente de un nuevo importador y fomentar así la competencia. Pero si les parece, compañeros, en otra oportunidad estaremos compartiendo la palabra del ministro respecto a este tema. Ahora, si no tienen más preguntas, volvemos a estudios.
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4: Bueno, 13 minutos, quinto gol de Uruguay en Calcuta. Está derrotando la Celeste 5-1 a India. Fue anotado por Juan Sanabria en el minuto 71. Recordamos otros dos goles de Maxi Araujo. También un tanto de Darwin Núñez y restante de Rodrigo Salazar para la victoria parcial de Uruguay 5-1.
5: Avanzamos en otros temas. Evoluciona el niño de 5 años diagnosticado con meningitis en el departamento de Paysandú. Este es el primer caso que ocurre en el departamento en lo que va de este año 2026. Vamos a ampliar la información con el colega Víctor Hugo Acosta de Radio Felicidad.

0: contarles que un niño de 5 años que concurre a la escuela número 42 Juana de Ibarburú de nuestra ciudad de Paysandú permanece internado tras ser diagnosticado con meningitis. Es el primer caso registrado en el departamento en lo que va de este año. El menor evoluciona favorablemente mientras autoridades sanitarias desplegaron medidas preventivas entre sus contactos más cercanos. Según la información proporcionada por autoridades de salud pública, el niño se encuentra internado en sala común de Comepa y sin signos de riesgo, con una evolución favorable. Los primeros síntomas se habrían presentado el pasado jueves. La directora departamental de salud, Ángela Almeida, junto a la licenciada Olga Rodríguez, mantuvieron una reunión con autoridades del centro educativo y familiares de los alumnos para informar sobre la situación y explicar las medidas sanitarias dispuestas. Como parte del protocolo sanitario, los 15 compañeros de clase del niño recibirán quimioprofilaxis con antibióticos debido a que son considerados contactos directos al haber compartido durante varias horas diarias un ambiente cerrado. Este tipo de medida busca reducir el riesgo de que personas que mantuvieron un contacto estrecho puedan desarrollar la enfermedad. Los protocolos del Ministerio de Salud Pública ante casos compatibles con infección meningocócica contemplan la identificación de contactos cercanos, la administración de quimioprofilaxis a quienes corresponda y la vigilancia de esas personas. Este fue un informe de Radio Felicidad de Paysandú, Víctor Hugo Acosta, para el Gran Circuito Cori. Adelante, Montevideo.
1: Gracias, Víctor Hugo. Vamos a avanzar en otros asuntos. Un total de 11 mujeres fueron formalizadas tras desbaratar una banda que integraba y que ingresaba drogas en cárceles para su comercialización. De acuerdo a lo que lo informó el Ministerio de Interior hace pocas horas, el operativo ocurrió en el marco del procedimiento denominado Alcatraz. Fueron formalizadas por reiterados delitos de asistencia al narcotráfico, 4 de ellas con prisión preventiva por 120 días. En tanto, otra de las mujeres implicadas tendrá arresto domiciliario nocturno y el resto con arresto domiciliario total con colocación de tobillera por 120 días. Las mujeres tienen entre 46 y 24 años. Las detenciones se produjeron en un total de 11 allanamientos, informó el Ministerio del Interior, que se realizaron en los departamentos de Rocha Maldonado, en la localidad de Chuy y también en Cebollatí. De acuerdo con lo informado por la cartera, se realizaron requisas en las cárceles de Rocha y Maldonado, donde se incautaron cocaína, marihuana y 15 teléfonos celulares.
2: Detuvieron en Rivera un hombre que disparó varias veces a la policía. Nos amplía el colega Rubi Obrer, de Radio Internacional.
3: Bien, gracias, compañeros. En lo que refiere a un atentado, una persona fue detenida aquí en el departamento de Rivera. En la noche, personal de seccional

0: Quinta recibió un llamado solicitando la presencia policial a un establecimiento rural que está ubicado en el kilómetro 8 de ruta 29 en paraje Tres Cerros. Allí se encontraría una persona con arma de fuego. Una vez en el lugar, indica el parte policial, al aproximarse a la finca donde se encontraba esta persona con arma de fuego, este efectúa 7 disparos contra el personal policial. Bueno, seguidamente se hizo presente el jefe de servicio de la jefatura, el subcomisario Fernando Arrupe, el cual, mediante diálogo con el autor de los disparos, logró que el mismo depusiera su actitud, interviniendo entonces la policía a este hombre de 27 años. Allí en la oportunidad estuvieron presentes el jefe de policía, el comisario general retirado Fabián Severo, el subjefe policial, comisario mayor Rivera Quínez, el jefe de la zona 2, el comisario mayor Marcio Ventos, el jefe de seccional quinta, el subcomisario Leonardo García, y personal de seccional tercera y del PAO. Luego fue enterada la fiscalía de turno, quien dispuso que se procediera a la detención del individuo y, de ser encontrada el arma de fuego, luego coordinar su relevamiento por policía científica. En la información que se maneja sobre este particular, para las próximas horas se estaría ampliando en lo que refiere al comunicado de jefatura de policía. Desde Rivera informó Rubio Obrer.
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8: Martín Olavirri, buenas tardes, adelante.
9: Buenas tardes, el gusto de saludarlos hasta ahora para actualizar la información vinculada a la actividad de los agronegocios. Mercado de los campos en Uruguay, la llegada de brasileños. Se dio durante estos últimos meses un interés más marcado de inversores brasileños en Uruguay por tema campos. Esto ante la posibilidad de la reelección de Lula en Brasil, buscando evitar, bueno, medidas que entendían o entienden los productores brasileños podrían llegar a perjudicar la actividad agropecuaria en Brasil. ¿Qué ocurre ahora, luego del resultado de las elecciones del domingo, donde Bolsonaro quedó muy bien posicionado? Hay que esperar el resultado del balotaje de cara al 25 de octubre. Bueno, ¿cómo está hoy el tema campos y la situación con los brasileños? Conversábamos sobre el tema con el ingeniero agrónomo Federico Delgue, director de la inmobiliaria Los Cardinales.
10: El miedo en el agro es de que hubiese, si querés, una intervención grande por parte del gobierno desde la carga tributaria sobre la tierra y sobre la producción. Y eventualmente, y ahí capaz que yo, para mí exageraban un poco, pero te transmito tal cual me lo decían, apropiación de algunas tierras. Eso genera miedo en el ambiente, genera también un contagio en la sensación de que, che, la cosa viene mal, rajemos. Entre productores e inversores, empresarios muy importantes, ven a Uruguay dentro de la plaza mundial como opción de inversión, muy atractiva por la estabilidad jurídica, porque desde el punto de vista de inserción a la región Mercosur, si querés, está muy estratégicamente bien ubicada desde todo punto de vista. Pero también, si querés, hoy estamos compitiendo con Bolivia, con Paraguay, con Colombia, que está despertando también algún tipo de interés en inversores. Claro. Ahora bien, si continuaba Lula como gobernante, creo que se iban a arrancar, sí iba a haber, digamos, si querés, una incidencia en crecimiento de inversores uruguayos, brasileños llegando a Uruguay. ¿Está? Pero ahora lo que va a pasar no va a ser que van a desaparecer los inversores brasileños, si en caso que salga Bolsonaro. Lo que sí es posiblemente se enfríe un poco.
9: Claro.
10: Porque claramente cambia la expectativa, cambia el ambiente, cambia por ahí la incertidumbre de decir, che, bueno, a ver qué cosas buenas pueden llegar a hacer o qué cosas malas pueden llegar a sacar del camino, y por ahí nos dejan más tranquilos y continuamos en la nuestra. Y te redondeo con esto, Martín, que así como nosotros vemos que muchos brasileños llegan a Uruguay, muchos uruguayos, muchos argentinos y del resto del mundo están llegando a Brasil también. Uh-huh. Empresas importantes y comprando mucha tierra. Entonces, hay que abrir un poco los ganchos cuando uno trata de hacer proyecciones en función de lo que está viendo acá a nivel local, porque hoy la globalización es tan grande que por ahí,
9: claro,
10: no estamos viendo algo que ellos sí, y Brasil pasa a ser por ahí una plaza atractiva de inversión para los que vienen de afuera.
9: Escuchábamos al ingeniero agrónomo Federico Delgue, director de la inmobiliaria Los Cardinales. Para Informativo Cori y Radio Monte Carlo, informó Martín Olaverri.
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8: 13:25, el senador Óscar Andrade reivindicó la importancia del movimiento sindical uruguayo en el marco del 60 aniversario de la CNT.
11: Destacó también la huelga general de los trabajadores de 1973 como respuesta directa al golpe de Estado.
8: Las palabras del dirigente comunista fueron en el marco del homenaje realizado en el Parlamento tras los 60 años de vida de la CNT.
12: Es que el mismo día, presidenta, en que acá se disolvían las cámaras, en que un decreto disolvía las cámaras en el corazón de La Teja, en Laureles y Telier, en el viejo local del Sindicato del Vidrio, y cómo no mencionar un día como el de hoy al gallego Antonio Iglesias. Los trabajadores tomaban la decisión más heroica. El comunicado que sale esa madrugada es muy claro: llevar adelante las resoluciones de los congresos. Esa discusión de la Convención Nacional de Trabajadores como coordinador la había reafirmado el primer congreso, el segundo congreso y el tercer congreso de la central. Si hay dictadura, hay huelga. Miren que hubo dictadura en casi toda América Latina, En casi toda América Latina hubo dictadura. El Plan Cóndor, la desestabilización. Huelga general para responder la dictadura acá, huelga pacífica. Huelga pacífica, acción organizada, que costó carísimo en todos los planos. Ni hablar del martirio de Perey y de Medina, que fueron asesinados en medio de la protesta y la reivindicación. Consulta ciudadana, poníamos. Ni hablar de la cantidad de compañeros presos, hubo que habilitar el cilindro. Ni hablar de la cantidad de compañeros despedidos, la respuesta a la dictadura fue muy dura. Hay una entrevista que le hacen a Volentini. ¿Qué me preguntan por la CNT? La CNT no existe. ¿Es que acaso no leyeron el decreto? Y tuvo una obsesión la dictadura. Una obsesión que fue construir una alternativa distinta a la del movimiento.
8: DPA. Operador Hernán Devoto.
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Hola, ¿qué tal? ¿Cómo les va a todos? Muy buenas tardes. Bueno, nosotros listos para disfrutar junto a ustedes la tarde genuinamente imperfecta, donde tendremos, por supuesto, la oportunidad de compartir entre música la actualidad, lo que está pasando en el departamento, en el país y el mundo. Y vamos a estar hablando de temas centrales, como por ejemplo el estado del tiempo. Sí, uno mira el cielo y está encapotado. ¿Qué sucederá con el tiempo? Igualmente, a esta hora tenemos una temperatura muy agradable. Se está preparando el escenario. 18 grados la actual, 78% la humedad y viento del sureste a 20 kilómetros en la hora. Cubierto el cielo, 1012.2 la presión y visibilidad óptima 20 kilómetros. Con respecto al pronóstico, nos dicen que se vienen lluvias escasas hacia la noche. Máxima de 22 grados. Así que bueno, miércoles 7. Ahí sí, desmejorando con aumento de nubosidad, precipitaciones y tormentas aisladas, 11 grados mínima, 20 grados máxima. Bueno, con respecto a las zonas costeras, mañana tendremos una jornada ventosa. El jueves, cubierto, lluvias y tormentas, mejoras temporarias, nieblas y neblinas, mínima 12, máxima 22. Bueno, mucha actividad es lo que tendrá el departamento de Colonia próximamente. Tenemos el aniversario de Villa La Paz, Asociación Uruguaya de las Rosas, que ha presentado lo que será su segunda exposición. Y en esta instancia, todo en el mes de octubre, también tenemos la gran fiesta del frontón. Y en esta jornada martes, bueno, también en la Plaza 25 de Agosto se estará inaugurando, dentro de lo que es justamente la Galería Cielo Abierto, una exposición bellísima donde tendremos la oportunidad de recorrer lo que ha sido la transformación y el resurgir del escenario, que será protagonista próximamente de un mundial de pelota vasca en lo que es la disciplina Jayala. Ahí estamos hablando del frontón. Bueno, todo lo que es el todo lo que significa la transformación, los arreglos, la puesta a punto, captado en imágenes a cargo de Dudavit. Y bueno, en la Galería Cielo Abierto, en la Plaza 25 de Agosto, será hoy la inauguración para que todos tengamos la oportunidad de disfrutar también el proceso. Y bueno, la inauguración de lo que será la nueva luminaria en una plaza que se encuentra en la zona céntrica de nuestra ciudad. Pero bueno, todo eso y más. Recordamos nuestras vías de comunicación, el 091-520-919 para que nos envíes tu WhatsApp. También la oportunidad de contactarte con nosotros a través de Facebook e Instagram, redes sociales, nuestro canal de YouTube, donde podrás suscribirte, le das me gusta, y de esa forma estarás recibiendo las notificaciones en cada momento que exista material nuevo, que es de forma diaria. Y de esa manera estarás en contacto con lo que sucede en nuestra mesa de trabajo, disfrutarlo tranquilamente, escuchar a nuestros invitados y después compartir todo el contenido. Hoy tendremos visita. El Rotary Club estará presente aquí en la tarde genuinamente imperfecta para charlar acerca de las distintas actividades que desarrollan tanto a nivel departamental como internacional. Bueno, estará Ana Cristina Grosso también con su mesa cultural a través de la 91.9. Y por supuesto para el mundo entero, en nuestra página web, No Tenemos Fronteras. Somos una radio que llega a vos, estés donde estés. www.amanecerfm.com.uy. Pasados 14 minutos de las 16, tan biónica y tus horas mágicas.

dijo el Oscar Wilde. Tengo gustos simples, solo quiero lo mejor. Y no tiene nada que ver con el vil metal virtual y la bendita zona de confort. Que no está mal quedarse ahí.

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0: Y bueno, se realizó el lanzamiento por parte de la Asociación Uruguaya de las Rosas de lo que será la segunda exposición que permanecerá abierta de 18:30 a 20:30. Esta segunda exposición por parte de la Asociación Uruguaya de las Rosas contó con la presencia del intendente de Colonia, Guillermo Rodríguez, y también el hecho de que, por supuesto, también estuvieron presentes el director de turismo, Martín Álvarez, la presidente de la filial valdense de la Asociación Uruguaya de las Rosas, Ana María Constantín Brachi, y la presidente del Garden Club Los Jazmines, Verónica Fontana. Vamos a compartir cada una de las alocuciones en esta oportunidad. Verónica Fontana, que es presidente del Garden Club Los Jazmines, esto era lo que decía.
1: Desde el inicio de Jazmines siempre se trató de hacer eventos solidarios. En este marco, el beneficiario será el Tornado, un centro ecuestre, y nos acompaña María Gomenzoro, la técnica paisajista y jardinera, con un tema que a todos nos llega, un nuevo jardín. Es un placer tener la compañía de ella. Va a ser el sábado 24 de octubre, 15:30 horas, en el Club Valdense. Es un lindo momento para celebrar, compartir la muestra de diferentes socias.
0: Y bueno, esta exposición nos va a permitir apreciar el trabajo que se realiza a lo largo del año, el cuidado, los distintos ejemplares de rosas que existen. Bueno, van a estar aportando mucho color y, por supuesto, mucho aroma. Ahora, las palabras de Ana María Constantín Brachi, quien es la presidenta de la filial valdense de la Asociación Uruguaya de las Rosas.
2: Para promocionar nuestro evento solidario, que ya Verónica, la presidenta de Jazmines Garden Club, va a dar más detalles. Yo, como presidente de la Asociación Uruguaya La Rosa, invito a visitar nuestra exposición el 24 de octubre en instalaciones del Club Valdense, de Colonia Valdense. Bueno, donde allí podremos disfrutar de todo nuestro trabajo del año, de distintos ejemplares de rosas con mucho color, con mucho aroma, presentado en diferentes formas, ¿no? En maceta, en recipientes, en cajas inglesas, que es un sistema de presentación, en cuadros. Y bueno, la exposición va a estar abierta a las 18:30 hasta las 20:30. Así que bueno, esperamos a todos los amantes de las rosas que nos visiten. Y muchas gracias.
0: Y por supuesto que esto tiene un valor agregado. Estamos hablando de lo que es un evento de estas características, donde se pone de manifiesto el trabajo de todo un año de personas que aman lo que son las rosas, lo que significa el cuidado, la mantención de cada una de las especies, y por supuesto el hecho de que, bueno, están con un fin muy loable, siendo en esta oportunidad una organización, un centro, el beneficiado con esta exposición. Pero vamos a compartir las palabras de Martín Álvarez, director de turismo de la Intendencia de Colonia, que hace alusión justamente a la importancia de este evento.
3: Es un placer estar acá acompañándolas, casi coterráneo, nacido en Rosario, muy cerca ahí de la zona este del departamento. Felicitarlas, porque la verdad que este tipo de cosas que hacen ponen en valor el trabajo que hacen durante todo el año. Yo creo que son inspiradoras. Además, uno va a Colonia Valdense y uno habla de esa ciudad jardín, y este tipo de cosas son inspiradoras y ayudan a transferir de generación en generación. También cuando ustedes hacen este tipo de eventos, las nuevas generaciones se acercan también, se acerca mucha gente que empieza a ver el trabajo que hacen, y no es en vano que la ciudad de Colonia Valdense se llame ciudad jardín, y uno la recorre y ve cómo mantienen la ciudad. Y la verdad que ese tipo de cosas nos hace muy bien al turismo, la gente que viene a nuestro departamento. De las cosas que resalta, además de nuestra gente, nuestra tranquilidad, es eso, es la limpieza, es cómo tienen las distintas ciudades, y ustedes son un gran aporte para ese tipo de cosas. Así que desde la Intendencia, y para, en este caso, para el área del turismo, hacen un aporte muy importante que de repente no se dan cuenta, pero que ponen ese granito de arena. Así que desde acá siempre seguir impulsando a esa, también esa cantidad de eventos que hay en el departamento de Colonia. Van a haber 3 lanzamientos, pero además de aquí en adelante el departamento de Colonia cargado de actividades. Eso es lo que siempre hablamos con el intendente, además de esa descentralización que ayudan a hacer, de que la gente conozca no solo la capital de nuestro departamento, que es un atractivo muy fuerte con el casco histórico, sino que la gente pueda moverse, y gracias a las actividades que hace toda la institucionalidad en el departamento, ayudan a que este tipo de cosas sean visibilizadas. Así que desde acá, seguir acompañando y apoyarlas.
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5: Genuinamente imperfecta, justamente hoy con visitas en nuestra mesa de trabajo, que para nosotros realmente es un verdadero placer. Estamos en esta oportunidad dándole la bienvenida al gobernador distrital, Walter Ojero Costa. Muy buenas tardes, Walter. Bienvenido a Colonia.
6: Muchas gracias. Para nosotros es un placer venir acá. No es la primera vez que estamos en Colonia. Colonia es una ciudad referente, pero cada vez que venimos nos sentimos muy abrazados. Esa cordialidad que hay en la gente del interior, sobre todo, porque yo soy del interior también, uno la vive.
5: La percibe. Claro. Y el presidente del Rotary Club Colonia, ¿cómo estás, Andrés? Andrés Alves.
7: Muy buenas tardes a ti, gracias por este espacio. Buenas tardes a la audiencia. Y nada, estamos acá para contar un poquito qué es lo que estamos haciendo, que el gobernador que cuente un poco que a nivel distrital que hace Rotary, para que la gente nos conozca más y bueno, y entienda un poco más del trabajo de Rotary.
5: Bueno, como gobernador justamente del Rotary, gobernador distrital, tu figura ya trasciende lo que es departamental, ya es nacional e internacional, podríamos decir, lo que es tu representatividad.
6: Claro, digamos, Rotary, déjame contarte un poco.
5: Sí, por favor.
6: Rotary es una institución que fue constituida en Estados Unidos en 1905, es decir, tiene 121 años de existencia en el mundo. Y tiene 118 años de presencia en Uruguay. A través, el primer club que se creó en Uruguay fue el Rotary Club de Montevideo, que tuvo la particularidad de ser el primer club en el hemisferio sur. Después nosotros, el club de Montevideo, fue padrino, decimos, cuando ayudas a constituir un club. Fue padrino de Río de Janeiro, de San Pablo, de Buenos Aires, Valparaíso y otra serie más de clubes. Entonces, bueno, tenemos una historia, digamos, larga y fecunda en el mundo y en Uruguay. Rotary es una institución particularmente atípica en cuanto a que todos los años cambia toda la cúpula directiva. Es decir, yo soy gobernador del periodo 1 de julio del 2026 al 30 de junio del 27. Tengo un presidente en Rotary International, que es un señor Babalola, nigeriano, que también el 30 de junio se va conmigo, y con todos los integrantes de las comisiones directivas de Rotary. Y bueno, y Rotary está dividido en zonas, regiones. Nosotros pertenecemos hoy a la región 25A, que comprende Ecuador, Perú, Bolivia, Chile, Argentina, Paraguay y Uruguay. Y bueno, ahí tenemos 14 distritos, hay 14 gobernadores. cuando hicimos las capacitaciones, que fue, para acceder a la función, las iniciamos 3 años antes. Una primera capacitación en Asunción, la siguiente en Punta del Este, y la tercera en enero de este año en Estados Unidos, en Orlando, en Florida. Y ahí te dan las directivas generales de Rotary, que yo las resumiría básicamente en 2 o 3 lineamientos principales. Uno que es aumentar la membresía, que es la cantidad de socios que tenemos. Rotary tradicionalmente andaba en el 1.300.000, el 1.400.000 socios, 1.400.000 socios en el mundo. Ahora la pandemia y otros factores nos hicieron, digamos, bastante daño. Llegamos a tener 1.126.000 en el pico más bajo. Ya estamos cerca del 1.180.000, es decir, que ya estamos recuperando, como que la tendencia decreciente se ha estancado. Uh-huh. Sí, ahora estamos en una tendencia creciente. Andrés, por ejemplo, hoy me estaba diciendo que hay 2 aspirantes a socios que van a ingresar en estos días. Es decir, en todas las visitas que estoy haciendo en los clubes, están ingresando socios nuevos. Nosotros empezamos el 1 de julio con 1.661 socios rotarios y ya estamos arriba de los 1.700. Así que, bueno,
5: creemos que... ¿Y la importancia de esos socios? ¿Por qué? O sea, ¿por qué se hace justamente mayor ahínco, en esta oportunidad, mayor hincapié en que es necesario, claro, reunir más socios?
6: Bien. 4 manos operan más que 2, 4 ojos ven más que 2 y 2 cerebros ven más que 1. Es decir, Rotary pretende incluir un corte transversal de la sociedad, que hayan todas las que nosotros llamamos clasificaciones, que son las distintas, digamos, trabajos, profesiones que se hacen, que hay en la colectividad, ¿no? Entonces, bueno, cuanto mayor sea la cantidad de socios, vamos a tener mayores recursos en cuanto a que vamos a poder disponer de más ideas, de más contactos, que en esta época es muy importante, que se acceden a muchas cosas.
5: Generar esos puentes.
6: Exacto, uh-huh. Generar puentes a través de contactos, ¿no? Rotary, digamos, genera contactos, genera amistad, y bueno, ese es uno de los postulados básicos por los cuales pretendemos que la membresía siga en aumento. También tenemos que Rotary, 100 años atrás, no tenía tanta competencia, digamos, en instituciones que hicieran las mismas cosas. Hoy la tenemos, entonces, bueno, nos cuesta un poco más crecer. Después, el otro aspecto fundamental que enfatizamos en este momento es el apoyo a la Fundación Rotaria. La Fundación Rotaria es el brazo económico de Rotary. Obviamente hay que financiar actividades, hay que financiar la propia organización.
5: Esas ideas que van surgiendo, poderlas plasmar, requieren justamente,
6: claro,
5: de...
6: Hay apoyos son de la comunidad, de los clubes rotarios, y otros que provienen de Rotary International, que tiene la sede en Estados Unidos, en Chicago. Y bueno, el bolsillo, digamos, de Rotary es la Fundación Rotaria, que la vamos proveyendo de fondos todos los rotarios. Ya manejaba una cifra importante en enero de este año, cuando estuvimos en Estados Unidos. También para las obras, Rotary es muy afecto a hacer alianzas. Entendemos siempre que varias entidades pueden operar más que una sola, van a tener más incidencia. Dentro de esas alianzas, por ejemplo, la Fundación Melinda y Bill Gates apoya a la Fundación Rotaria específicamente para la lucha pro erradicación de la poliomielitis, que ese es un tema aparte, pero apasionante, y además es hoy por hoy el tema principal de Rotary y de la Fundación Rotaria.
5: Claro, porque hay objetivos a nivel mundial que no se dejan, exacto, de lado, porque todavía es, o sea, es endémico en ciertos países el tema de la
6: Yo ya tengo más años, obviamente, me acuerdo de cuando éramos chicos que la polio era algo que nos asustaba a los chicos y que aterrorizaba a los padres. En una familia alguien se contagiaba de polio, bueno, le cambiaba la vida a la familia. La polio se llevaba a 350.000 niños por año en el mundo, y ahora se ha llegado a que tenemos solamente al día de hoy, porque se registra semanalmente, 20 casos de poliovirus salvaje activo, 18 en Afganistán y 2 en Pakistán. Son las dos únicas regiones en el mundo en la cual todavía existe el virus, el polio, el maligno, el virus maligno. Y bueno, se están encaminados los esfuerzos a que no surja en ningún otro lado, de que se pueda erradicar la enfermedad en Pakistán y Afganistán, lo cual es difícil. Es muy difícil por motivos económicos, culturales, religiosos y fundamentalmente geográficos, porque normalmente los chicos viven con sus padres y son tribus nómades, es decir, están en un lado, los van a vacunar y resulta que ellas se habían ido 5 días antes a otro lugar. Entonces, es muy pequeñita la cantidad de gente infectada hoy, pero existe. Y para que una enfermedad sea erradicada, no pueden haber casos en los últimos 3 años. Así que todavía seguimos en esa tarea.
5: Y la contribución es el aporte a través de vacunas, por ejemplo. Así. Más allá de la concientización.
6: Rotary también compra vacunas y las envía para a distintos lugares. Otras vacunas las compran los estados, los gobiernos, en fin. Hay distintas formas de luchar contra la poliomielitis y de lograr una vacunación total. Nosotros estamos mal acostumbrados porque en Uruguay tenemos un porcentaje de vacunación de 95% y me han comentado que el promedio de América Latina, de Centroamérica y Latinoamérica, es 50%.
5: Claro, el esquema vacunatorio. Claro, y nosotros, culturalmente estamos parados de otra manera.
6: Exacto. Nosotros aceptamos las vacunas como una cosa natural, nace el niño y lo llenan a vacunas y estamos todos contentos. Uh-huh. Bueno, en otros lugares no pasa eso, entonces hay que siempre estar pendiente de que no surja algún brote. Bueno, tenemos casos tipo ébola en África, etcétera, que son difícilmente controlables, sí. Entonces, si puedo les cuento una experiencia que tuve cuando visité Estados Unidos, que ahí en un espacio dedicado a la Fundación Rotaria había un pulmotor. Pulmotor era un aparato como un cilindro de 2 metros de largo por 1 metro de diámetro, en el cual, que creo que por diferencias de presión o algo así, a los niños, digamos, que no podían respirar, los ponían ahí adentro y bueno, respiraba, pero el niño no podía salir de ahí. Entonces, ahí transcurría su vida. Acá los pulmotores, yo me acuerdo de haber visto fotos, estaba en lo que antes era el Hospital Filtro en Montevideo. Después UTE tenía un pulmotor para casos de electrocución. Y bueno, al lado de un pulmotor yo estuve y bueno, fue muy movilizador, porque uno pensaba, ¿cuántos niños habrán transcurrido su vida acá si no podían salir de ahí? Pero por otro lado quedé muy contento que yo estaba viendo el pulmotor como una pieza de museo, porque ya no tenía utilización. Entonces, eso, digamos, es una experiencia que tuve y que me dejó muy contento. También cuento que tengo una nietita de 11 años, muy lectora, una pieza de museo, porque ya no tenía utilización. Entonces, eso, digamos, es una experiencia que tuve y que me dejó muy contento.

0: De estar inmersos dentro de lo que es la realidad de la sociedad, porque es así. Y estamos en esta oportunidad dentro de lo que es el mes de octubre, ya frente a las puertas de una nueva edición de la Cata de Vinos.
1: Es muy cierto. Ya este próximo viernes 9 a las 20:30 horas en el Centro Cultural Nacional AFE vamos a tener la 21ª Cata de Vino de Rotary Colonia, un evento que al ser la 21ª Cata de Vino ya dice que es algo que el público ya lo ha atesorado. Por suerte, venimos muy bien con la venta de entradas, quedan muy pocas entradas. Y eso también habla de que el público confía en Rotary, que confía en la labor que hace, el por qué hace esta Cata de Vino, que este año tiene dos objetivos. Uno es restaurar, o mejor dicho, a ayudar a mejorar, mejorar los espacios de la Policlínica de Los Nogales, una policlínica que atiende muchísima gente por día, no solo gente de Colonia del Sacramento, también gente que viene de otros lugares del departamento. Y ya el espacio, como estaba funcionando, ya les estaba siendo incómodo para hacer una buena atención. Entonces tienen planteado una reforma donde van a mover determinadas áreas dentro de esa policlínica y tienen que adaptarlas hacia los nuevos espacios. Y en eso Rotary va a colaborar. También el otro objetivo es un proyecto de salud mental que está encabezado por el doctor Siris y el artista Diego Bianchi, que es un proyecto que está orientado a pacientes con trastornos severos, que lo que busca a través de talleres de arteterapia conectar a estos pacientes con sus emociones y con la comunidad en sí, para poder volver a retomar su vida o sus labores de mejor manera. Obviamente esto es un proyecto a largo plazo, pero que el doctor Siris y Bianchi ya vienen trabajándolo, pero es un proyecto que también, como todo, requiere difusión, dar a conocer, financiación. Entonces ellos se acercaron a Rotary, que queríamos trabajar salud mental en este periodo. Nosotros nos plantearon el proyecto, nos pareció un excelente proyecto, y bueno, en esta ocasión, con parte de lo recaudado de la Cata de Vino, vamos a estar apoyando este proyecto, y seguramente luego de la Cata de Vino, mientras que se esté ejecutando, también estemos haciendo algunas otras acciones que tengan que ver con este proyecto, para darle mayor difusión, para darle a conocer a la gente de qué se tratan estos talleres y cómo funcionan, y bueno, y dar un impulso a esto que creemos que es muy importante para la sociedad coloniense.
0: Y hablamos de tender puentes, hablamos de la importancia de lo que es, en este caso, reunir a distintos actores de la sociedad, y por supuesto lo que es el privado, que dijo presente. Ahora, sin más ni menos, el hecho de haber logrado lo que es el equipamiento, ustedes siempre están muy presentes con lo que es la realidad del hospital de Colonia, por ejemplo.
1: Sin duda. Bueno, ahora, ayer, estuvimos en el supermercado El Dorado, que habíamos hecho unos días previos la campaña de caja con ellos, una invitación que recibimos a través de ellos. No fue una iniciativa de Rotary, sino que fue una invitación, nos llamaron para realizar esta campaña, para buscar el objetivo lo encontramos en equipar una sala de internación con dos camas articuladas, sus mesas de luz y sus camas, sus mesas para el comedor. Y bueno, cumplimos ese objetivo gracias a la colaboración de la gente que pasó por El Dorado. Cumplimos ese objetivo, ahora estamos en el proceso de adquirirlo. Pero así también Rotary viene trabajando hace muchos años, y el año pasado, no sé si se acuerdan, trabajamos muchísimo, hicimos varios proyectos para lograr traer un telesonógrafo al hospital de Colonia. Eso es lo que hoy el gobernador hablaba de la Fundación Rotaria. A través de la Fundación Rotaria y a través de los, en este proyecto puntualmente, como fue nosotros le llamamos subvención global, todos los clubes

0: del departamento aportamos, y logramos financiar parte de esto y la otra parte lo financió la Fundación Rotaria. Entonces, ese dinero ya está en Uruguay. Estamos también, se está trabajando en el proceso de la compra del telesonógrafo y estimamos que en el correr de lo que queda este año o principios del año que viene ya va a estar en el hospital.
1: Así que la invitación está hecha. Primero, a que se acerquen.
2: Así es.
1: A que conozcan, en definitiva, cuál es la labor. Se necesitan mentes, cabecitas pensantes, ganas de hacer el compromiso más que nunca vigente, porque ya la trayectoria habla de un trabajo serio.
2: Exacto.
1: En nuestro país. Y el compromiso para con la sociedad. Y la sociedad siempre ha dicho presente.
0: Siempre.
1: Aportando su granito de arena.
0: Siempre.
1: Y estos engranajes, está bueno seguirlos aceitando para seguir creciendo juntos. ¿Algún
2: Exacto.
1: mensaje de despedida? ¿Algo más que quieran dejarle a la gente para que se pueda acercar a ustedes al Rotary Club? Porque el Rotary siempre está con la sociedad.
2: Claro, tú ya hiciste un cierre muy bueno, tratando de promocionarlos e invitando a la gente a que se incorporen a nuestro movimiento. Yo sugeriría que en Colonia se contacten con Andrés Alves, que bueno, es el presidente actual de Rotary Colonia y es quien, digamos, los va a guiar seguramente en el inicio de la trayectoria rotaria. Rotary no solamente es una organización, no cambia vidas y también nos cambia a nosotros. Rotary yo lo defino como una forma de vivir. Así que los invito a vivir Rotary, que va a ser una experiencia interesante.
1: Están invitadas. Nosotros seguimos en la tarde a través de la 91.9.

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6: Estamos en la 91.9 en la mesa de la tarde genuinamente imperfecta por Amanecer FM. ¿Qué podía ser? Y qué lindo cuando uno habla de arte con gente joven, con artistas que están en la cima de la actividad que desarrollan, y eso sella, identifica, nos da potencia, nos genera una gran alegría seguir trabajando con la cultura, con gente joven. Se llama Camu Pérez. Yo quiero decir que es Camu. ¿Por qué te llamas Camu?
7: Me lo pusieron.
6: Sí.
7: Primero que nada, buenas tardes.
6: Hola, hola.
7: Gracias por lo de gente joven.
6: Y bueno, 33 años.
7: Acabo de cumplir 33. Me lo puso un compañero del CERP,
6: sí,
7: hace 15 años atrás.
6: Ajá.
7: Como forma tierna de pedirme cosas. En realidad me quería pedir cosas y me empecé a decir Camu, Camu. Y me lo empezaron a decir masivamente. Y es cuando arranco con el stand-up, busqué algo que me, que sea, o sea, como más único.
6: ¿Y qué sentís ahora? ¿Sentís la ternura, no es cierto, de ese momento? Sí. Camu es tierno.
7: Es tierno.
6: ¿Cómo te llamás vos?
7: Camila.
6: Camila, Camu, está bien, me gusta. Camila Pérez.
7: No, no me digan Camila igual por la calle, no me gusta, no respondo, no doy vuelta a la cabeza.
6: Ahí está, y si te decimos Camu, sí.
7: Sí, ahí sí.
6: Ahí está. Y capaz que en unos días te decimos, ahí va Artigas, y no sé si no te das vuelta. Pero después vamos a hablar de ese tema. Yo primero quiero hablar de vos. Naciste en Cardona, ¿no?
7: Nací en Cardona.
6: Ahí está. Tenemos acá a la compañera Ana Claudia Zavala, que también nació en Cardona, pero se vino muy chiquita ella para Colonia, es más coloniense que de la ciudad de Cardona. Pero vos viviste a los 18.
7: Yo viví, sí, toda mi, bueno, mi infancia, mi adolescencia. Nací en Cardona, viví toda la vida en Florencio Sánchez, que es el pueblo pegado.
6: Pegadito.
7: Que en Cardona y Florencio Sánchez no existe la diferencia entre, sí, pueblos, sí, es todo lo mismo. Pero sí, me vine ya con 18 a estudiar acá.
6: Ajá. ¿Y por qué elegiste Colonia?
7: Porque, bueno, me quería ir de mi casa, la verdad, pero
6: quería
7: era, sí, y Montevideo siempre genera, para uno que es muy del interior, Cardona es campo, básicamente, genera mucho miedo, mucho terror, y bueno, y tenía la posibilidad de estudiar lo que yo quería acá en Colonia. Mi viejo laburaba en Colonia y fue como, bueno, ahí más acompañada.
6: Ahí te viniste. ¿Y qué hacías en el CEP? ¿Qué estudiabas?
7: Estudiaba profesorado de historia.
6: O sea que estás fuerte en historia como para hablar bien de todos los próceres.
7: No tanto, pasaron muchos años. Ya me olvidé.
6: Pero te quedan 7 materias, tengo entendido.
7: 7 materias.
6: O sea, en un año podés recibirte.
7: Sí, sí, sí.
6: Tenés,
7: sí,
6: que hacerlo.
7: Capaz, después hablamos en fuera del aire, dale.
6: Bueno.
7: No me presiones.
6: No, pero es una presión que quiero hacer.
7: Ah, estoy presionada.
6: Estás presionada. Claro que sí. ¿Sabés qué bueno obtener un título de...? Y además, con tu impronta de saber si realmente la historia oficial es real...
7: No,
6: ahí está. No, entonces mirá todo lo que hay para hacer. Uno sabe que a veces, al menos actualmente, los medios de comunicación, que es el cuarto poder, generan la historia oficial. Y a,
7: sí,
6: veces,
7: sí,
6: la historia oficial, hay dos historias paralelas. Vos cambiás los canales y de la misma historia recibís,
7: totalmente,
6: un mensaje distinto.
7: Sí.
6: Y eso es un poco la historia, ¿no?
7: Sí, en el SERP siempre hablábamos de las historias. O sea, claro, de un hecho, las y diferentes interpretaciones.
6: Profesora de historias.
7: Perfecto.
6: ¿No? Sería, sí, así un poco, pero qué bueno que nos damos cuenta.
7: Sí, tal cual.
6: Eso vale oro. Bueno, ¿y cuándo empezás a indagar en el arte?
7: Yo desde muy chiquita estudié teatro, empecé a cantar en la escuela, en el liceo, era como la figurita que hacía la canción de fin de año. Y cuando me vengo para acá, medio que abandoné todo, porque bueno, me vine a estudiar. Y en el 2015, un profesor de literatura del SERP, a que le mando un beso, que es Leo Lessi, profesor de literatura.
6: Sí, que tiene, ¿cómo se llama la editorial?
7: Uri,
6: la editorial Uri.
7: Él me vio, antes de que yo lo vea, me dijo que iba a presentar un libro y que le gustaría que yo haga un stand-up, y yo le dije que yo no me dedicaba a eso, y me mandó a mi casa a pensarlo. Y me dijo, escribí de lo que más sepas. Y yo en ese momento era estudiante, entonces mi primer monólogo se llama La Selva y es la historia de una gurisa que se viene de Cardona a Colonia a estudiar y entra al SERP.
6: Ahí está, y un poco era la selva para vos todo esto.
7: Sí, lo era.
6: Claro.
7: El SERP de ese momento era una selva.
6: ¿Y sobreviviste?
7: Sobreviví. Ajá.
6: Muchos animales te encontraste. Porque
7: totalmente,
6: la selva,
7: sí.
6: Animales venenosos, mortales.
7: Buenos.
6: Amenos, buenos, sí. Plantas venenosas.
7: Todo
6: eso.
7: Todo junto.
6: ¿Y pudiste convivir?
7: Pudimos convivir.
6: ¿Pudiste identificar cuál era el venenoso y cuál no?
7: Sí, lo sacamos de raíz al venenoso.
6: Claro. Eso es valioso.
7: Sí.
6: Para seguir andando, ¿no?
7: Los estudiantes y las estudiantes nos organizamos para...
6: Para eliminar el veneno.
7: La hierba mala.
6: Claro. Está bien. Escuchame una cosa. Me gusta hablar en metáfora. Está bueno, ¿no?
7: Me gusta también.
6: Me gusta. Escuchame una cosa. Vino la selva. ¿Cómo sigue después la carrera de Camus?
7: Bueno, ese momento a mí lo que me pasó es que, o sea, por primera vez en la vida vi un sentido en, esto es lo que yo quiero. A lo que voy es que yo había venido a hacer una carrera un poquito como para cumplir con la familia, ¿viste? Como, bueno, que alguien de toda esta familia haga una carrera terciaria me tocó a mí. Y ahí medio que me replanteé la vida entera, y la persona en la que yo hice el monólogo, el dueño del local, me dijo como, che, yo creo que esto es lo tuyo, ¿eh? Y bueno, fueron meses en los que me replanteé qué hacía, si seguía, si no. Terminé ese año del SERP, arranqué el siguiente, y se me estaba dificultando trabajar, dar clases, ir a estudiar y además hacer stand-up. Y en un momento hablé con mi padre, que era el que económicamente me bancó toda la carrera, y le expliqué lo que me pasaba, y me dijo, por tus sueños, hija, anda por tus sueños.
6: Qué lindo, sí. Qué lindo. Pero uno de los sueños también, decir al viejo Pérez, que es también terminar la carrera de las historias, porque eso te va a
7: podría,
6: poner,
7: podría.
6: Te va a solidizar, a poner más fuerte. Y bueno, vinieron muchos estándar.
7: Fa, muchos, no sé cuántos.
6: ¿Todos de tu autoría?
7: Sí, menos uno, que lo hice creo que en el 2018, este muchacho del negocio donde hice mi primer stand-up escribió un monólogo para mí. Ah. Y yo lo interpreté.
6: Nómbralo al muchacho.
7: Gustavo Fripp, de Que lo parió Mendieta.
6: Ahí está.
7: Que ahora sí, tiene sí. Un Que lo parió Mendieta, pero en Montevideo.
6: Ahí está.
7: Bueno, sí. él
6: escribió un libro al padre.
7: Totalmente. Yo, sí, bueno, él me abrió su espacio, no solamente para hacer stand-up, sino para laburar. Yo laburé muchos años ahí. Y me perdí.
6: Bueno, yo te sigo, mira. Vos laburaste mucho ahí, fue el único stand-up que vos no escribiste.
7: Ahí va. Y me pasó que mientras lo estaba haciendo, como yo no lo había escrito, me quedé en blanco. Y me quedé en blanco, adelante mucha gente, se lo expresé a todo el mundo como me quedé en blanco, y Gustavo en ese momento aparece caminando, yo me acuerdo inmediatamente del monólogo, y desde ahí dije, nunca más voy a hacer algo que yo no haya escrito.
6: Perfecto, está bien, uno, y además estuviste espontánea.
7: Sí.
6: Y salió.
7: Sí, todos se rieron igual diciendo, ay, qué graciosa, hace que se olvida, y yo realmente estaba por llorar.
6: Angustiada, sí. Claro, sí, ataque de pánico. ¿Y qué más, sobre qué es lo que más te gusta indagar y estudiar? Y la dramaturgia que haces en el stand-up.
7: Y en realidad me gusta un poco, generalmente la primer parte de los stand-up, así muy convencionales, que voy a boliches y demás, hago como un paneo general de lo que va pasando, que los terian, bla, bla, bla, viste, como lo que estamos viviendo, ya sea en la ciudad de Colonia o alrededores, y después agarro una temática un poco universal, porque a veces me pasa a lo que voy a restaurantes o hostel o demás, que hay turistas.
6: Claro.
7: Entonces agarro mucha temática que las madres, los hermanos, sí. el pueblo, sí. Medio por ahí, cumpleaños de 15.
6: Claro, lo vas adaptando además, y la gente, sí, colabora.
7: Siempre colabora.
6: Son buenos colaboradores. Buenos, sí, dramaturgos el público.
7: Sí.
6: Te va ayudando, te, siempre, va tirando. Sí, eso está bueno. Es la era del stand-up, sin duda. Y vos sos un líder acá en la ciudad de Colonia. Y primera vez que vas a ir al Ateneo de los colonienses, como es el Bastión del Carmen.
7: Sí, o sea, estuve en el Bastión del Carmen cantando hace unos años. Y hace más o menos, capaz que 5 años, hubo un evento de tango y a mí me llamaron como para hacer una intervención en el medio del espectáculo. Sí, como un pequeño monólogo humorístico, pero muy, o sea, 10 minutos.
6: Lo recuerdo.
7: Ahí va.
6: Sí, lo recuerdo muy
7: y
6: bien.
7: Y pasé por ahí y casi me desmayo, pero porque no, capaz que no era eso, era un poco empezar a salir de mi zona de confort, como mi público. Yo tengo un público, claro, que me sigue hace muchos años, muy específico, que entiende de lo que va y cómo soy yo y cómo hablo yo. Entonces a veces salir un poquito da un poco de pánico.
6: Claro que sí. ¿De qué vivís?
7: Soy moza.
6: Ajá, ¿y vivís de eso?
7: Vivo de eso, también vivo del stand-up, ¿eh?
6: Correcto, eso está muy bueno.
7: Sí.
6: Y también elaboras comida, creo, tengo entendido.
7: Ya no lo estoy haciendo porque estoy ahora en temporada alta, digamos, de restaurante. Pero claro, yo ahora empiezo a cada vez laburo más. Pero sí, en temporada baja yo hago todo. Claro. Una persona muy versátil.
6: Y elegiste Santa Ana para vivir, ¿no?
7: Hace 4 años. Ay, hermoso.
6: Qué lindo. Bueno, el próximo viernes 9, ¿a qué hora?
7: A las 21 horas.
6: A las 21, a las 9 de la noche, viene Artigas el musical. A mí me da un poco de miedo cuando uno habla de Artigas. Yo tengo mis conceptos de Artigas, por supuesto, las historias tengo. No tengo la historia de Artigas, tengo las historias. ¿De qué va a tratar ese musical? Contame un poco.
7: Yo no voy a spoilear mucho de lo que va a tratar, sí voy a decir,
6: pero contame un poco,
7: que es un Artigas que vuelve después de muchos años, un Artigas zombie, le digo yo, porque bueno, es una persona que básicamente murió. Y vuelve a esta colonia de Sacramento, ya armada, ya funcionando.
6: ¿Viene a buscar algo que dejó?
7: Puede ser que venga a buscar algo que dejó, pero también viene a ver si más o menos sus deseos, lo que había soñado para este lugar, más o menos se encaminó.
6: Ajá.
7: Y bueno.
6: Fa, se complica.
7: Está un poco complicado, está un poco tristón.
6: ¿Quién más trabaja con vos? ¿Te ayuda alguien? Porque yo vi algunos videitos, por eso veo, sí. Te sigo en las redes, o sea, por eso te pregunto.
7: Bueno, está Jorge Portillo en guitarra, ajá, que hace unos meses nosotros arrancamos, el año pasado, a final de año, arrancamos a fusionar stand-up y música, y como que nos enamoramos de lo que hacemos. Fue muy fácil conectar, entonces ahora no podemos parar de trabajar juntos. Yo me lo robé a Jorge Portillo, claro. Es mío ahora.
6: Pero él aceptó.
7: Sí, él aceptó. O sea, él le encanta.
6: Cóncavo y convexo.
7: Totalmente. Y yo le pido cualquier cosa y él todo lo hace. Calladito, la boca sin chiste.
6: Eso tenemos que hacer las mujeres.
7: Sí,
6: con
7: me
6: todos los
7: encanta hombres. Controlar
6: hace tal
7: todo.
6: Cosa, hace la otra y que todos hagan lo que uno diga. Qué lindo estaría, ¿no? Mal.
7: Y bueno, y después va a estar la troupe, Murga Canción, una banda coloniense increíble, claro, de unos murguistas. Que la rompen toda, van a estar cerrando conmigo. Va a haber invitadas especiales. Vieron que yo ahora me estoy dedicando a hacer videos graciosos. Sí. Bueno, la otra protagonista de los videos va a estar. Vamos a hacer ahí un...
6: Y hay un Artigas ahí en los videos que se ve.
7: Soy yo.
6: Ah, sos vos.
7: Soy yo.
6: Ah, bueno.
7: Artigas soy yo.
6: Ah, bueno, está bien. Bueno, no sé, como no lo querés foliar, no podemos hablar nada más de eso. ¿Qué se viene después de Artigas, el musical?
7: Vacaciones, seguro, porque el estrés que me agarré preparando este bastión no tiene gollete. No, y después seguramente, como siempre lo hago, una fin de año para...
6: Claro, ¿no? Y además habrá una gira después en todos los teatros del departamento.
7: No sé, ojalá, me encantaría.
6: Y decime, ¿con qué soñás?
7: Yo creo que un poco que lo que soñé medio que está pasando ya. Yo lo que quería era... No sé, poder sentirme merecedora de que me pasen cosas buenas, y hoy así me siento. Pero sí, quizás, a ver, me da mucho pánico decirlo, pero quizás sí, algún día espero vivir de esto que hago.
6: Bueno, casi.
7: Casi, pero al mismo tiempo me genera mucho pánico.
6: Claro, te digo algo, los sueños se renuevan. Cuando uno va transitando el cumplimiento de un sueño, tiene que ya renovarlo y empezar con otro. O sea, que vos estás en el momento de barajar y dar de nuevo para el próximo sueño.
7: Sí, y creo que un sueño que tengo, que me lo despertó el bastión, es hacer esto que estoy haciendo acá, en el Teatro de Cardona, donde todo arrancó.
6: Y bueno, hay que moverse.
7: Hay que moverse.
6: Pero hay que hacerlo en el Guamá, en Tararira, hay que hacerlo en muchos lugares, en Santa Ana. Donde vivís, hay que hacerlo, ahí en la hostería Don Guillermo.
7: Viene todo Santa Ana, todo Santa Ana viene para acá.
6: Me imagino.
7: Sí.
6: Bueno, ¿cuánto sale el costo de las entradas?
7: 250 pesos.
6: ¿Están a la venta o si no, te llaman a vos?
7: Yo ya casi no tengo entradas.
6: Bueno, están a la venta en el Centro Cultural Bastión del Carmen, en la boletería, a partir de mañana, miércoles a las 5 de la tarde.
7: Bien.
6: Y vamos a repetir, viernes 9, 21 horas, Artigas. El musical, me asusta un poco.
7: No, vas a ver que va a estar todo bien.
6: No. ¿Hay alguna canción que podés meterle acá al programa para hacer un anuncio de todas las que cantás?
7: Sí, el día que Artigas se emborrachó del Cuarteto de Nos. Esa es la canción del monólogo.
6: Ajá.
7: Es un musical, eso también está bueno, que va a haber música que va acompañando a la historia que se va contando, ¿eh?
6: Ajá.
7: Mucha música.
6: Pero alguna que cantes vos, así terminamos con
7: Ah, me estás campo, pidiendo que cante.
6: A capela, pero algo que está, ya lo incorporamos al...
7: Bien, hago una de Zitarrosa que
6: va a estar ahí.
7: La hacemos ahí.
6: Bueno, vamos. Bien. Y así cerramos, así me despido. Viernes 9, 21 horas, Centro Cultural Bastión del Carmen.
7: No te olvides del pago si te va para la ciudad. Cuanto más lejos te vaya, más te tenés que acordar. ¿Está?
6: Muchísimas gracias.

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0: Bueno, 6 minutos nos separan de las 18 horas. Nosotros seguimos en esta tarde a través de la 91.9. En la tarde genuinamente imperfecta. Cambiemos de ritmo, por favor, ¿eh? Cambiemos de ritmo y está en los estudios el señor Juan Andrés Prandi. Y a él le decimos muy buenas tardes, Juan. ¿Cómo estás?
1: ¿Qué tal? ¿Todo bien? ¿Todo bien?
0: Bueno, contanos, Juan, ¿de qué irá Tiempo Deportivo?
1: Bueno, vamos a estar repasando lo que dejó la victoria por goleada de Uruguay hoy, 6-1 frente a India.
0: ¿6-1 le ganó?
1: 6-1 terminó ganando la selección. Vamos a estar hablando también de lo que fue la victoria nacional anoche frente a Montevideo City Torque. El fútbol de la Copa AUF Uruguay, que esta semana ve acción también. Mañana Plaza juega con Juventud aquí en el Prandi.
0: 19:30.
1: ¿Cómo?
0: 19:30.
1: 19:30 la previa, las 20 del partido.
0: Bien.
1: Y vamos a estar hablando justamente también de lo que tiene que ver con los premios Charrúa, Valentina Pérez, que obtuvo el de Bochas. También estaremos compartiendo la palabra del vencedor de arquería, o quien ganó el premio en arquería, que si bien no es coloniense, sí representa Plaza Colonia.
0: Así ¿de dónde que,
1: es? De Montevideo.
0: Mira. Uh-huh. ¿Y decidió representar a Plaza?
1: Sí, bien. Sí, sí. Y vamos a estar repasando también algunas otras novedades vinculadas al deporte local, nacional e internacional,
0: ¿eh? Y ya queda tan poquito, ¿no?, para lo que será la disciplina High Alay, lo sí, que va a ser el Mundial. Realmente, poquito, ¿cómo pasó volando el tiempo?
1: Pasó rápido.
0: Sinceramente, pensar que veníamos anunciando que se iría a realizar el Mundial y bueno, hoy por hoy ya es un hecho. Estamos en octubre a días nada más. 10 días para que arranque toda esta gran movida en el Real de San Carlos y el frontón vuelva a su esplendor, siendo, como decíamos, escenario de dicha disciplina justamente dentro de un mundial de pelota vasca. Así que, bueno, más que contentos todos los colonienses, porque de a poco vamos viendo cómo se va transformando el Real de San Carlos. Ahora se piensa en donde están el depósito de UTE también.
1: Sí, la usina.
0: La usina. Y bueno, Y yo ahí recuerdo, ¿no?, sí, a Pato Silvestri, porque su papá trabajó ahí, que él siempre lo recordaba, ese lugar. Así que, bueno, ¿cómo se van transformando los lugares, ¿no? Y realmente, bueno, poniéndolos en valor y resurgiendo, como decíamos, con su esplendor. Bueno, Juan, te dejamos hacer Tiempo Deportivo. Bien. Nosotros por aquí vamos, como decíamos, ya despidiéndonos a través de la 91.9 y lo que escuchamos es el señor Jorge Drexler desde su última producción, ¿eh? Y así de a poquito nos vamos yendo, diciéndoles hasta el día de mañana. Que pasen todo muy bien. Se viene ahora Tiempo Deportivo en la 91.9.

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5: Vale, un besito.

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Bien, amigos, arrancamos una nueva edición de Tiempo Deportivo por el aire de 91.9 Amanecer FM en la tarde de este martes 6 de octubre. Iremos como siempre hasta las 7 para todo el mundo por amanecerfm.com.uy o coloniatv.uy. Les contamos de qué viene la tarde, de qué estaremos hablando en la jornada de hoy. Hay mucho para compartir. Estaremos hablando justamente del ganador de premio Charrúa en arquería, donde estuvo también ternada Sara Mediza. Recordemos que Valentina Pérez ganó en bochas. También hablando de los colonienses, estuvo ternada también Hanna Arias, precisamente. Vamos a estar hablando de lo que tiene que ver con el fútbol uruguayo y lo que fue la victoria anoche de Nacional sobre Torque en el Parque Central. Y también estaremos hablando, obviamente, de la selección uruguaya, que le ganó a India hoy 6-1 el equipo de Diego Forlán, partido que estuvo interrumpido por tormenta eléctrica. Ganaba Uruguay, lo empató el conjunto asiático, pero después siguió de largo la celeste completando otra goleada. Justamente ya había goleado Corea del Sur en la presentación pasada. Estaremos hablando a su vez de lo que tiene que ver con la Copa AUF Uruguay, justamente los partidos que se van a estar jugando. Plaza, recordemos, mañana recibe al conjunto de Juventud de las Piedras. Vamos a estar hablando también de la Copa Colonia, que mañana tendrá la tercera fecha de la fase de grupos. Y hablaremos también del próximo rival de Colonia en la Sub-20, justamente la selección de Canelones. Todo eso estaremos repasando aquí en la tarde de la 91.9. Ahora es momento de un corte, la primera tanda. Ya venimos con más hasta las 7.

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0: Bien amigos, seguimos adelante en tiempo deportivo. Momento de hablar ahora del fútbol de Colonia, porque se va a estar jugando mañana, siempre y cuando el tiempo lo permita, porque justamente por las inclemencias climáticas, esta fecha, la número 3 de la fase de grupos de la Copa Colonia, se ha suspendido en dos oportunidades, pero bueno, todo está previsto para que mañana pueda finalmente jugarse esa etapa que va a estar dirimiendo los clasificados a la segunda fase. Vamos con el detalle entonces de los partidos que se van a estar jugando por esta fecha número 3, precisamente. Se van a estar enfrentando por el grupo A, Artesano contra el Parque y San Carlos frente a Semillero. Por el grupo B, Juventud con Central y Peñarol Nacional. En el grupo C, Maracaná de Tararitas contra el General y Deportivo San Pedro frente a Sarandí. Y por el grupo D, Huracán contra Wanderers y Progreso frente a Barrio Sur. Hablábamos de los charrúas recién. Valentina Pérez, la jugadora de Bochas de Juventud, ganó en su categoría. Y quien ganó en arquería fue Nicolás Neuschul, justamente quien defiende los colores de Plaza Colonia. Vamos a escuchar entonces su palabra.
1: Hola, buenos días. Mi nombre es Nicolás Neuschul. Me gustaría agradecerle al Círculo de Periodistas Deportivos del Uruguay por mi nominación y por mi premiación, por obtener el premio Charrúa 2025-2026. Me gustaría agradecerle a la subcomisión de tiro con arco de Plaza Colonia por todo el apoyo que nos brindan, presidida por Oscar Mediza, a todos mis compañeros de arquería de Plaza Colonia, a mi entrenadora Verónica Levy, que sin ella no hubiese sido nada posible esto. Bueno, la nominación mía fue por haber ganado en el 2025, haber ganado el campeonato de distancia larga federado aquí en Uruguay, haber ganado el campeonato de distancia corta aquí en Uruguay y mi participación en el Mundial IFA en noviembre del año 2025 en Santa Clara del Mar, Argentina. Obtuve el cuarto puesto a nivel general entre 35, 36 arqueros creo que eran en mi categoría. En el primer día de competencia tuve la fortuna de hacer un perfect score. Es una puntuación perfecta, 300 puntos de 300 puntos. Y soy el primer uruguayo en entrar en ese grupo de arqueros que tienen a nivel internacional un reconocimiento de perfect score, de perfecto score, de score perfecto. Y bueno, agradecer a todos quienes me apoyan, como siempre. Y vamos con más.
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Bien, amigos, momento de hablar del fútbol uruguayo ahora para referirnos justamente a lo que fue la victoria de anoche de Nacional 2-0 frente a Montevideo City Torque en el Parque Central con los goles de Tomás Viera y de justamente su goleador Maxi Gómez. Liverpool con este resultado ha quedado como único puntero de clausura con 20, Torque y Peñarol suman 19, Deportivo Maldonado y Nacional 17, 15 para Wanderers, 14 Juventud y Cerro, 12 Racing y Progreso, 9 Boston River, 8 Defensor Sporting, 7 Danubio, 5 Cerro Largo y Central Español, 3 Albion. Vamos a hablar ahora del descenso, el más complicado es Progreso. Tiene 0,98, Danubio 1,05, Cerro 1,14, Wanderers y Albion 1,19. Vamos a hablar del anual. Peñarol es el único líder con 62, Deportivo Maldonado suma 58, Montevideo City Torque 54, Racing 53, hasta ahí zona de Libertadores, 52 para Nacional, 50 Wanderers, 49 Liverpool, 38 Central Español, hasta ahí la Sudamericana, 37 Albion y Juventud, 35 Defensor Sporting, 33 Cerro Largo, 32 Cerro, 31 Boston River, 29 Danubio y 28 Progreso.

0: Bueno, vamos a hablar de la Copa AUF Uruguay, que mañana va a tener a Cerrito contra Wanderers, ya en los octavos de final de los equipos profesionales, a las 3:30 de la tarde. Plaza contra Juventud a las 8 de la noche, precisamente con transmisión de Amanecer desde el Parque Prandi desde las 7:30 de la tarde. Los otros partidos ya van para la siguiente semana. Miércoles 14, Boston River, River Plate a las 3:30. Deportivo Maldonado, Albion a las 9 de la noche. Y Central Español Danubio van a jugar el jueves 15 de octubre a las 4 de la tarde. Nacional Rentistas ese mismo jueves a las 8 de la noche. Los últimos partidos ya serán para las semanas siguientes. Liverpool con Cerro Largo el miércoles 21, si no me equivoco, sí, miércoles 21 a las 4 de la tarde. Y Peñarol Torque recién van a jugar el martes 27 de octubre a las 8 de la noche. A mi momento hace una pausa, breve corte, y a la vuelta estaremos hablando de la goleada de Uruguay y también del resto de la fecha FIFA. Pausa, ya venimos.
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1: Bien amigos, las 7 de la tarde en todo el Uruguay, bloque final de Tiempo Deportivo. Uruguay goleó 6-1 a la India hoy en el Estadio VIP de Calcuta con arbitraje del uzbeco Iglis Tantayev. La victoria para el equipo de Forlán. A los 11 minutos Darwin Núñez de penal, a los 22 Anirudh Thapa puso el empate para la India. Después el juego estuvo detenido por tormenta eléctrica. Se reanudó, Maxi Araujo puso el segundo para Uruguay, Rodrigo Salazar el tercero, nuevamente Maxi Araujo el cuarto, Juan Manuel Sanabria el quinto y sobre final Rodrigo Aguirre el sexto. Tuvo amarilla Naita Hernández. Uruguay formó con el Lacasino Thiago Cardoso. Después Hernández por la derecha fue reemplazado por Guillermo Varela, Santiago Mourinho, José Ma Jiménez, que dejó su lugar a Juan Rodríguez, y Joaquín Piquérez, reemplazado luego por Sanabria. En el medio Rodrigo Salazar, en su lugar entró Facundo Pelistri, junto a Emiliano Martínez, reemplazado luego por Lucas Torreira. El Lolo Bentancourt, que dejó su lugar para Facundo Bernal, y Maxi Araujo, arriba Federico Viñas y Darwin Núñez. Después entró justamente Rodrigo Aguirre, en el banco quedaron Mele y Fiermarín los arqueros, y Araujo, que no formó parte precisamente del partido. Tres encuentros, dos victorias, una derrota para Uruguay, 11 goles a favor, 5 en contra. El que más anotó fue Araujo, que hizo 3 goles, en lo que representó justamente, junto con Darwin Núñez, en lo que representó, como decíamos, esta gira de Uruguay por Asia. En cuanto a otros partidos, encuentros amistosos y juegos por la Nation League de Europa, le contamos los partidos que se dieron en el día de hoy.

Justamente repasamos los amistosos que se jugaron en la jornada de hoy. Fue victoria, en este caso, del equipo de, precisamente, como decíamos, dentro de los amistosos internacionales, de Corea del Sur, 2-0 frente a Uzbekistán. Tayikistán le ganó a China 1-0, Rusia y Nigeria empataron 3-3, Argelia le ganó a Níger 2-1 y Jordania y Venezuela empataron sin goles. En un ratito juegan Argentina y Benín en la despedida de Messi. 20:45 Colombia-Perú, 21 horas Estados Unidos-Canadá y 23:30 México-Chile. Por la Nation League, precisamente, en la A, por el grupo 3, España le ganó a Croacia 2-1, Inglaterra goleó a Chequia 3-0. En la B, por el grupo 1, Eslovenia le ganó 2-1 a Escocia y Suiza goleó 3-0 a Macedonia del Norte. En la C, por el grupo 3, Kazajistán e Islas Faroe empataron 2-2. Eslovaquia goleó 4-0 a Moldavia. En el grupo 1, Albania le ganó 2-1 a San Marino. Bielorrusia superó 1-0 a Finlandia. Y por el grupo 4, Estonia e Islandia empataron sin goles. Y Bulgaria derrotó a Luxemburgo 2-0. Nos vamos, amigos. Muchas gracias por estar de otro lado. Que tengan muy buenas noches. Y será hasta mañana. Chao.

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1: Hasta aquí llegó Tiempo Deportivo. Nos volveremos a encontrar como todos los días a las 18 horas.

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No creo que voy a poder llegar, estoy como que estoy un poco enfermo, mano, de verdad, estoy, me levanté. Ya lo no. Y me vieron ayer, como va a estar enfermo. ¿Qué va? Mira, no creo que voy a poder llegar. Mi perrito se perdió de nuevo, tiene sangre y se perdió, mano. Qué cosa más loca, ¿verdad? Por segunda vez. Mala mía, sorry. Bye.

dijo el Oscar Wilde. Tengo gustos simples, solo quiero lo mejor. Y no tiene nada que ver con el vil metal virtual y la bendita zona de confort. Que no está mal quedarse ahí.

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5: A todos en todo el país, muy buenas noches. Damos inicio al cierre de la jornada informativa. El presidente de la República, Yamandú Orsi, se reúne este miércoles a la hora 13 con la directiva de la Federación de Prestadores Médicos de la Salud del Interior. Posteriormente, desde la hora 16, recibirá al vicepresidente de El Salvador, Félix Ulloa. Los trabajadores de Terminal Cuenca del Plata aprobaron en asamblea el preacuerdo logrado con la empresa en el Ministerio de Trabajo que permitirá desactivar el conflicto portuario. Tras la resolución de la asamblea que habilita la firma del convenio mañana miércoles, las partes se juntarán desde la hora 14 en Dinatra. El Instituto Uruguayo de Meteorología emitió un aviso especial por tormentas muy fuertes y puntualmente severas a partir de la tarde del día de hoy. Inumet señala que se espera que el tiempo desmejore por el litoral oeste con precipitaciones severas en horas de la noche. El fenómeno irá desplazándose de forma gradual hacia el este con afectación en el resto del país. Los acumulados más significativos de precipitaciones están previstos entre los 40 y 80 milímetros y puntualmente serán superiores en el norte y este del territorio nacional. El prosecretario de Presidencia dijo que en la operación Trazador no funcionaron las alertas que debieron funcionar, refiriéndose a los locales de pagos y el uso de grandes cantidades de dinero en billetes de baja denominación. Retiran en el departamento de Canelones matrículas a conductores de Uber por operar de forma ilegal y las multas alcanzan casi los $70,000. El ministro de Economía confirmó que el gobierno analiza la posibilidad de pasar del gasoil a la nafta la financiación del subsidio al boleto, lo que ha sido reclamado desde sectores productivos. Si bien aseguró que no hay una decisión tomada, Gabriel Odón aseguró que es partidario de hacer más transparente la fijación de los subsidios. El Banco Mundial proyecta que la economía del país crezca un 1,2% en este 2026, y proyecta una expansión del Producto Interno Bruto del 1,8% para 2027 y de 2,0% para el 2028. En otros asuntos, un hombre fue asesinado en la intersección de las calles Japón y Vigo, en la zona del Cerro. Información primaria señala que cuatro hombres atacaron a la víctima y posteriormente escaparon a pie. Se fugó del INISA Agustín Cuello, peligroso delincuente privado de libertad por varios homicidios, en principio tres, y ahora el joven de 20 años, que escapó en la madrugada del centro ubicado sobre la avenida José Beloni, es intensamente buscado. La justicia condenó a un adolescente de 17 años que ingresó a robar al Liceo número 2 de Minas, departamento de La Valleja, con la intención de sustraer dos computadoras. El menor ahora cumplirá arresto domiciliario nocturno y tendrá libertad asistida durante 8 meses. Un hombre en Mercedes Soriano, que dijo lo habían secuestrado y torturado, fue condenado a una pena de 12 meses de cárcel por simular el delito. En el panorama deportivo se destaca a esta hora que Uruguay goleó a India por 6-1 en el cierre de su gira asiática correspondiente a la ventana de fecha FIFA. Maxi Araújo marcó 2 goles y el resto de las anotaciones fueron convertidas por Darwin Núñez, Juan Manuel Sanabria, Rodrigo Salazar y Rodrigo Aguirre. Por el fútbol doméstico, la fecha 10 se disputará entre viernes y domingo. Peñarol volverá a jugar el día sábado frente al elenco de Progreso del Estadio Centenario sin público, y por su parte Nacional visitará Central Español el día domingo en el mismo recinto. Los clubes no iniciarán la Liga Uruguaya de Básquetbol pactada para el 12 de octubre hasta la aprobación de la prueba física de los árbitros de esta competencia. Inició en estos momentos en Argentina la despedida de Lionel Messi de la selección de su país en un amistoso frente a Benín, que se está jugando en estos momentos en el Monumental de Núñez, cancha de River Plate, e igualan 0-0. En el ámbito internacional, Argentina perdió 36.000 puestos laborales y cerraron 6.900 empresas desde la aprobación en marzo pasado de la Ley de Reforma Laboral, cuya aprobación fue impulsada por el gobierno de Javier Milei. En otros asuntos del mundo, el presidente de Estados Unidos, Donald Trump, dijo hoy que tiene programada muy pronto una llamada telefónica con su homólogo ruso, Vladimir Putin, para hablar sobre el brote de peste neumónica ocurrido en Siberia. Tiempo fresco en Capital, cielo nuboso, 19 grados 4 décimas la temperatura a esta hora. Los vientos que rotan del este a 9 kilómetros en la hora. La presión atmosférica es de 1014 decimal 5 hectopascales. La humedad es del 64% y la visibilidad es de 15 kilómetros. Algunos datos de otras zonas del país. Rivera, cielo cubierto, 19 grados de temperatura. En Rocha, cielo cubierto, 15 grados 6 décimas la temperatura actual. En el departamento de Soriano, en estos momentos tenemos 18 grados 4 décimas, cielo algo nuboso y nuboso con periodos de cubierto. ¿Qué ocurre en el departamento de Artigas? Tenemos cielo algo nuboso y nuboso con periodos de cubierto, probables precipitaciones escasas y aisladas, y actualmente la temperatura es de 20 grados. Para el día de mañana, ¿qué es lo que va a suceder? Se presentará en horas de la mañana cielo nuboso, desmejorando con aumento de nubosidad, con precipitaciones escasas, y en horas de la tarde-noche, el cielo estará cubierto con precipitaciones y tormentas aisladas, también ventoso, la mínima será de 13 grados y la máxima no superará los 20. Damos inicio al detalle de la información. El Instituto del Niño y el Adolescente del Uruguay presentó programa Familia Amiga, que consiste en erradicar la institucionalización de niños hasta de 3 años y promover así su cuidado en entornos familiares. Su presidenta, Claudia Romero, indicó que este proyecto comienza en Montevideo y Canelones, dado que son los territorios con la mayor cantidad de menores para desinternar. En particular, señaló que en Montevideo hay 66 niños en el sistema de protección especial, mientras que en Canelones son solo 10, y que tendrá otra lógica en el resto de los departamentos. Los responsables de las familias interesadas en postularse deben tener más de 25 años y poder garantizar el nivel de cuidado que necesitan estos menores.
6: El plan de desinternación empieza en Montevideo y Canelones. Montevideo y Canelones tienen la mayor cantidad de niños que pueden estar. Hoy hablábamos de que Canelones tenía 10 niños que se encuentran en el sistema de protección especial, esperando y teniendo la posibilidad y la oportunidad de poder vivir en familia. Montevideo hay 66 hoy por hoy. Hay una realidad diferente en lo que tiene que ver con Montevideo y Canelones con respecto a la natalidad, distinta a los otros departamentos. Se lanza en Canelones como se lanzó en Montevideo, y que va a tener otras lógicas en los diferentes departamentos. Acuérdense además que también estamos trabajando en la desinternación, pero en pilotos de no internación, porque es importante darle la contención y el egreso a estos niños para que tengan la oportunidad de vivir en familia, pero que tampoco ingresen al sistema de protección especial en la modalidad residencial.
7: ¿Qué características tiene que tener esta familia?
6: Bueno, las familias en realidad tienen que tener más de 25 años quienes se hagan quienes postulen para ser familias amigas, y tener capacidad de cuidado. Las familias pueden surgir de la diferente diversidad de las formas que hoy entendemos que son las familias, lo que tienen que tener esa edad y además garantizar los cuidados que necesita un niño, sobre todo en este tramo de la vida.
7: ¿Por qué tiempo es esto, Claudia?
6: Bueno, este no es un tiempo fijo, la idea es, pero es muy importante esta pregunta porque en realidad refleja la transitoriedad de este cuidado mientras se defina la situación definitiva o lo más definitiva posible para esta niña o para este niño. Esto puede ser de unos meses hasta un año. La idea es que sea lo menor tiempo posible mientras aseguramos que esa familia de origen pueda garantizar o recuperar la capacidad de cuidado, o si tiene una condición de adoptabilidad este niño o esta niña, poder transitar esos procesos de la adopción.
5: Romero indicó que las familias amigas es el plan de transitoriedad y no para interesados en posteriormente adoptar a estos menores. La presidenta de INAU apuntó que mediante esta estrategia se pretende que ningún niño menor de 4 años resida en hogares. Además, sostuvo que la importancia y los beneficios de que los menores tengan la posibilidad de poder convivir y tener una familia.
6: Las familias amigas tienen en su base este concepto de transitoriedad. No son familias que después postulen a la adopción para estos niños que van a convivir con ellos. Para nosotros es muy importante esto. Es un acto que tiene un valor y de una generosidad absoluta, que transforma la vida de los gurises en este tramo de la vida, pero que también transforma la vida de las familias que se postulan como familias de origen. Hemos escuchado en estos días, a propósito del lanzamiento de la estrategia, los testimonios de las familias amigas que son conmovedores y que realmente ponen el foco en lo que son capaces de transformar para ese niño y para esa niña, pero en lo que se transforman sus vidas también.
8: ¿Hay otros departamentos que también va a tener este tipo de programas para implementar?
6: Sí, esta es una estrategia de alcance nacional. Nosotros vamos para que ningún niño o niña menor de 4 años reciba en una institución, y por lo tanto estamos pensando a nivel del país. Lo que pasa que las lógicas de los departamentos vinculados a las tasas de natalidad hacen que los proyectos tengan que ser a medida de los territorios, porque es lo que estamos diciendo de que estamos gerenciando la administración del INAU. Las políticas son con centro en la infancia, pero en la cercanía de los territorios.
8: Se
6: habla
8: el número también que en el quinquenio se piensa tener 0 niños y todos que tengan familia residencial.
6: Y bueno, es un mandato ético. Nosotros queremos que no haya ningún niño que cuando termine esta administración, y que trascienda esta administración también, porque hay políticas que son tan fundamentales para los niños y para sus familias que tienen que ser políticas de Estado. Uruguay puede, pero también debe generar que una familia aloje a los niños y que los niños, más allá de su derecho, tengan la oportunidad con lo que significa vivir una familia para todo su desarrollo emocional y neurocognitivo.
5: La palabra de la presidenta de INAU, Claudia Romero. La Asociación Civil Punta Ballena Protegida y la Intendencia de Maldonado presentarán en el día de mañana una propuesta para que una serie de padrones se incorporen al Sistema Nacional de Áreas Protegidas con la categoría de Monumento Natural. El ministro de Ambiente, Edgardo Ortuño, expresó que la iniciativa fue impulsada por organizaciones ambientalistas y que contó con el trabajo del Centro Universitario Regional de Este de la Universidad de la República y de todos los partidos políticos que gobiernan en el departamento. El jerarca adelantó que la propuesta es vista con muy buenos ojos por el gobierno nacional y la solicitud será entregada ante la Comisión Nacional Asesora de Áreas Protegidas.
9: Es un tema que para mí es muy importante porque tenemos, además de gestionar los recursos hídricos, que proteger nuestros ecosistemas y nuestro patrimonio natural, y sin duda que Punta Ballenas es patrimonio natural de Maldonado, pero también de todo el país. Y creo que también esto es un ejemplo, esto que se va a presentar esta semana, es un ejemplo de cómo podemos trabajar en el país, porque viene una iniciativa que han impulsado las organizaciones ambientalistas de la sociedad civil, pero que también supuso el trabajo de la Universidad de la República, del CURE, y a nivel político de todos los partidos políticos en la Junta Departamental y del Intendente y de la Intendencia de Maldonado, que después de un largo periodo de trabajo acuerdan esta propuesta que le hacen al Gobierno Nacional, que vemos con muy buenos ojos y positivamente, que es la de incorporar Punta Ballena al Sistema Nacional de Áreas Protegidas. Así que bueno, esta semana van a estar presentando ante la Comisión Nacional, donde también hay una participación plural a nivel de gobierno y a nivel De sociedad civil, y esperamos poder avanzar en este sentido, ya digo, no solo pudiendo proteger desde lo ambiental Punta Ballena, sino tomando este modelo de trabajo articulado entre la sociedad civil, la academia, la universidad y en este caso el gobierno departamental.
5: Continuamos en temas con elementos vinculados al ambiente, porque el ministro dijo que la obra de la represa de Casupá debe generar desarrollo y mejoras en la zona, además de la potabilización del agua para el área metropolitana. En particular, sostuvo que desde el Poder Ejecutivo está trabajándose para mejorar temas vinculados al acceso de vivienda, transporte y salud. Por su parte, recordó que OCE postergó hasta noviembre el tiempo para que las empresas interesadas entreguen los pliegos necesarios y que la adjudicación no se concentrara hasta que no finalice la evaluación de los impactos ambientales. En tanto, Ortuño indicó que con la última expropiación de terrenos se dispuso del sitio donde se construirá el obrador y la estructura fundamental para la represa. Además, también subrayó que ahora debe avanzar con el proceso para obtener el resto del área necesaria.
9: Se ha avanzado en la expropiación de terrenos y lo que es importante, se ha concretado con la última expropiación la disponibilidad para OCE de las tierras del núcleo central de la obra, donde se instalará el obrador y la estructura fundamental, por lo cual yo creo que se ha dado un paso muy importante. Resta ahora seguir avanzando con el resto del área, ¿verdad? Que implica el proyecto, porque bueno, es un embalse que va a suponer que el agua abarque distintos padrones, que hay que continuar trabajando con los propietarios y propietarias para acordar el justo precio para la compensación de las expropiaciones que el Estado debe hacer, como se ha hecho en todas las grandes obras que tiene el país, carreteras, puentes y también represas.
5: La palabra del ministro de Ambiente, Edgardo Ortuño.
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0: 19 grados.
1: Muchas gracias, Monte Carlo.
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5: Martín Olaverri, buenas noches.
6: ¿Qué tal? Buenas noches. El gusto de saludarlos a esta hora para actualizar la información vinculada a la actividad de los agronegocios. Vamos a estar con una cobertura especial en esta semana. Jueves arranca la Expo Lascano. Es una muestra muy tradicional, ganadera de nuestro país allí en Rocha. El jueves vamos a tener en la tardecita una conferencia titulada El mundo que cambia, una ganadería que se transforma. Allí va a estar disertando el doctor en Relaciones Internacionales, Ignacio Bartesaghi. Luego, una mesa redonda donde va a estar Marcelo Bonomi, productor que fue presidente de Vaquería del Este, y Freddy Lago, que fue presidente de la Asociación de Cultivadores de Arroz, junto a Fernando González, director de Copayán. Una charla donde, bueno, se plantea la sinergia de la ganadería con otros rubros, en este caso el arroz. Sobre esta temática y esta situación hoy de sinergia, Asociación de Cultivadores de Arroz, junto a Fernando González, director de Copayán. Una charla donde, bueno, se plantea la sinergia de la ganadería con otros rubros, en este caso el arroz. Sobre esta temática y esta situación hoy

0: fue quien empezó con eso. Hoy, si vos querés tener una buena ganadería en esa zona, necesitas sistematización, necesitas sacar el agua, necesitas mejorar drenaje, necesitas una cantidad de cosas. Entonces, el arroz no solo puede dar un retorno por lo que es la agricultura, sino que te permite una mejor ganadería. Y por otro lado, la ganadería también te permite un mejor arroz con las pasturas. Entonces, pensamos que esas cosas, esas interacciones siempre sirven. Lascano y toda la región este arroz ganadería ha sido un ejemplo de eso, tanto desde INEA con su investigación como los mismos productores, y de Copallán estamos para apoyar eso. Nuestra idea es estar apoyando al productor, viendo en qué vamos a apoyar, no solo con conocimiento, sino con diferentes cosas que el productor pueda, estamos a la orden para juntarnos y conversar. Pero bueno, pensamos que para juntarnos y conversar también tenemos que poner cosas arriba de la mesa y traer información arriba de la mesa. Y bueno, parte de esta actividad es, en el marco de Copallán, querer estar lo más cerca posible con el productor, es traer información para que en base a información después podamos discutir juntos caminos para ir para adelante.
1: Escuchábamos al ingeniero agrónomo Marcelo Cabrera de Copallán. Para Informativo Cori y Radio Monte Carlo, informó Martín Olaverri.
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4: Gracias, Martín. Continuamos con más información. Cuando pasan 51 minutos de la hora 20, las negociaciones entre las fábricas nacionales de cerveza y la Federación de Obreros y Empleados de la Bebida ingresan en su fase decisiva tras el anuncio del cierre de la emblemática planta de Minas. El dirigente Bruno Pastorino dejó en claro en entrevista con Radio Monte Carlo y Cori que la firma del preacuerdo depende de las garantías concretas para la industria nacional a largo plazo. Respecto a los 59 puestos de trabajo directamente afectados en La Valleja, Pastorino explicó que la premisa del gremio fue defender la totalidad de los empleos.
5: Ahí nuestra premisa siempre fue defender los puestos de trabajo de esos 59 compañeros, de que podían venir a Montevideo cualquiera de los 59, que en Montevideo el sindicato tenía la responsabilidad y asumió la responsabilidad de que iban a poder tener su fuente de trabajo. De esos 59, producto de la negociación y los retiros incentivados, las jubilaciones y las prejubilaciones, 28 compañeros son los que decidieron venirse para Montevideo. El resto optó por los retiros incentivados, y una cosa fundamental que genera un precedente histórico para nosotros es un retiro, una prejubilación que parte a partir de los 53 años. La verdad que eso para nosotros tiene otro valor, ya que estamos hablando de compañeros de 53 en adelante que tenían que trasladarse para Montevideo, y estamos asegurando que esos compañeros se pueden quedar en Minas teniendo un ingreso, y acá a la jubilación, que es a los 60 años. Por otro lado, la diferencia que tuvo esta negociación con otras que se han llevado adelante es que el sindicato puso su propia hoja de ruta. Y quiero decir con esto que, a pesar de que la fábrica sí puso determinados ítems para quedarse en Uruguay y teníamos que negociar sobre eso, también el sindicato puso determinadas pretensiones de las cuales quería accionar. Una de ellas era discutir aumentar el porcentaje de producción nacional. No nos olvidemos que trabajamos para una multinacional donde en Uruguay tenemos 50% de producción nacional de esa fábrica y 50% es importada por la misma fábrica. Nuestro objetivo es, ya que se va a hacer una inversión de 14 millones de dólares en Montevideo, en La Lata, nuestro objetivo es sustituir importada de la misma empresa por industria nacional. Hoy en día eso entendemos que se puede hacer, ya la fábrica se ahorra un presupuesto por apagar la planta de Minas, un presupuesto operativo y también por el edificio en sí, de tenerlo, mantenerlo, que eso hace que se achican los márgenes entre una importada, una lata importada, y versus una lata hecha en Uruguay. Por eso es que estamos teniendo esa discusión. Hay puntos de acuerdo, sí, hay puntos de acuerdo, pero este que estoy mencionando ahora, que es la sustitución de importadas, es muy importante para nosotros porque es lo que nos aseguraría trabajo a mediano y largo plazo.
4: El eje central de las negociaciones por ahora pasan por el modelo de negocio de FNC en el país. Actualmente la empresa comercializa un 50% del volumen de producción nacional y un 50% de cerveza importada. Para el sindicato, el ahorro operativo que logra la compañía al apagar la planta de Minas reduce la brecha de costos entre la lata importada

0: y la fábrica local. En ese sentido, el gremio condiciona su firma a que la proyectada inversión de los 14 millones de dólares para la planta de Montevideo se destine expresamente a sustituir productos importados por fabricación nacional. Continuamos con más información cuando pasan 55 minutos de la hora 20. Porque evoluciona el niño de 5 años que fue diagnosticado con meningitis en Paysandú. En ese primer caso registrado en el departamento en lo que va del año, cabe destacar, y así lo informó el Ministerio de Salud Pública. Nos amplía esta información el colega Víctor Hugo Acosta de Radio Felicidad.
1: Contarles que un niño de 5 años que concurre a la escuela número 42 Juana de Ibarburú de nuestra ciudad de Paysandú permanece internado tras ser diagnosticado con meningitis. Es el primer caso registrado en el departamento en lo que va de este año. El menor evoluciona favorablemente mientras autoridades sanitarias desplegaron medidas preventivas entre sus contactos más cercanos. Según la información proporcionada por autoridades de salud pública, el niño se encuentra internado en sala común de Comepa y sin signos de riesgo, con una evolución favorable. Los primeros síntomas se habrían presentado el pasado jueves. La directora departamental de salud, Ángela Almeida, junto a la licenciada Olga Rodríguez, mantuvieron una reunión con autoridades del centro educativo y familiares de los alumnos para informar sobre la situación y explicar las medidas sanitarias dispuestas. Como parte del protocolo sanitario, los 15 compañeros de clase del niño recibirán quimioprofilaxis con antibióticos debido a que son considerados contactos directos al haber compartido durante varias horas diarias un ambiente cerrado. Este tipo de medida busca reducir el riesgo de que personas que mantuvieron un contacto estrecho puedan desarrollar la enfermedad. Los protocolos del Ministerio de Salud Pública ante casos compatibles con infección meningocócica contemplan la identificación de contactos cercanos, la administración de quimioprofilaxis a quienes corresponda y la vigilancia de esas personas. Este fue un informe de Radio Felicidad de Paysandú, Víctor Hugo Acosta, para el Gran Circuito Cori. Adelante, Montevideo.
0: Muchas gracias y abrimos un paréntesis en la información y nos trasladamos al ámbito deportivo porque se continúa jugando el último partido de Lionel Messi como jugador de la selección argentina, luego de más de 20 años de vestir la camiseta albiceleste. En estos momentos transcurren unos 27 minutos de juego ante la selección de Benín, quien es la invitada para este partido de gala. Están igualando 0-0, reitero, en lo que será el último partido de Lionel Messi como jugador de la selección argentina. Tiempo fresco en Capital, tenemos en estos momentos cielo nuboso, 19 grados la temperatura actual. Para el día de mañana el tiempo se presentará fresco a templado, desmejorando con aumento de nubosidad y precipitaciones en horas de la mañana, en tanto que ya en horas de la tarde-noche estará cubierto con precipitaciones y tormentas aisladas, también presencia de viento en gran parte del territorio nacional. Y reiteramos y recordamos una advertencia meteorológica por parte de INUMED por tormentas muy fuertes y puntualmente severas. Desde la tarde del día de hoy se espera una desmejora de las condiciones del tiempo por el litoral oeste con el desarrollo de tormentas fuertes y muy fuertes. A partir de la noche se prevén tormentas fuertes y puntualmente severas que se irán desplazando gradualmente hacia el este durante el jueves 8. Miércoles 7 y jueves 8, esta perturbación que irá afectando el resto del territorio nacional de forma gradual. Los acumulados más significativos se prevén en el entorno de los 40 y 80 milímetros y puntualmente van a ser superiores en el norte y el este del país. En zonas de tormentas se pueden registrar caída de granizo, rachas de vientos muy fuertes e intensa actividad eléctrica. Reiteramos, desde la tarde del miércoles 7 y también todo el jueves 8 va a afectar esta tormenta muy fuerte y puntualmente severa a gran parte del territorio nacional. Y participamos en esta edición noticiosa. Informativistas Enzo Ferrari, producción a cargo de Gustavo Arregui y Rodrigo Lozano, Agro Martino Laverri y en los controles.